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1: Son las 18 horas, en punto.
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4: Hola, soy Keila Castillo. En los próximos segundos te presentamos los hechos que marcan la agenda de hoy.
5: Les saluda Alexis Ponce. Multan a autobús tras volcadura en San Juan, Zacatepeques. Un autobús extraurbano volcó en San Juan, Zacatepeques y dejó más de 25 heridos. La Dirección General de Transportes determinó que la unidad circulaba sin piloto registrado y sin limitador de velocidad. El propietario del vehículo recibirá una multa administrativa.
4: Biblioteca Nacional recibe una copia facsímil del Popol Vuh. La Biblioteca Nacional de Guatemala incorporó a su fondo antiguo una copia facsímil del Popol Vuh para consulta pública. La reproducción fiel del manuscrito original del siglo XVIII busca preservar la memoria histórica y facilitar el acceso a estudiantes e investigadores a esta obra cumbre de la cultura maya.
5: Christian Eriksen sufre nuevo desmayo en partido. El futbolista danés Christian Eriksen se desvaneció en el campo durante un amistoso contra Ucrania, lo que obligó a suspender el encuentro. Eriksen, quien porta un desfibrilador implantado desde su paro cardíaco en 2021, recuperó la conciencia rápidamente y se reporta estable.
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1: Son las 19 horas, con un minuto.
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8: Hola, soy Keila Castillo. En los próximos segundos te presentamos los hechos que marcan la agenda de hoy.
9: Les saluda Alexis Ponce. SAT centraliza pago del impuesto de circulación. La Superintendencia de Administración Tributaria trasladó el pago del impuesto de circulación de vehículos exclusivamente a su agencia virtual, eliminando el uso de Declaraguate. El plazo vence el 31 de julio y bajo las reformas vigentes ya no es obligatorio imprimir la calcomanía física.
10: Demanda busca frenar pelea de UFC en la Casa Blanca. Activistas presentaron una demanda en Washington para impedir combates de la UFC en la Casa Blanca, programados para el cumpleaños de Donald Trump. Los demandantes alegan uso ilegal de recursos públicos con fines comerciales y estiman que los daños al jardín presidencial superarían los $700,000.
9: Ataque de Irán a Israel tensiona negociaciones. Irán lanzó un ataque con misiles contra Israel en represalia por bombardeos previos en el Líbano. La ofensiva pone en riesgo las negociaciones impulsadas por Estados Unidos. El presidente Donald Trump solicitó a Israel evitar una respuesta militar para no comprometer un posible acuerdo con Teherán.
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12: Decía un rey a su hijo antes de morir: hijo, presta atención y sé sabio. Mantén tu corazón en el camino recto. No te juntes con los que beben mucho vino, ni con los que se hartan de carne, pues borrachos y glotones por su indolencia acaban harapientos y en la pobreza. Escoger bien a los amigos es todo un arte, pero compensa que aprendamos a hacerlo. Y la mejor forma es que seamos nosotros primero buenos amigos, que no traicionamos, que no dejamos que otros critiquen a las personas que queremos, que cuidamos sus espaldas, pero que también sabemos corregir en privado, que no dejamos que hagan tonterías los que más queremos, que estamos con ellos cuando lo necesitan. Eso es ser bueno amigo. ¿Quieres tener buenos amigos? Pues primero tú tienes que ser buen amigo. Y el mejor amigo de todos es Jesús, que siempre está detrás de nosotros cuidándonos para que tampoco hagamos tonterías.
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1: Son las 20 horas, con un minuto.
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1: En un frío invierno, un hombre vio que su árbol frutal parecía muerto. Se acercó y lo cortó para hacer leña para su fogata. Pero cuando llegó la primavera, se dio cuenta que tenía rebrotes. En realidad, ese árbol no estaba muerto. Por eso, volviéndose a su hijo, le dijo: nunca olvides esta lección. Jamás cortes un árbol en invierno. Jamás tomes una decisión negativa en tiempo adverso. Nunca decisiones importantes cuando estés en tu peor estado de ánimo. Espera, sé paciente. La tormenta pasará. Recuerda que la primavera volverá. A veces, cuando sufrimos mucho y tenemos problemas que nos acusan, intentamos salir, pero esas decisiones no son inteligentes. Espera, espera, que ya la tormenta pasará y ahí será el momento de tomar decisiones. Si se lo pides, Dios te ayudará a ser paciente.
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2: Que la ansiedad o el miedo no nos quiten la paz, porque como escribe San Pablo, Cristo es nuestra paz. En las circunstancias más o menos difíciles en que nos encontremos, que pongamos nuestra confianza en el amor de Dios por cada uno. Él sabe más y no abandona a nadie. Nos ayudará a considerar lo que un santo escribió hace mucho tiempo. ¿Qué confianza, qué descanso y qué optimismo nos dará en medio de las dificultades sentirnos hijos de Dios, hijos de un Padre que todo lo sabe y todo lo puede? Si ponemos nuestra seguridad no en las fuerzas personales, sino en lo que Dios nos da, cada uno después podrá aportar también sus talentos para ayudar con alegría a los demás, que será siempre compatible con el sufrimiento y las lágrimas personales. Pero daremos esa paz que Dios quiere. Seremos verdaderos instrumentos de Dios, porque Cristo es nuestra paz.
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0: ser.
1: Esa taconuda viene, ja.
0: Ay, mire, pasa adelante, vea lo que le traigo hoy. José, no.

0: La mañana es mía, buenos días, alegría.
1: Muy buenos días. ¿Cómo están amaneciendo hoy? Bienvenidos y bienvenidas a La mañana es mía, hombre.
0: ¿Cómo estás? ¿Cómo estás, Andrea Henry? Buenos días. ¿Lista para la tormenta?
1: Miren, yo venía con impermeable, sudadero, o sea, todo listísimo.
0: ¿Y venías en carro?
1: Y carro, todo.
0: ¿Qué?
1: Y no, sola ahí.
0: ¿Y por qué?
1: Saliendo el sol.
0: Bien plantados.
1: ¿Y entonces?
0: No, hombre, mala onda. No, hombre, todavía no.
1: Todavía no. Todavía ¿Para no. cuándo va a entrar?
0: O sea, Amílcar Montejo ya dijo que por favor se preparen
1: y tomen sus precauciones
0: en el momento de circular en la ciudad. Okay. Nada más. Vamos a consultar al Insibume.
1: Todavía no.
0: Pero todavía no. Ya primero démonos la bienvenida, tomémonos un cafecito.
1: Ya es decir, hola, va que llueva.
0: Exacto, va, exacto. Va. Después de que ya nos saludamos, chismeamos, vaya, que venga la lluvia, pues. Ya estuve, tipo unos 6 de la tarde.
1: Ah, va.
0: Unas 8 de la noche, cuando uno ya esté en la casa.
1: Pasa el almuerzo, pues, pasa el caldo.
0: Recuerda que nada ni nadie cambie tu día. ¿Por qué?
1: Porque la mañana es mía.
0: Arrancamos, buenos días.

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0: Me lo merezco, dice Elena Ross en, Elena Ross, va. Elena Rose en esta canción.
1: La nena Ross.
0: Elena Ross, muy bien. Buenos días.
1: Buenos días, queridos amigos. Ahí les envío el pronóstico.
0: Gracias.
1: Dice, se ha formado ya la el tercera tormenta.
0: 3-1.
1: No, hombre. Se ha formado ya la tercera tormenta de la temporada, la tormenta tropical Cristina. Miren cómo se llama su tormenta.
0: ¿Cómo se llama su tormenta?
1: ¿Cómo se llama tu tormenta?
0: Mi tormenta. Ajá, Andrea Henry.
1: No.
0: Andrea, el huracán Andrea.
1: No, no, porque cuando es tormenta son mujeres.
0: Los por eso ya viste.
1: Huracanes son hombres.
0: De verdad.
1: Dime cuál es tu tormenta y yo te diré cuál es mi huracán.
0: Ay, o sea, entonces la tormenta es menos que el huracán. Porque el huracán.
1: Discúlpame, pero eso lo hace la gente de clima, no lo dije yo. Todas las tormentas tropicales llevan nombre de mujer.
0: De verdad.
1: Y todos los huracanes.
0: Eso no sabía, mira.
1: Sí.
0: Qué dato curioso.
1: Sí, y los huracanes llevan nombre de hombre.
0: ¿Cómo se llama su tormenta?
1: ¿Cómo se llama tu huracán?
0: ¿Qué nombre es su tormenta? Estoy diciendo yo.
1: No, porque entonces van a decir nombres de mujeres nada más.
0: Sí, eso es lo que quiero.
1: ¿Y las mujeres que llevan nombre de su huracán?
0: Hola, buenos días.
1: Mis queridos amigos, ahí les envío el pronóstico. Gracias, Bill, por hacer que brillen los días, aunque estén nublados.
0: Ok.
1: Miren. Aquí en Guatemala está despejado.
0: Está algo despejado, sí.
1: Mira el cielo celeste.
0: Ah, bueno, ahorita sí, totalmente, sí. Ya.
1: Dice que para el jueves va a tocar las tierras guatemaltecas.
0: Exacto, sí.
1: Ya.
0: Bien lo decían las autoridades.
1: O sea, hoy todavía puede estar tranquila, no es necesario que saquen tan la sombría.
0: Hoy todavía van a poder sacar la ropa al sol.
1: Ah, va.
0: Hoy sí saquen ahí los chones.
1: Hola, Andrea y José, gracias por estar a esta hora. Alegran y le dan otra vibra a mi día.
0: Ah, y más con ese sol, mira.
1: Gerardo.
0: Ay, Dios.
1: Tú solo máximo, Gerardo.
0: El match perfecto de una vez.
1: Ay,
0: bueno,
1: sí.
0: Entonces, ¿cómo se llama su tormenta y cómo se llama su huracán?
1: Ahí está.
0: Al 5616-9370.
1: Mi huracán se llama José.
0: No.
1: Y mi tormenta.
0: ¿Qué?
1: Ay, mi mamá, que me perdone. Gisela.
0: Ya. Mi huracán se llama. No me recuerdo.
1: Don Gerardo.
0: No.
1: Ah, se metió a Don Gerardo.
0: Mi tormenta se llama Andrea Henry.
1: No.
0: Sí.
1: No.
0: Sí. Todos los días arrasa con algo ya.
1: ¿Va el huracán?
0: No sé, estoy pensando.
1: Alex.
0: No tengo...
1: Alex va, Axel.
0: Axel.
1: Axel Santos.
0: Axel, el de IT. Nada conectado tienen aquí. Nada, nada. Bueno, comenten al 5616-9370.

0: 5:55, la mañana es mía.
1: Buenos días, ¿cómo se llama tu tormenta?
0: ¿Cómo se llama tu huracán? Ah, cuéntenos.
1: Buenos días, mi huracán que parece diluvio se llama Wilson.
0: Ese Wilson, hombre, anda arrasando con todos.
1: Buenos
0: con
1: días, Andrea y José, mi huracán se llama César.
0: Ay, Dios.
1: Hola chicos, mi tormenta tropical.
0: Tormenta tropical, ajá.
1: Se llama Cristina, igual que la que viene pronto.
0: Ah, no te creo. Mira, ya, pura la Cristina Cobar.
1: Es que viene pues, todas las tormentas, es más, quiero preguntarle al internet.
0: Ajá.
1: Es que según yo, así es, o sea, todas las tormentas se llaman.
0: No, porque hay huracán Katrina. ¿Dónde lo dejaste?
1: Eso fue tormenta, no, fue tormenta.
0: Huracán.
1: Ah, espérate pues.
0: Entonces, ay, Dios.
1: ¿Quién es mujer? ¿La tormenta o el huracán? Vamos a ver.
0: Ninguno, Andrea, va a decir. No sé.
1: Porque a los huracanes les ponen
0: pues bien, nombres de mujer. Por una tradición iniciada en mediados del siglo XX por meteorólogos militares. Miren los detalles. Quienes comenzaron a usar el nombre de sus esposas o novias. Ok.
1: Mira, solo nombres. La inclusión de nombres masculinos se debió a protestas de activistas por los derechos de las mujeres.
0: No te creo.
1: Quienes argumentaban que asociar solo los nombres femeninos con desastres y destrucción era un poco machista.
0: Va, entonces sí se vale.
1: Entonces se alternan, sí. Se van rotando.
0: Ajá.
1: Mira, la Organización Meteorológica Mundial utiliza listas alfabéticas rotativas que se repiten cada 6 años.
0: Oh.
1: Alternando géneros e incluyendo nombres de diferentes orígenes lingüísticos.
0: Oh.
1: Como el huracán Mitch y, ajá, después Katrina.
0: Oh.
1: ¿Va? ¿Quién es tu tormenta, pues?
0: ¿Quién es tu tormenta?
1: Ahí está.
0: Listo.
1: Solo tormenta. Se,
0: sí,
1: vale.
0: Ya ves.
1: Se valen.
0: Tú clasificando por género, esta Andrea.
1: Yo no.
0: ¿Tú?
1: El internet.
0: No, porque no habías leído.
1: A mí eso me enseñaron.
0: Entonces, ¿quién es su tormenta? Póngale nombre a su tormenta.
1: Ajá, va.
0: Póngale nombre a su tormenta.
1: Nombre a la tormenta.
0: Ajá. Según los meteorólogos, dijeron que eran novios de sus. Novios, nombres de sus esposas.
1: O novias.
0: O en este caso, ya si lo pasamos ya a la actualidad, serían novios, novias o esposos o esposos.
1: Nombre de tu casero.
0: ¿Cómo? Esposos o esposas, ya. O amantes.
1: El nombre de tu casero. ¿Quién es tu tormenta?
0: ¿Quién es tu tormenta? Póngale nombre, queremos saberlo, ya. ¿Tú cómo le pondrías?
1: Ah, mira, yo que fui tormenta, yo que fui tornado.
0: Ah, sí, eso sí lo vamos a poner, ya.
1: No, Kevin, no, sí. A mí, mi tormenta.
0: Ajá.
1: Alara.
0: ¿Nombre?
1: No, el nombre de alguna mi tormenta.
0: Sí.
1: Ah, yo le pondría Guillermo.
0: Bueno, a ver, comente.
1: Devastador.
0: Al 56169370 dice: hola chicos, buenos días. Mi tormenta se llama Gilberto. Gilberto, pónganle hasta apellido si quieren.
1: Yo no tengo tormenta, sino tormento. Catherine Maricruz dice acá.
0: Eso, pongan de una vez. Si quieren, pónganle nombre y apellido.
1: ¿Dónde trabaja?
0: No.
1: Todo, pongan ahí todo. Expongamos las tormentas.

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8: Dice el libro de los Proverbios que confiar en gente traicionera cuando se tienen problemas es peor que comer con dolor de muelas o que caminar con una pierna rota. Y es impresionante, todos conocemos cuando uno está en problemas y necesita ayuda, que necesita amigos fieles. Todos necesitamos tener gente leal a nuestro alrededor. Pero qué difícil es encontrar gente que nos cuide las espaldas. Por eso también dice el mismo libro: sin leña se apaga el fuego, y donde no hay chismoso, cesa la contienda. No caigas en la creación ni la difusión del chisme. Si alguien se acerca a ti para contarte algo sobre otra persona, recházalo y cambia la conversación a un tema más provechoso. Así serás buen amigo de tus amigos.
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0: Ay, perdón, son las 6:08.
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0: Ya está hora, que ya salió el sol, ya me agarra la tosedera.
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0: Bueno, entonces, cuéntenos al 5616-9370, ¿quién es su tormenta? ¿Quién es su tornado?
1: Hola, Andrea y José, buenos días. Mi huracancito se llama Gabriel Álvarez, de sexto primaria A.
0: También hay huracancitos, ya, también. Hola, buenos días.
1: Este huracán busca su tormenta urgente, ya que poco a poco va perdiendo fuerza. ¡Ánimo, Kevin!
0: ¿Quién más? Hola, buenos días.
1: José y Andrea, mi tormento se llama Luis Solares.
0: ¿Quién más? Buenos días.
1: Ese Guillermo lo sentí por mí. Favor aclarar que Guillermo, no quiero pasar un día triste pensando que soy yo.
0: Sos tú.
1: ¡Eras tú!
0: ¡Eras tú, Guillermo!
2: Yo que fui tormenta.
0: Hola, chicos, buenos días. Mi tormenta se llama Andrés Cepeda. Muy bien. ¿Cómo se parece? Como el artista. Pochita. Como el artista. Mira, ¿quién más? Hola, buenos días.
1: Buenos días. Mi tormento se llama... ¿Qué? Mi tormento se llama Regina y trabaja en bodegas aquí en Zona 7.
0: Vaya, la papaya.
1: Cristina, va. Regina de bodegas.
0: Manden nombre y manden dónde trabaja.
1: Vamos.
0: Buenos días, Santiago de Claro. Muy bien. Sigan mandando pues nombres. ¿Cómo se llamaría su tormenta? ¿Cómo se llamaría su tornado? Al 5616-9370. 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

0: Continuamos con más, la mañana es mía, 8 a 6 de la mañana, 14 minutos.
1: Nada. Solo una cosa tenías que hacer.
0: Solo una cosa, decir la hora. Son las 10.
1: Ok, seguimos. Bueno, ¿qué hora es entonces?
0: Ah, es la hora de preguntarles una cosa.
1: ¿Qué cosa?
0: ¿Cuándo fue la última vez que fuiste amable de corazón, José?
1: Ay, Dios.
0: Digamos en tu vecindario, ahí en tu condominio. Ok, ya, ¿fuiste amable con alguien?
1: Con los zompopos.
0: Ay, sí.
1: Sí, sí, sí. Es que lo que pasa es que ahí, como hay un gran sendero, entonces el fin de semana había un montón y ahí estaban los niditos, o sea, los hoyitos donde se metían. Miren, había un montón, pero como llovió, muchos amanecieron volteados, estaban pegadas sus alas al piso. O sea, yo prácticamente me puse a voltear zompopo por zompopo.
0: Ay, mira.
1: Para que pues, váyanse a solear y váyanse, una vez va. Pero sí, y solo sí les dije a las demás personas que estaban pasando por el sendero, les dije, tengan cuidado en esa área porque hay muchos zompopos ahí. Porque llevaban carruajes, llevaban más perros.
0: Ya.
1: Entonces, para que tuvieran cuidado y que no los pisotearan, ¿va?
0: Sí, claro. Que se cayera el carruaje, pero que no apacharan el zompopo.
1: Sí, no importa, exacto, sí.
0: Todo mentira. No, pero por eso es que ayudarnos es lo que nos hace grandes, de ser empáticos hasta el hueso y amables de corazón. Sede Guate, ciudad de la buena gente.
1: Ay, es que con este amanecer.
0: Este amanecer.
1: Qué bonito. ¿Sí o no disfrutan este amanecer tan rico y
0: obvio,
1: delicioso?
0: Miren ese sol.
1: Ala, sí, qué delicious. Entonces,
0: ¿cómo se llama tu tormenta? ¿Cómo se llama tu huracán?
1: Hola, buenos días. Mi tormenta soy yo misma. Soy muy exigente y me dicen Tasmania.
0: Ok.
1: Te faltó. Hola.
0: Mi tormenta se llama Eric y trabaja en el juzgado de primera instancia penal.
1: Hola, buenos días. Hola, chicos, mi tormenta soy yo misma y mi tornado son los hombres que me ven porque tengo mala suerte que le guste al que me ve.
0: ¡Ah!
1: ¡Es autoestima la que yo quiero!
0: Oh,
1: hola, buenos días.
0: Mi tornado tormenta se llama Kristen, tiene 14 años, terrible adolescencia.
1: Se vale. Hola, buenos días. Chicos, mi tormenta se llama Airam.
0: Hola.
1: Ok. ¿Quién más?
0: Buenos días, mi tormenta tropical se llama Neri Gaitán, trabaja en Chulamar.
1: Ok, hola chicos, buenos días. Dice por acá, yo quiero saludar a mi tormenta Gilberto. Él trabaja en seguros. No voy a decir el nombre de los seguros.
0: Buenos días, mi tormento se llama Colegio. Es tormenta, no tormento.
1: Bueno, ahí les dejamos la duda, la pregunta, por si se las quieren compartir a sus amigas también. Les dicen, vos, ¿cuál es tu tormenta? ¿Cuál es tu tornado? 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

0: Dai, dice usted.
1: Ay, sí, por supuesto.
0: Ya usted ya viene bailando como la Shakira,
1: buenos
0: ya.
1: Buenos días, buenos días.
0: ¿Cómo está, taconuda? ¿Cómo le va?
1: Ay, mira, qué emocionada.
0: La veo así.
1: Mire, ando con las pelotas aquí de arriba para abajo. Ya comenzó la fiesta futbolística grande del mundo mundial.
0: ¿Y usted a qué estadio va a ir?
1: Ay, yo voy a estar, mira, voy a Toronto.
0: Ah, pucha.
1: Me voy a Los Ángeles.
0: ¿De verdad?
1: Me voy a Nueva York.
0: También.
1: Me voy a ir a Ciudad de México.
0: También se va a ir.
1: Todos lados voy a estar yo.
0: Eso
1: es. Es que a mí me llevan.
0: Ah, la lleva. ¿Quién la lleva?
1: Ah, mi club de fans.
0: Ah.
1: Mi club de tacos.
0: Su club FC.
1: Mi club FC, Taco FC. El taco más buscado, FC.
0: Mire, Tacunuda, ¿cómo le va? ¿Cómo está?
1: Ay, mira, qué emocionada porque ya va a comenzar esa cosa de andar ahí arriba para abajo pateando. Hay que gol acá, que fuera, que no fue penal, que el árbitro.
0: Que red flag, dijo usted.
1: Ah, sí, mire, red flag, green flag, tarjeta amarilla, roja, todo ahí, de todos los colores.
0: ¿Y hoy qué taco les trae?
1: Ay, mire, no le traigo uno.
0: No.
1: No le traigo
0: ¿qué?
1: Uno. No le traigo un taco.
0: Ajá.
1: Le traigo varios tacos.
0: Les trae varios tacos.
1: Mire, un listado de tacos le traigo hoy.
0: Alarán.
1: Es que usted sabe que con la tecnología uno puede ir así avanzando, ¿verdad?
0: Uh-huh.
1: Le traigo nada más y nada menos que 6 tacos de ojo.
0: 6 tacos de ojo mundialistas.
1: Mire, uno es inglés.
0: ¿Un taco inglés?
1: Es un taco Harry Potter.
0: Ya. Ya.
1: El otro es. Ah, mire, el otro ¿qué? Es de pastel de nata.
0: ¿Cómo?
1: Taco de pastel de nata.
0: ¿Qué?
1: De Portugal.
0: Ah, de Portugal. De paste.
1: El otro es un taco de la tierra de los tacos.
0: Taco mexicano. Taco mexicano, pues
1: ah, sí,
0: pues.
1: Sí, buche todo ahí.
0: De buche de lengua.
1: El otro taco es un taco colonizador.
0: De España.
1: Exacto.
0: Bueno, ¿quieren tener todos los tacos y descubrir los 6 completos? Manden ahorita pues el emoji del taco, por favor, porque la taconuda ya viene en modo mundialista.
1: Mire, le voy a decir una cosa.
0: ¿Qué manda?
1: En este taco usted va a poder apreciarlo de 2 formas al jugador.
0: A ver.
1: Al taco, perdón.
0: Ajá, al taco.
1: Al taco lo va a poder apreciar en su forma, en su vida normal
0: uh-huh.
1: y como jugador.
0: Ya.
1: Con
0: en la
1: su
0: cancha.
1: Carita ajá. y cuerpo completo.
0: Ya.
1: Medio cuerpo, plano ajá. americano.
0: Ajá.
1: Y plano así.
0: Plano completo.
1: Plano 3. ¿Cómo le dicen ustedes cuando ponen en la cámara? 1.5.
0: 1.5.
1: Eso,
0: sí,
1: mire,
0: sí,
1: eso.
0: 1.5.
1: Aplaudiendo,
0: uh-huh.
1: serio. Con lentes, sin lentes.
0: Puchica.
1: Sudado, seco.
0: Es.
1: Como usted lo quiera, pero.
0: Bueno.
1: Ay, Dios mío, este taco de hoy está.
0: Es un canasto de tacos.
1: Ay, Dios.
0: Es una taquiza.
1: La taquiza mundialista le traigo hoy.
0: Bueno, manden pues taco al 56169370 ahorita para que lo vean, lo disfruten y así comienza bien su día.

0: Pararán 6:31, la mañana es mía.
1: Hola, José y Andrés.
0: Hola.
2: Hola.
1: Hola. Serían tan amables de saludar a mi hijo César Gustavo. Hoy está cumpliendo 10 años y él siempre los escucha.
0: ¡Qué alegre, César Gustavo! Happy birthday.
1: Happy birthday
0: to you. Hola, buenos días. ¿Quién más?
1: Buenos días, buenos días, buenos días. Miren,
0: muy bien.
1: El taco de hoy les queda nada más y nada menos que hasta las 7:35.
0: Ok, tres minutos. Para que descarguen de una vez el taco de hoy. Bueno, los tacos de hoy, porque es una taquiza.
1: Sí, miren, es un link que les va a llegar para que ustedes vean esa taquiza tremenda que miren. Ay, Dios.
0: Con sabores mundialistas.
1: Malaya ser novia, esposa del jugador futbolista.
0: ¿Quieren conocerlos? Manden ahorita taco al 5616-9370 y se los vamos a compartir de una vez ahí a su celular para que comiencen bien el día, ¿verdad?
1: Por favor, hombre. 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

0: Ok, seguimos entonces, martes 9 de junio ya, buenos días.
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0: Bienvenidos y bienvenidas a Ganando como siempre. Hoy, señoras y señores, queremos que se vayan al teatro. Es que me agarró el modo, ya me agarró el modo mundialista. Buenos días.
1: Buenos días.
0: Se vayan al teatro. A ver una función ahí sobre el escenario. Una gran puesta de escena en estos momentos. Y echa gol.
1: No, todavía fuego.
0: ¡Fuego!
1: Miren, la obra de teatro se llama Amigos de Fuego. Es este viernes y sábado. Entonces, ojo, quienes participen tienen que ir ya sea este viernes o este sábado.
0: Ok.
1: Es un pase doble.
0: ¡Hala! ¡Qué cool tener noche de teatro! Sí, qué cool. Imagínense una azucenita, algo rico, sabroso, delichocho, ¿ya?
1: Sí.
0: Y así van a ir al teatro gracias a Mía 937. ¿Qué es lo que tienen que hacer?
1: Va, mira, pues mandan un fueguito.
0: Puros fuegos.
1: Un fuego con nombre, DPI, correo y teléfono.
0: Ok.
1: Nombre, DPI, correo y teléfono. Son cuatro datos. Y pues nada, entre las personas que manden el fueguito vamos a elegir a una para que vaya este viernes o sábado. Ustedes van a elegir cuándo. El ganador elige cuándo quiere ir, si va el viernes o va el sábado.
0: Qué cool.
1: Ajá,
0: qué
1: imagínate. Cool.
0: Bueno, entonces ahí al 5616-9370 para que ustedes participen de una vez. Y de una vez, por favor, recuerden recordar la señal, sí, esta es la señal.
1: Esta es la señal, ya cuando ustedes se sientan ahí, es momento.
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0: Ajá, exacto, así, sí. 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

0: Prince Royce bye, acompañando. 6:46, que por cierto ya viene Guate, ¿va?
1: Ya casi. 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
0: Muy bien, 6:47. Ya van en el tránsito. ¿Cómo está el tránsito? Cuéntenos al 5616-9370 y también ahí cuéntenos ustedes cómo van, van bien, no sé. Por cierto, ¿qué? Ya estamos conectados a través de TikTok para que nos vayan a ver, para que vayan a disfrutar de esas vistas.
1: Ay, yo no me peiné.
0: ¿De qué?
1: No me peiné.
0: ¿No te peinaste? Ok.
1: Listo.
0: Muy bien, bueno, a ver, ¿quién más anda por aquí? Buenos días.
1: Buenas.
2: Buenos días, ¿cómo están? Miren, yo es primera vez que mando una nota de voz, pero aquí les voy a contar qué es lo que me está pasando. Y es que, miren ustedes, yo amo a mi mujer, la amo con todo mi corazón, pero resulta que mi suegra ahora tiene llave de la casa. Entra sin avisar porque dice que igual es casa de su hija. Entonces estoy un poco, no sé, estoy un poco en problemas. ¿Ustedes qué harían? ¿Dirían ustedes por ahí?
0: Ok. Mira. ¿Ustedes qué harían en esa situación?
1: La suegra tiene llave para entrar a la casa.
0: Ajá.
1: Y entra a su gusto y gana.
0: Cuando ella quiera.
1: Como Juana por su casa.
0: Como suegra por su casa.
1: Como suegra por su casa.
0: O sea,
1: es que es un terreno de verdad que yo no, no.
0: Pero ya ni sé qué decir. Sin palabras me quedé.
1: Ah.
0: No. Lo que sí tenemos que decirles es:

0: ¿Ustedes qué harían?
1: Dios mío.
0: Madre.
1: O sea, yo ya vivo casada.
0: Ajá.
1: Y digamos que en este caso mi esposo le dio llave a mi suegra para que entre a la casa.
0: Y supuestamente es de que sí, nos vamos a vivir juntos, tenemos casa nueva y todo lo demás, tú feliz porque no vas a vivir con la suegra, ya ni nada.
1: Pero es que
0: ni vas a vivir con la familia, pero te enteraste que le dio llave a tu suegra.
1: No, es que eso sí lo saben, El problema no es eso, el problema no es que la suegra tenga llave.
0: Entonces, ¿cuál es el problema?
1: El problema es que ella llega sin, no importa la hora ni nada, ella llega por como eso, que es en su casa.
0: ¿Porque tiene llave?
1: Es por eso, pero yo creo que es bueno que alguien siempre tenga llaves extras de tu casa por cualquier emergencia.
0: Pero no la suegra.
1: No sé. No. No sé si la suegra o no, pero lo que sí te puedo decir es de que ninguna persona debería llegar a tu casa sin avisar.
0: Sin llevar una magdalena.
1: Sin magdalena no se llega.
0: Entonces, ¿ustedes qué harían? Cuéntenos, ¿le quitarían la llave? O sea, ¿ustedes le dirían a su esposo o su esposa, mira, no?
1: Le quitas la llave a tu mamá,
0: sí,
1: ya.
0: Ya. O hablarían con ella y le dirían, mira, va, mire, suegra, disculpe, pero por lo menos avise que va a venir.
1: Yo pensé que la tercera
0: ¿qué?
1: Disputa mundial iba a ser Estados Unidos con otro país, pero es Guatemala contra la suegra.
0: Soy yo contra la suegra.

0: Sí, 6:53, la mañana es mía.
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0: Entonces, regresando a la nota de voz que nos mandó ahí nuestro amigo, su suegra ahora tiene llave de su casa.
1: Sí.
0: Y entra y sale como si fuera su casa.
1: Exacto.
0: ¿Ustedes qué harían? Él pregunta. Si le quitan la llave.
1: No, él no preguntó. Él dijo,
0: no dijo nada.
1: No.
0: Ah, ok. Es que de ustedes aprendí.
1: Así comienzan los chismes.
0: De ustedes
1: él
0: aprendí.
1: Él solo dijo, ¿ustedes qué harían?
0: Va, ok. ¿Le quitarían la llave? Hola, buenos días. En mi familia todos tenemos llave de la casa de mi hermana y entramos como que fuera nuestra. Aclaro, la casa ya la tenía antes de casarse y ya estábamos acostumbrados a eso. Pero hace como 2 semanas mi hermana tomó la decisión de poner timbre y la regla de ahora es toquen el timbre antes de entrar a la casa. Y todos obedecimos, porque no dejaremos de entrar, cuando queramos. Ah, ok. ¿Cómo así?
1: O sea, ellos van a entrar igual cuando se les dé la gana. Solo van a tocar el timbre para avisar.
0: Ok, está bien. Cada quien. Hola.
1: Chicos, buenos días. Pregunta seria. ¿Por qué y para qué la tiene? ¡Calla!
0: Mi mamá tenía una, dice.
1: Mi mamá tenía para cosas de la casa que yo le pedía. Trabajo y hay cosas en las que me ayudaba.
0: Oh.
1: Pero es que eso no lo sabemos. Solo es ustedes qué harían. Ustedes qué harían. Okay.
0: Hola. Gracias.
2: Complicado ustedes porque miren, pues yo sé que uno ama a su mamá y lo que quieran, pero imagínense esta escena, uno ama la privacidad de su casa, ¿verdad? Yo, por ejemplo, y pónganle yo el domingo quiero andar pelada, si yo quiero, pues porque estoy en la privacidad de mi casa, pero pum, resulta de que llega alguien sin avisar y que tiene llaves, entonces qué incómodo, o sea, yo quiero estar disfrutar de mi casa y que siempre tenga que tener a alguien porque esta persona tiene llaves, entonces para mí si no le quita la llave, para mí, esta sería yo. Esa relación se va a terminar, se va a romper en cualquier momento porque están poniendo de por medio mi comodidad y mi privacidad. Pero eso lo haría yo, o sea, eso sería si fuera yo.
0: Ok, gracias por aclarar. Sí.
1: Yo.
0: Buenísimo, no, es que es buenísimo porque por aquí están preguntando, ¿sabemos cuál es la postura de la esposa?
1: No.
0: No, y no la vamos a saber.
1: No.
0: La pregunta es, ¿qué harías vos? ¿Qué harías tú?
1: Buenas.
0: Hola.
3: Hola, Andrea y José.
0: Hola.
3: Yo creo que sí le quitaría la llave, pero para no hacer un gran problema, lo que le diría es que alguno de los dos perdimos nuestra llave, pedirle la copia que ella tiene, decirle que luego se la damos y ya nunca volvérsela a dar. Porque como dice la Andrea, el problema no es que tenga la llave, el problema es que se toma el derecho de llegar cada vez que quiere, a la hora que quiere, sin avisar, sin preguntar, y eso es lo que está mal.
0: Okay.
3: Entonces, si ya abusó de su confianza, ya no es merecedora de tener esa llave.
1: No.
0: Y si entra, que mínimo lleve Magdalena.
1: Va, imagínate, yo tengo acceso a la casa de alguien actualmente.
0: ¿Qué?
1: Sí. Tengo
0: ¿de
1: hasta
0: quién?
1: Tengo hasta tarjeta. Ay, para entrar a la garita. Ajá. Cuchilla. Ay, sucia, sí, rey.
0: Ajá, ¿y entonces?
1: Entonces, yo siempre le digo, o sea, yo sé que yo podría entrar, pero siempre toco el timbre, siempre, hasta que no me dice pasa, no entro.
0: Sí, pues.
1: Porque ya. Es que no abusas.
0: Claro.
1: No es tu casa.
0: Sí.
1: Eso soy yo.
0: Ok.
1: Yo, bueno, les voy a decir qué haría después.
0: Va, ok, cuéntenos al 5616-9370. ¿Ustedes qué harían? Digamos que su suegra, digamos que tenemos suegra primero.
1: Ajá.
0: Digamos que esa suegra tiene llave de nuestra casa y que entra y sale cuando se le ronque la gana. ¿Ustedes qué harían? Cuéntenos ahí al 5616-9370. Yo le diría, mira, si vas a entrar, trae frijoles la chula.
1: Ah, mínimo.
0: Por favor.
1: Mínimo.
0: Un empaque, una acusación y una pregunta que lo cambia todo. ¿Quién dice que los frijoles la chula no son naturales? La chula presenta el juicio del siglo.
1: Oh,
0: síguelo a través de las redes de la chula. Sí, por ejemplo, que la suegra te llegue a cuestionar. Ay, mija, mire, esos frijoles no son naturales.
1: Mira,
0: ay.
1: ¿A usted quién le dio llave? ¿A usted quién le dio llave?
0: Comenzando por eso. ¿A qué vino? ¿A qué vino?

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0: Muy bien, entonces, ¿qué harías? ¿Usted qué haría? ¿Eh?
1: Buenos días. Ay, mira, es que...
0: A la madre. Muchas ¿qué harían? Gracias. ¿Le quitarían la llave a la suegra o qué?
1: Ay, ¿qué van a hacer?
0: Hola.
1: ¿Ya se desuegran o qué onda? ¿Qué?
0: Se desuegran.
1: La suegra con llave es como la diarrea.
0: Decirlo.
1: Es como la diarrea, dice.
0: ¿Por qué?
1: No avisa cuando llega y casi siempre cae mal. Y sin frijoles, la chula, ¿a qué vino?
0: Eso es cierto. Hola, buenos días.
1: Buenos días. Límites. Yo hablaría con mi esposo y le diría que le diga a su mamá que está bien que la tenga, pero porque es una persona de confianza por cualquier cosa, pero que esa llave la tiene no para que esté entrando y saliendo solo así. En mi casa mi mamá tiene llaves porque ella cuida a nuestros bebés, por eso tiene llave, pero ella un fin de semana llega y toca o incluso me llama y me avisa. Si ya tiene llave, es mejor dejar claro el porqué y límites. Recordar primero matrimonio, luego papás.
0: Ok.
1: Estoy totalmente de acuerdo.
0: Hola chicos, buenos días. Yo le dejaría una copia por cualquier emergencia, con la condición de que entre solo cuando yo se lo pida.
1: Es que sí.
0: Ok.
1: Al final es eso.
0: Ok, por aquí, un abogado nos dice... No te peleas con la suegra porque luego te cuida a los niños, ¿ok? No sé, es que, o sea, no es pelear.
1: ¿Y si no quiero ser mamá? Me peleo con ella.
0: Y dos, ¿para qué le diste llaves?
1: Es que, mira, pues, la llave se da.
0: ¿Para qué la diste?
1: Si ni tenés hijos, ¿para qué le diste llaves?
0: ¿Para qué le diste llaves?
1: Yo creo que es por cualquier emergencia. Miren, o sea, que incluso yo pierda mis llaves, me junto con tu mamá a que me dé llaves.
0: Pero va, ejemplo. está bien, pero la situación es de que ella entra y sale. Esa es la situación.
1: Sí.
0: ¿Cómo lo tomarías
1: tú? Le hablo a mi pareja. Le digo, mira, por favor, las reglas de la casa no son solo de ella. Es más, no, ella no tiene reglas acá.
0: Sí, pero es mi mamá.
1: Ok, pero yo necesito que entendas que esta casa es de tuya y mía, no solo tuya.
0: Totalmente, yo le puedo hablar, pero yo también quisiera que tú le hables.
1: Nice.
0: Porque,
1: por eso no me caso con gente como tú, José.
0: ¿Por qué no?
1: ¿Por qué me vas a poner así?
0: O sea, no tenés.
1: ¿Para qué quieres que yo le hable?
0: No tenés un poco de madurez también poderle decir las cosas.
1: ¿Para qué le voy a hablar yo si el que le dio las llaves fuiste tú?
0: No.
1: Sí.
0: Porque fue consensuado.
1: No, eso no fue consensuado.
0: Claro que sí.
1: Tú le diste las llaves.
0: Porque yo te dije que si querías que mi mamá cuidara la casa, tú me dijiste que sí.
1: Ay, no, José.
0: Entonces.
1: De verdad. Entonces,
0: compartida la responsabilidad.
1: Responsabilidad de tu mamá es tuya, es tu mamá, no mía.
0: Pero es tu suegra, te casas. No, de que si te casas conmigo, te casaste con tu familia también.
1: Me casé contigo para vivir contigo, no con la suegra. Entonces, la que le tienen que hablar sos vos. Tú le diste la llave, eso es tu mamá, le hablas vos. ¿De verdad? Ay, no, hasta me enojé. Es que me enojé.
0: Inhala y exhala, hombre.
1: Ay, no.
0: Y no tenemos suegra.
1: Ay, y mi suegra. Bueno, estoy encaminando. Estoy encaminando, dije.
0: Ya cayó. En el live nos cuenta.
1: No.
0: Sigamos a 100,000, nos cuenta.
1: Cállese, hombre.
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1: ¡Ya!
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0: hoy quiero hacer.
1: Y ¿por no qué lo no lo quieres hacer?
0: Yo no le daría llaves a la suegra, a vaya, ninguna, ni a mi mamá.
1: ¿Va a qué?
0: Ni a mi mamá. ¿Querés llegar a mi casa? ¿Tenés una emergencia? Ok, yo le hablo al de la garita para que te abra. Pero tú no vas a tener una llave física porque por esto, porque la gente no sabe poner límites. Ahora, si yo sé que mi mamá o mi suegra sí son personas que conocen límites y que conocen el respeto de lo ajeno, con gusto se las doy. Pero no se las doy.
1: Fuertes declaraciones.
0: Se las doy, pero no se las doy.
1: A mí sí me tenés que dar una llave.
0: Mira, ¿sabes qué? Tú, lo que tenés que hacer es... No, tú tampoco.
1: ¿Qué? ¿Por qué?
0: Tú a mi casa.
1: ¿Sí?
0: Es que José es mi fiador.
1: Ajá. Exijo una llave. Ahí está.
0: El fiador no hay que darle llave tampoco.
1: ¿Qué? Pero, mira, pues, con que estés seguro es todo.
0: Sí, va a estar asegurado.
1: Así va.
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1: 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Entonces,
0: totalmente de acuerdo con Andrea, 100 puntos, gracias.
1: Ok.
0: A mi suegra, mi mamá tiene la llave por cualquier emergencia, o nosotros salimos y ella nos haga el favor de pasarnos echando un ojo y pues... Casado, casa, quiere, no, tiene por qué.
1: ¿Cómo?
0: Así dice. ¿Qué? Así dice, mira.
1: De plano iba a ver.
0: Casados a la casa, quiere que no, no, es que no entiendo.
1: Hola, buenos días. ¿Quién más anda por acá?
0: Buenos días.
1: Buenos días, porfis. Ok.
0: Ahorita vamos a pasar la información.
1: Ahorita, que pongan pasador por dentro. Y ya cuando se enoje la señora, se le ponga en su lugar, será obligada a tocar el timbre y avisar.
0: Sí, pero tú qué harías.
1: Bien mala onda. Hola.
0: Hola, los amo.
1: Ok. Buenos días.
0: Ese José cae mal.
1: Ay, bueno, hola.
0: Buenas.
2: Me encanta la forma en que José logra sacar de sus casillas a Andrea.
0: No lo aguanto.
2: Andrea, hombre, por favor, paz
1: Andrea,
2: mental.
1: Exacto, inhala y exhala.
2: Respire profundo.
0: Es que yo no le voy a dar llave. Yo no quiero darle llave.
1: Hola, dice, si parecen pareja, dice, así pelean, ok. Hola.
3: Hola, nosotros somos una familia grande y todos tenemos llaves de todos. Yo tengo llaves de la casa de mis tíos, mi mamá de la mía y de mis tíos, de mi hermana, de mi mamá, de todos tenemos llaves de todos. Sin embargo, cuando llegamos, nosotros llegamos y llamamos, estamos acá afuera o tocamos, no estamos solo así. Es tema de respeto. Yo lo que haría sería decirle, mire, por favor, use la llave estrictamente cuando tenga que usarlo. Y si estamos acá, por favor, toque la puerta y si no, cambio la chapa.
1: Y si no, no si venga.
0: Yo estrictamente tenía ganas de entrar a tomarme un café.
1: Bueno, vamos a seguir leyendo sus mensajes y también escuchando sus notas al 5616-9370, pero también ahí saludándolas y platicando con ustedes a través de TikTok para que se vayan a conectar.
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0: 30 minutos, seguimos.
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0: Muy bien, bueno, seguimos en la mañana, es mía, 7:30, ¿ok? ¿Quién anda a través del WhatsApp? Buenos días.
1: Hola, ¿será que me pueden complacer con una canción de Danny Ocean?
0: Con gusto te la vamos a incluir, ¿ok?
1: ¿Seguimos hablando de la suegra o querés cambiar?
0: Es que estamos hablando, pero es que vamos a tener poco tiempo.
1: No, no importa, miren pues. José está peleando.
0: Yo no estoy peleando, lo que pasa es que solo estoy poniendo algo en contexto, nada
1: más.
0: Acaba
1: de sacar una canción Julieta Venegas que la presidenta de México, dijo que era la canción del mundial.
0: De México.
1: De México. Uh-huh. Y es una canción en donde canta Julieta Venegas y trata de la historia de una niña que no la dejaban jugar fútbol. Y después, pues ya empieza a jugar fútbol, la niña se va a meter a la selección y todo, pero que la niña tenía que cumplir con ser mamá, que jugar con muñecas, etcétera, etcétera. La canción, en fin, ha recibido muchas críticas negativas porque el inicio de la canción está bien fea, pero el coro es bonito.
0: O sea, yo solo pregunto, ¿ustedes ya escucharon, ya vieron el video? No sé, cuéntenos ahí al 5616-9370, el video ha recibido más de... En la primera semana recibió más de 60,000 dislikes. Imagínate.
1: Ay, comparado.
0: Más de 60,000.
1: Pero eso no es mucho.
0: No, pero tenía comparación de que tenía 6,000 likes. La canción dice así. A ver. Un poquito.

0: Va, ok, y la canción sigue.
1: El coro, obvio, sigue. Ajá. Pero el coro está bonito, la canción de por sí no es la más hermosa. Entonces la gente está criticando muchísimo la canción. Pero a todo este debate empezamos a hablar sobre, las mujeres, por ejemplo, en este mundial. Uh-huh. Yo he visto mucho en redes sociales eso. Uh-huh. Que mercado, ¿cómo que las mujeres no vemos fútbol? Uh-huh. Sí, sabemos que Piqué ya no está con Shakira. Uh-huh. Sí, sabemos que no sé quién.
0: Ya fue novia, no sé qué, que Cristiano Ronaldo es...
1: Que Neymar le robó la novia a Maluma. Uh-huh. Perdónenme, mujeres, disculpen, yo no sé quién dijo eso, pero qué mal. A mí me da pena. Porque eso no es cierto. Eso no es saber de fútbol, eso es saber de chisme futbolero. Otra cosa es saber de fútbol. Y sí, hay muchísimas mujeres, entonces estoy hablando por todas esas mujeres que sí sabemos de fútbol. No estoy peleando con nadie, tal vez un poco, pero... Pero me parece muy mal que nos expongan como la mujer chismosa que solo sabe los chismes y que solo va a ver al guapo.
0: Lo que ha desatado esta controversia, primero, pues,

0: Entonces, perdón, la mañanera se llama el espacio donde ella tiene para comunicar todo lo que se ha hecho. Ella lo presenta de esta manera, lo presenta como el himno oficial del Mundial en México. Entonces ha desatado mucho porque dicen que está fuera del lugar. Totalmente, ¿ya? ¿Por qué? Porque es una canción que solo habla a las mujeres, que solo dice esto, que solo dice el otro y muchas cosas. Que incluso la mayoría en México, y se salió a otros países, han ridiculizado, ¿ya? El hecho de decir por qué sacaron esta canción en un contexto que nada que ver.
1: Sí, para mí está nada que ver.
0: Para mí es otro punto de vista del mundial y yo siento que tiene, desde mi punto de vista, está bien.
1: Sí, pero ¿por qué ahorita, hombre? Decir, el mundial ahorita es jugar a los hombres. Ya tenemos el mundial de mujeres, entonces.
0: Pero nadie sabe.
1: No digas nadie.
0: No tiene la misma potencia como el mundial. Entonces, ¿por qué no darle otra visibilidad a este mundial también? Donde, como tú lo dijiste, donde las mujeres no solo ven a los jugadores.
1: Las piernas.
0: Ajá, o sea, o al más guapo, o al otro.
1: Sí lo hacemos.
0: Claro.
1: Pero
0: ¿ya?
1: Sí sabemos de fútbol.
0: Totalmente.
1: Pero entonces,
0: ¿por qué?
1: Pero es que son dos temas aparte.
0: Pero lo dice la canción.
1: No dice voy a ir a ver las penas a mi mamá.
0: Pero dice que la niña se la encasillaron en esto, ¿ya? La encasillaron en el otro. Entonces, lo mismo está pasando ya en muchos comentarios que he visto, ¿ya? Encasillan de que las mujeres, porque está saliendo de contexto, es que es muy feminista, es que no sé qué cosa. O sea, no sé qué piensan ustedes acerca de esto.
1: A José le gusta llevarle la contraria a Andrea.
0: No, solo quiero saber qué piensan ustedes acerca de esto, mujeres. No sé. 7:36 de la mañana es mía.

0: a poder poner orden aquí en la cabina. Buenos días.
1: En mi opinión, la canción no está mal. La cantada fue de la presidenta de México al decir que es la canción del Mundial de México. O sea, nada que ver.
0: Ok. Hola, buenos días. Dice pa' mí que...
1: Okay. ¿Qué serían nuestras mañanas sin escucharlos pelear?
0: Ok. Hola, una canción totalmente fuera de lugar, con tintes ideológicos, que lo único que crea es más división, perdón, que pensé que se iba a caer esto, más división que existe entre hombres y mujeres, ok.
1: La canción de la Julieta es más canción para género con micromachismos.
0: Ok, hola, totalmente de acuerdo a José, siempre le gusta llevar la contraria a Andrea, dice. Ok, no es eso.
1: No, es que yo solo siento
0: traes puro sueño, Julieta, dice.
1: Visto ahorita, por ejemplo, hace dos fines de semana fui a ver unos juegos de soft y jugaban los niños con sus mamás.
0: Ok.
1: Entonces, los niños estaban, digamos, cuando la mamá hacía un home run o la mamá bateaba duro o la mamá lograba correr hacia la siguiente base, y los niños hombres viendo a sus mamás hacer esto era como de admiración, ¿sabes? O sea, ellos ya saben que las mujeres, las nuevas generaciones, creo yo, algunas, no puedo hablar por todos, pero algunas generaciones nuevas ya saben que las mujeres podemos hacer un montón de cosas. Entonces, ese discurso de Julieta venía a decir, los niños le dicen que no puede jugar fútbol, no sé qué. O sea, si es algo que pasa.
0: Sí, puede ser un...
1: Pero es como seguir alimentando el mismo discurso cuando las cosas de verdad, yo genuinamente creo que poco a poco se están cambiando. Entonces, ¿por qué seguir alimentando ese discurso? Y por eso un comediante mexicano dijo, ¿por qué no hablamos de la niña que sí puede jugar fútbol?
0: Ok.
1: No de la niña que no la dejaban jugar fútbol.
0: Ya.
1: Entonces, ¿por qué no hablamos desde ese punto? Desde que las niñas sí juegan fútbol. Las niñas ya practican deporte.
0: Y que sí saben fútbol.
1: Que sí saben de fútbol. O sea, hablar desde ese punto de vista, no desde, a la niña les dicen que no pueden, no, cambiar ese chip, pero no sé. Es un tema ya de ideologías y de machismo, feminismo,
0: sí,
1: etcétera, etcétera.
0: Sí, sí.
1: Que yo la verdad no me voy a poner a pelear, pero sí les puedo decir que yo sí sé cuando es un fuera de lugar.
2: No.
0: Que yo sí sé cuando es una red flag.
1: No, no es red flag, es tarjeta roja, José.
0: 7:42, ya vino nuestra psicóloga para que ustedes se queden, por favor. De qué vamos a descubrir hoy de nosotros, quédense porque el contenido que trae nos va a poner a preguntarnos y a dudar muchas cosas.
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0: La Chula, dijo André.

0: Bueno, seguimos entonces en La Mañana Es Mía. 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Vamos a leer algunos mensajes acá porque...
1: Ya vino nuestra psicóloga.
0: Sí, ya vino para...

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0: Qué buena canción, Beret y Sofía Reyes acompañándonos, 7:49.
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0: Señoras y señores, pongan mucha atención en estos momentos, por favor. ¿Alguna vez ustedes se han preguntado por qué? O sea, sé lo que valgo. Sé que supuestamente tengo amor propio.
1: Lo dudo.
0: Entonces, ¿por qué estoy aceptando menos de lo que merezco?
1: Porque eso te mereces, güey.
0: Porque eso es lo que vale.
1: Porque eso es lo que vale.
0: No, hombre, no. Para platicar de esto, nos acompaña ¿quién más?
1: ¿Quién más? Nada ¿quién más? Más, nada más y nada menos que nuestra psicóloga favorita, Génesis Condé.
0: ¡Oh! Y hasta aquí, Génesis. Génesis, ¿cómo estás? Buenos días.
2: Bien, bien. ¿Y ustedes qué tal? Buenos
1: Muy
2: días.
1: Bien. Buenos
0: echándome
1: días.
0: El plátano.
2: Ya, pues. No saquemos eso de contexto para la gente, por favor, que no está acá presente.
0: Sí, tenés toda la razón.
2: José Muy bien. Se voló el plátano.
1: Ay, ¿qué? Ay, sí. Dejó el plátano triste.
2: Lo tuvo que recoger todo
0: sí,
2: aguado.
0: Ay, ya. Sí. Me hubieran visto ahí en el piso limpiando. Pero bueno, ok, regresamos entonces a la pregunta. ¿Por qué acepto menos
1: de lo que merezco? O de lo que yo creo que merezco. Ajá. Claro, porque a veces como que estás en este discurso de, es que no entiendo por qué eso me pasa a mí, si yo soy una buena persona.
0: Sí.
1: ¿Por qué?
2: Lo que pasa es que si se dan cuenta, en la mayoría de ocasiones no es que no sepamos qué es lo que merecemos o cuánto valemos. Uh-huh. El problema está en que muchas veces creemos que eso que tenemos es lo máximo que podemos llegar a tener. Entonces nos empezamos a conformar, no porque no sepamos lo que merecemos, sino porque creemos que lo que tenemos en este momento no vamos a poder encontrar nada mejor.
0: Okay.
2: Ese es el problema.
0: Más.
1: Sí, es cierto. Sí, porque a veces por eso hay personas que dicen, ay no, mejor me caso ahorita porque
2: más tarde ya no sé si voy a poder.
1: Ya no voy a encontrar a alguien mejor que este, pues.
2: Exacto.
1: Va. Y te casas
2: y
1: con.
2: Se conforman.
1: Sí, te conformas con un peje lagarto.
0: Peje lagarto.
2: Es cierto.
0: ¿De dónde viene ese conformismo?
2: A ver, existen realmente como cuatro patrones de conducta que nosotros podemos realmente identificar. Si nosotros realmente nos estamos conformando en lugar de estar con lo que merecemos. La número uno es que confundimos amor con aguantar. ¿Por qué? Porque crecimos con la mentalidad de el amor todo lo puede, tenés que tener paciencia, nadie es perfecto, hay que luchar por las relaciones. Entonces empezamos a justificar la indiferencia, el desinterés, porque aprendimos que amar es aguantar y amar no es aguantar. Muchas veces lo que tenemos es miedo a perder lo poco que tenemos en la mano porque le tenemos miedo a lo desconocido.
0: Yeah.
2: Lo número dos es que tenemos más miedo de perder esto que tenemos ahorita que estar solos. Porque creemos que lo que tenemos, así sea muy poco o no sea lo que merecemos, pero al menos tenemos algo. Y no estamos vacíos, no estamos solos, no somos como los demás pobrecitos que no tienen nada.
1: Yo te voy a hacer una pregunta, pero para que nos la contestes en un ratito, y es, entonces, ¿cómo sé yo si merezco más? O sea, porque a veces decimos, no, aquí estoy bien, pero tal vez estás confundiendo tu conformismo y estás cómoda, estás bien, pero tal vez sí podrías tener más, pero ¿cómo sé yo si de verdad merezco más? Porque al final es como, no, hombre, pero es que aquí estoy bien. No, te mereces mejor, pero si esto está
0: ajá,
1: bien.
0: Ajá, exacto, ajá, sí, y ya me siento bien y todo. Ok, eso al regresar, Génesis nos lo va a responder. Ustedes también tienen dudas, preguntas. Ahorita le está haciendo mucho clic de lo que estamos platicando. Ahí nos cuentan a través del WhatsApp. Y cuando el juego está en su mejor momento, el dolor de cabeza no puede entrar, hombre. 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

0: 38 de la mañana es mía. Oigan, yo recuperé mis colores.
1: Ay,
0: mis
1: qué
0: colores
1: bueno.
0: Negros. Miren, qué bonito se ve.
1: Mis colores negros.
0: Mis colores negros.
2: Seguí siendo negro.
0: Ah, qué esta Tu ropa merece una segunda oportunidad. 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Entonces. La pregunta era.
3: ¿Cuál era la pregunta?
1: Ah, que ¿cómo sabes si realmente te estás conformando o si te, o sea, a ver, no, mentira, así no era. Ajá. ¿Cómo saber si realmente no es que estoy bien o me estoy conformando? Porque como la gente siempre te viene diciendo, es que te mereces todo y más. Sí, es pues. Como, tal vez este es mi todo y yo me estoy forzando a querer más. O sea, o de verdad es posible siempre tener
0: más.
1: Tener más mejor.
3: A ver, tenemos que entender algo y es que tú vas a estar en una relación en donde tú te sientas plena. La palabra que uno debería de buscar o la sensación que uno debería de buscar en una relación de pareja es la plenitud. Y la plenitud no significa no problemas, no discusiones, no alteraciones, no. Significa que aún en medio de la tormenta yo sigo tomando la decisión consciente de estar con mi pareja por la plenitud que hemos construido. La plenitud no significa falta de problemas. Entonces, ¿cómo saber si me estoy conformando o no? Es cómo te sientes tú en tu relación. ¿Van a haber cosas que te generen ruido de la otra persona? Por supuesto que sí, porque no somos perfectas y tenemos que recordarnos que todos traemos un bagaje emocional. Y así como a mí me hacen ruidos de mi pareja le van a hacer ruidos ciertas actitudes que yo tenga. Pero lo más importante es cómo te sientes tú el 80% de tu relación. Si el 80% es bueno y ese 20% es algo que puede modificarse, que se puede trabajar, entonces tal vez sí estás con la persona que mereces. Y ojo con esto, lo que yo merezco o el pensamiento que yo tengo o el constructo de lo que yo merezco va ligado a cuáles son mis valores, cuáles son mis principios y cuál es mi moral en ese momento. Si mis principios y mis valores no coinciden con los de mi pareja, entonces muy probablemente no esté con la persona que merezco.
1: Sí, porque es que a veces dejamos ir como buenas oportunidades porque decimos, no, es que yo me merezco más. Y Exacto. Es como, ¿no? Dejaste ir una buena persona, dejaste ir un buen trabajo, te mudaste de casa,
3: Exacto, o sea, tomaste porque merezco decisión. Más, entre comillas.
1: Ajá.
0: Ya, te entendí.
1: Y después te das cuenta así como que, uy, no.
0: La canturrié. Yo me considero, dice por acá, una persona en general, una buena persona en general, pero en una relación yo sé que soy un 10, pero no sé por qué me conformo con poco.
3: Lo que pasa es que, a ver, creo que esta es una verdad incómoda que a nadie le gusta y es que nosotros no recibimos el amor que merecemos, recibimos el amor que aceptamos.
0: A la madre.
3: Que son dos cosas muy diferentes.
0: Qué fuerte.
3: Vuelvo y repito, no recibimos el amor que merecemos, recibimos el amor que aceptamos, que nos permitimos aceptar. Y son dos cosas muy diferentes, porque muchas veces no es congruente lo que yo permito, lo que yo acepto, a lo que yo sé que merezco.
0: ¿Y por qué lo permito?
3: Por mi baja autoestima, porque creo que no voy a tener otra oportunidad, porque digo, y si suelto esto me quedo con las manos vacías, porque tengo miedo al futuro y a lo desconocido. Entonces prefiero quedarme con lo viejo conocido, aunque no sea lo que merezca, que afrontar una realidad estando yo sola.
0: A ver, pregunta, pero esto al regresar otra vez no la respondes, por favor, que, o sea, ¿esto de dónde viene? Porque viene de un patrón, viene de una herida. ¿Qué herida la que tenemos? ¿Qué tenemos que hacer para sanarla? Porque me imagino que viene desde muy atrás.
1: Sí, desde bien atrás.
0: 8:02.
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0: 8 de la mañana, 9 minutos. Seguimos entonces en La Mañana Es Mía.
1: Buenos días. 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
0: Entonces, regresando con Génesis. Génesis, ¿de dónde viene esa herida de decir y aceptar lo menos que, o aceptar lo que sabemos que no merecemos?
1: El mínimo.
2: Ajá. El mínimo. Creo que esta es una verdad también incómoda un poco, y es que el problema está en que aceptamos menos de lo que ya sabemos que merecemos, uh-huh, porque creemos que nuestro valor depende de si nos ganamos o no el amor. Y esto viene de heridas desde la infancia de pórtate bien, no hagas esto. Y entonces empezamos a tener el pensamiento de forma interna de me tengo que esforzar para ganarme la aprobación de mis papás. Me tengo que esforzar para ganarme los abrazos y el amor de mis papás. Porque si me porto mal, uh-huh, me castigan, no, no, me regañan, es porque no me quieren. ¿Por qué? Porque uno a esa edad no está consciente de que los papás te regañan no porque no te amen, sino por amor a ti es que te regañan y te corrigen, pero el niño asocia los golpes con no me aman y los abrazos con si me aman. Entonces asociamos que el portate bien, el no hagas esto, no hagas lo otro, tenés que sacar buenas notas, es yo tengo que trabajar para ser merecedora de que alguien me ame. Entonces las personas que nacen y van creciendo con esta herida y no la trabajan son mujeres y son hombres adultos que van trabajando por la vida para poder ser merecedores de ser elegidos. Si yo no me gano el amor de las personas, entonces no merezco que sea, que me elijan.
0: Claro.
2: Yo tengo que ganarme ser elegida.
1: ¿Sabes qué me pasaba a mí de niña? Así voy a revelar un secreto, Andrea.
0: ¿Qué? ¿Cómo?
1: No, pero por ejemplo, cuando jugaba deportes, a mí siempre me escogían de último. Entonces yo decía, no soy buena para esto, no soy buena para esto. Entonces, queda que no, hasta eso es como de, no, sí, yo no voy a ser buena para esto, entonces mejor yo no lo hago, entonces mejor me quedo acá, mejor me conformo con esto. Claro. Me quedo en mi lugar seguro. Ya me eligieron, aquí me quedo.
0: Madre mía. Sí.
1: Entonces, porque ya habías asegurado un lugar. Sí. Entonces, o sea, hasta ese tipo de acciones, y uno mal trabajado la cabeza.
2: Sí, sí.
0: Y uno poniendo de moda migajero.
1: Ay, migajero. ¿Sí?
0: De ahí viene también. Ok, bueno, para saber, ustedes se preguntarán qué, entonces, ¿qué hago? ¿Qué herramientas tengo para poder llevar esto, para poder subir mi autoestima y demás? ¿Qué nos recomiendas, Génesis?
2: Hay tres tips que podríamos trabajar de forma práctica para poder ir trabajando entre lo que merezco y lo que no merezco. Okay. La primera es hacer un inventario de nosotros mismos, es decir, ¿qué cosas actualmente estoy justificando que dentro de mí no me hacen clic o me hacen ruido o que yo sé que no merezco? Entonces, okay, la primera es eso. ¿Qué cosas ahorita actualmente estoy justificando que yo sé que no debería de estar justificando?
0: Okay. Uh-huh.
2: La número dos es cambiar la pregunta, es decir, por ejemplo, si estoy en una relación, dejar de preguntarme si la persona me ama o no. Mm. La pregunta que tengo que hacerme es, ¿yo me siento cómoda o cómodo en esta relación? Mm-hmm. Porque la persona me puede amar, pero si yo no estoy en paz en la relación, mm-hmm, ¿por qué voy a seguir en una relación en donde yo no me siento bien?
0: Okay.
2: Y número tres es observar nuestras acciones más que nuestras palabras. ¿Por qué? Porque muchas veces decimos, sí, es que yo sé que merezco más, yo, mm-hmm, sé que valgo. Pero ¿qué están diciendo tus acciones? Mm. Si tus acciones están siguiendo el mismo patrón de estar con alguien que no te merece, entonces realmente no sabes que mereces más.
0: Okay.
2: Porque las acciones obviamente arrastran más que las palabras.
0: Ok, a la madre, ok.
1: Miren, hoy Génesis, aparte de eso, nos trae un workbook, como siempre, un librito, una, ¿qué sería? Sí,
2: un cuaderno workbook de ejercicios.
1: Okay. Un cuaderno de ejercicios.
0: Sí. Muy bien, ¿qué es lo que tienen que hacer? ¿Mandarnos un corazón? ¿Hoy qué color quieres
2: De color.
0: De color de rosa.
2: Amarillo.
1: Amarillo.
0: Amarillo. Manden ahorita amarillo al WhatsApp. Pollito. Al 56169370 y se los vamos a compartir de una vez. Génesis, te agradecemos tu tiempo, tu conocimiento también.
2: Muchas gracias.
0: Y por venir a dejarnos muchas dudas y muchas preguntas.
1: A mover siempre todo.
0: Exacto.
2: Siempre conéctense, por favor. Porque el otro martes toca sanar, no es olvidar.
1: ¿Qué? Vaya, ay, con razón, vaya. Yo voy a recordar.
0: Corazón. Cuando veía el cosito de jengibre.
1: Ok.
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1: Gracias.

0: 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Muy bien.
1: Ay, el workbook, el workbook.
0: El workbook. Entonces, manden ahorita el corazoncito amarillo para que lo tengan. La verdad que nos va a servir mucho. Porque a veces nos preguntamos, no sé si les ha pasado, pues, ¿verdad? Que nos preguntamos por qué estoy eligiendo siempre el mismo patrón, la misma persona, o por qué estoy aquí, si sé que no merezco estar aquí, ¿ya? ¿Por qué aguanto tanto? No sé.
1: Cabal.
0: Ya, pasa mucho.
1: ¿Por qué tolero tanto?
0: Sí.
1: ¿Por qué no me siento cómoda y sigo estando acá?
0: Uh-huh.
1: O sea, yo creo que va, va dirigido para aquellas personas que de verdad en algún momento se han cuestionado si donde están es el mejor lugar en donde deberían de estar.
0: ¿Tú te has cuestionado en algún momento?
1: Sí, toda la vida.
0: ¿Sí?
1: Toda la vida.
0: A la madre.
1: Toda la vida me he cuestionado, digamos, en diferentes cosas, en diferentes aspectos.
0: Ya.
1: Así como, ¿qué estoy haciendo acá?
0: Uh-huh.
1: O sea, de verdad, ¿será que merezco? ¿Será que hay más que esto?
0: ¿Y has tomado alguna decisión?
1: Sí. Sí, okay. Sí, varias veces. La verdad es que con, por ejemplo, expareja, yo no me decidía. Yo no me atrevía a soltarlo.
0: Ya.
1: Hasta que él me soltó.
0: Hasta que me echó.
1: Entonces, ajá.
0: Okay.
1: Por ejemplo, pues, ¿verdad? Y pasa. Así como en el trabajo.
0: Eso te iba a decir.
1: Yo conozco gente que me dice, es que no estoy contento donde estoy, pero gano bien. Yo, pero entonces.
0: Sí.
1: Entonces, ¿será que estás conforme o de verdad te mereces más?
0: Ok, no, eso es lo que nos va a ayudar el workbook para poderlo descubrir, pero si quieren resolver más dudas, más preguntas, más acompañamiento, ahí va a aparecer también el contacto de Génesis para que ustedes le puedan escribir, ¿ok? Sigan mandando corazoncito amarillo entonces.
1: Y rapidísimo, antes de irnos a una pequeña pausa, papá se merece que lo consientan con todo, incluido. 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

0: Seguimos en la mañana, es mía, 8:27. Rico, rico y delicioso está el día, de verdad. La ciudad tiene, no sé, tiene como una magia, algo, no sé, indescriptible. Pero, ¿qué crees vos que es lo que más identifica también a la gente de esta ciudad?
1: Que siempre nos echamos la mano. Todos somos bien buena onda entre nosotros los guatemaltecos. O sea, por ejemplo, vas aquí en la ciudad, por ejemplo, vas a viajas y ves un guatemalteco y dices, ese es Chapín, ese es Chapín.
0: Sí, totalmente. Y yo me recuerdo que también he visto aquí exactamente en la zona 1 cuando alguien, por ejemplo, una persona
1: se cae.
0: Una señora. Esa es otra cosa. No, no, cuando una, por ejemplo, cuando una emprendedora y todo va con su carreta y no sube un poco la banqueta, veo que muchos la ayudan.
1: Obvio.
0: De verdad, de eso se trata. Esa forma en que, aunque no nos conozcamos, siempre nos echamos la mano. Esa es la magia de esta ciudad. Así es que ese de Guate, ciudad de la buena gente.

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0: Sí o no, dice Andrea.
1: Sí.

0: Señoras y señores, ¿quién se va? ¿Quién va a ir a vivir? ¿Quién va a ir a disfrutar? ¿Quién va a ir a aplaudir?
1: Bueno, miren, aquí ya tenemos a nuestro ganador.
0: Eso.
1: Es un hombre. Es un varón.
0: ¿Quién es ese hombre?
1: Ese hombre se llama Vini.
0: Vinicio se llama, ¿no?
1: Marco Vinicio Jiménez. Eso. Es la persona que se lleva el pase doble para poder ir a ver Amigos de Fuego.
0: Amigos por siempre.
1: Amigos y rivales.
0: Amigos de Fuego se llama esta puesta en escena que está genial para que ustedes la vayan a ver. Pero junto a mí, a

0: puedes, pues, cómo te vamos a dar tu obsequio.
1: Ya. Él ya, ya sabe todo.
0: Ya sabe todo.
1: Ya le escribí yo.
0: Ah,
1: pues,
0: bueno.
1: Tú tarde, vale.
0: Ya estuvo, pues.
1: Ya.
0: Muchas gracias.
1: Ya.
0: Ok, genial. Bueno, entonces ustedes pendientes de los demás turnos en Mía 937 porque también les vamos a traer más sorpresas.
1: Escucha eso.
0: ¿Qué cosa? Ahí. Ese es mi estómago.
1: Ahí está, tu cuerpo da señales.
0: Exacto.
1: José. 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

0: descuento en mis multas si manejo moto? Miren, pues, está re fácil, hombre. Está re fácil. Tu mejor ruta comienza con una decisión. Sí, si eres motorista, esta es tu oportunidad de aprender y conducir más seguro. Inscríbete hoy en evial.muniguate.com. Evial de vía, la vía. Uh-huh. Evial.muniguate.com. Y vas a poder participar gratis en Vidas en Ruta este 21 de junio. Ok, todavía tienen tiempo. Van a recibir capacitación en seguridad y educación vial y también a obtener un 60% de descuento en tus multas. Ya estuvieras, hombre, ahí los vamos a estar esperando en la octava calle, a un costado del Parque de la Industria, desde las 7 de la mañana.
1: ¿Y qué es lo que tienen que hacer? Inscribirse hoy, como dijo Andrea, a través del link evial.muniguate.com. Por ahí a varios y varias nos estaban preguntando, miren, yo quiero saber este evento acerca de las motos, o quiero saber este evento de Metra. Dice, pues con gusto, recuerden, 60% de descuento en tus multas para los motoristas que vayan el día del evento, ¿ok? 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
2: Bueno, como no se callaron, les toca examen sorpresa.
3: ¡Ay, no!
4: ¡Sorpresa! ¡Ay, examen sorpresa! ¿Quién quiere pasar?
0: Vaya la papaya.
1: Vaya la papaya.
0: Andrea, ¿tú honestamente estás conforme con tu cuerpo?
1: No.
0: Ok, ¿por qué?
1: No, o sea, estoy consciente de eso.
0: ¿Estás consciente de eso?
1: Porque a veces quiero más de un lado, menos en un lado. Ya. Que, por ejemplo, no sé, menos por aquí, más por allá. Más hinchada aquí, menos hinchada por allá. Entonces, sí, a mí me cuesta.
0: Ok.
1: ¿Qué tanto no sé? ¿Qué tan desconforme estoy con lo que tengo? Es lo que no sé.
0: Ok, bueno, señoras y señores, hoy van a poder descubrir con este test a continuación si tienes traumas con tu cuerpo sin darte cuenta. Por ejemplo, si te la pasas viendo el espejo cada rato.
1: Puede que sí, puede que no. Exacto. Puede que solo seas un narcisista también, ¿vale?
0: También. Dice, no necesitas odiarte frente al espejo para tener una relación dañada con tu cuerpo. A veces los traumas se esconden en pensamientos cotidianos, en cómo te hablas o en cómo te comparas con los demás.
1: ¿Sí?
0: Vaya la papaya. Primera pregunta, y tienes que apuntar, por favor, los mayores sí o mayores no o mixto.
1: Ok.
0: ¿Evitas mirarte al espejo o hacerlo te genera ansiedad?
1: No.
0: ¿No? Ok, apúntalo pues.
1: No.
0: ¿Te comparas constantemente con otras personas en redes sociales, amigas o celebridades incluso?
1: Sí.
0: Uno a uno.
1: ¿Pero cuál es la respuesta? ¿Sí, no?
0: Sí, solo sí, no. Ah, sí, va. Es mayoría sí, mayoría no o mixto.
1: O mixto.
0: ¿Ya? Siguiente pregunta. ¿Sientes culpa o venganza después de comer?
1: No. Es que a veces, pero no cuenta.
0: No. Entonces, cuenta, sí o no.
1: No. Es más no que sí.
0: Ok. ¿Piensas que serás más feliz cuando cambies algo de ti? ¿Bajar de peso, operarte, tonificarte?
1: Sí.
0: Ok, vas empate.
1: Sí.
0: Bueno, quedan más preguntas. ¿Quieren tenerlo ustedes? Manden ahorita examen al 5616-9370 y les compartimos el examen.
1: Mientras tanto, seguimos seleccionando los productos de la carreta. 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

0: La discoteca, muy bien.
1: ¿Qué creen ustedes que nos hace realmente buena gente a los de esta ciudad? A ver, José.
0: Ah, yo digo que nuestra sonrisa.
1: Ah, podría ser.
0: ¿Verdad?
1: Sí.
0: Somos muy risueños, siento yo.
1: Eso es cierto. Así somos, cercanos y alegres. Sigamos siendo esa ciudad que recibe a todos con el corazón abierto. Sede Guate, ciudad de la buena gente.
0: ¿Tú sos risueña?
1: Re.
0: A ver.
1: La jijijaja, me dicen.
0: Ya, eso es el sol de Teletubbies. Bueno, miren pues, seguimos con tu examen.
1: Sigamos, hombre.
0: Sigamos con el examen. Manden examen para descubrir si tienes traumas con tu cuerpo sin darte cuenta. Ok, siguiente. ¿Te cuesta aceptar cumplidos o los minimizas? Ay, no tanto. Es el filtro, ¿ya? Ah, es que como tal, como saludable. O sea, siempre lo andas diciendo qué pasa contigo.
1: No,
0: ¿ya?
1: Digo muchas gracias.
0: Ok, no. ¿Tu estado de ánimo depende de cómo te ves ese día?
1: Ala, sí. Ay, voy a empate.
0: Vas a empate 3-3. ¿Has sentido que tu cuerpo no encaja con los estándares aceptables o deseables?
1: No.
0: ¿No?
1: No.
0: ¿Te cuesta?
1: O sea, no siento que no encaje.
0: Ah, ok. Ok.
1: Uh-huh.
0: Ah, ya. Uh-huh. ¿Te cuesta mostrar tu cuerpo en traje de baño, ropa ajustada o frente a tu pareja?
1: No.
0: ¿Te sientes incómoda cuando alguien más habla bien de tu cuerpo?
1: No.
0: ¿Incómoda?
1: No.
0: ¿No? ¿Evitas actividades que disfrutas por miedo a cómo te verás? ¿Bailar, nadar, tomar fotos?
1: A veces. Sí.
0: Puchica. Entonces.
1: Ganaron mis nos.
0: Tus nos. Mayoría no. Tienes una relación sana, pero no inmune. Aun si hoy te sientes bien con tu cuerpo, vivimos en una cultura que presiona constantemente. Practica la gratitud corporal, Andrea Henry.
1: Gracias, ombligo.
0: Tu cuerpo no está aquí para ser bonito, sino para ser tuyo.
1: Ah, entonces no lo quiero.
0: El cuerpo es mío, tienes que decir. Bueno.
1: La cuerpa.
0: Ya nos tenemos que despedir y ya está con nosotros nada más y nada menos que Marina Granada.
2: Buenos días.
1: ¿Cómo Hola, estás, Marina?
2: ¿Cómo amanece?
0: Muy bien.
2: Oiga, ¿se puede entrar al reino de los cielos sin necesariamente amar al prójimo? Se puede.
0: Pregúntale a San Pedro.
2: Ay, es que hay prójimos que no ayudan, tú.
0: ¿Por qué? ¿Qué no, te pasó querido, ahora?
2: O sea, no,
0: uno solo en general.
2: Uno amanece decretando al universo que hoy será un día espectacular. Ajá. Y que voy a amar a todo el mundo y que voy a amar al prójimo para entrar en el reino de los cielos. Obstáculo. El prójimo.
0: Sí, ay, no, el prójimo.
2: Pero bueno.
0: Y más de aquellos exprójimos.
1: Ay, esos exprójimos ya no tengo entrada a ningún lado.
0: ¿Qué?
2: Fíjate que si es por exprójimos, no sé si está vivo o no. Ahí te paso el dato.
0: Le voy a preguntar a San Pedro, diría.
2: San Pedro, si de pronto ya lo recibió allá arriba.
0: No, todavía no. Todavía no hay que ir a visitar a San Pedro, hombre. ¿Qué es eso? Bueno, ya viene Marina Granada para seguirles acompañando en esta mañana a través de Mía 937. Andrea, un gusto compartir contigo.
1: Un gusto, José Chicay, chicos y chicas. Hasta mañana 5:30.
0: Por favor, no se lo pierdan y recuerden que nada ni nadie.

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1: Son las 8, con 58 minutos.
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2: Bueno, para quienes hoy también dijeron, quiero entrar al reino de los cielos sin necesidad de tener que amar al prójimo porque hay prójimos que no ayudan, pues les tengo esta canción de Pedro Capó y Farruko, precisamente, Calma, Calma en el alma. ¿Quiénes amanecieron así, diciendo, ay, cómo cuesta? No importa, porque Mía 937 nos trae toda la alegría que nos hace sentirnos como que sí, sí se puede amar al prójimo. Vamos para la playa. Ya con este clima y con esta llovedera, uno dice, vea, tanto que nos quejamos del calor. Y estaba bueno, ¿cierto? Marina Granada saludándoles, amigos, amigas, ya en cabina. ¿Cómo están? Bienvenidas, bienvenidos.

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1: Por aquí están diciendo, uy, tía Marina, falta ver usted qué prójimo quiere amar. No me amarch. Yo amo a todo el mundo. Yo las amo a ellas, las amo, los amo a ellos y amo a ellas y amo. Y amo a mis gatos, y amo a los perros, y amo a los animales. Yo estoy en un momento de zen en el que digo, todo el universo está hermoso y amo a todo el mundo. Un prójimo en específico para amar, así como que uno diga, amar, amar, amar, no. Por ahora está cerrada la posibilidad, está cerrado el corazón. ¿Quién está como yo? A ver, amigas, seamos honestas y partamos de un principio. El tema de la soltería es un tema en el que en algunos casos es, quienes están solteras o estamos solteras es porque la vida las ha llevado a estar soltera. Lo vamos a decir más coloquialmente. Estoy soltera por obligación. Un ejemplo, ¿qué quiere decir? Que es que la calle está dura y no se consigue nada. Ok, eso es soltera por obligación. Pero hay otro tipo de soltería que es estar soltera por elección. Entonces, se puede dividir como en dos grupos. Y quiero que ahorita me cuenten de ustedes, amiguitas, de las que están ahorita conectadas con Mía 937, ¿quiénes están solteras por elección? Es decir, están completamente cerradas ahorita a la posibilidad de conectar con alguien, de salir con alguien, de dejarse tomar, de dejarse invitar a tomar un cafecito y eso, como que están en ese plan de, ay, no. No quiero, gracias, que no me llamen, que no me escriban, que no me molesten, que no me cortejen, no me interesa, no me interesa, no me interesa. Manden manita arriba porque a ustedes puntualmente les quiero hacer una pregunta. Al 5616-9370. ¿Quiénes están realmente solteras por elección?
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0: Hola, tía Marina.
1: ¡Oli!
0: Mira que tú dices que no te cae nada, no sé por qué, o las mujeres que dicen, ay, es que no me cae nada. A mi esposa le escriben, le mandan mensajes, como no tiene idea. ¿Qué será?
1: ¿Qué será? ¿Qué será? ¿Qué será? La tía Marina tiene una respuesta. Primero, mi amor, vamos a poner en contexto algo muy claro. No es que a nosotras no nos caiga nada, y ojo porque, vuelvo a repetirlo, vamos a poner a las solteras en dos grupos. Unas que están solteras, de verdad es porque dicen, la calle está muy dura, no hay con quién, no cae nada, y ese es un grupo, como que ellas están solteras porque la vida no les presenta sino ese panorama. Y hay quienes estamos solteras porque, independientemente que a uno si lo llaman, si lo escriben, si lo acortejan, es uno, o por lo menos en mi caso, que decide uno decir, mire, no, gracias, ahorita no me interesa, o sea, no quiero dedicarle tiempo a eso. Esto es ser soltera por elección. Ya yo decido, o ya nosotras las que estamos en este grupo decidimos que no, gracias. Ahora, ¿por qué a tu esposa, siendo una mujer casada, comprometida, le caen tantos tipos? O sea, como que la llaman tanto, le escriben y todo. Mi amor, yo solamente puedo pensar en dos cosas. Uno, tu esposa debe ser un bizcocho de mujer. Seguramente ella es muy bonita. Va, una. Y dos, te lo voy a decir realmente crudo y sin censura. Tu esposa debe estar muy bien atendida en casa. Y eso te lo atribuyo a ti, que eres el hombre del hogar y eres su pareja. ¿Por qué? Porque resulta que según estudios médicos, según los últimos, digamos, descubrimientos científicos, han detectado que cuando una mujer está bien atendida con su por parte de su pareja y está bien atendida en los aspectos amatorios, por no decir menos, por el horario, es una mujer que va por la calle emanando muchas feromonas, emanando mucha seguridad, emanando mucha sensualidad, emanando el, mírenme que estoy regia, estoy bien atendida, estoy bien, ya ustedes saben la palabra porque ustedes ya la tienen en la cabeza. Y eso hace que la mujer sea más atractiva para los hombres. Por donde ella pasa, emana esa sensualidad y esas feromonas que son resultado de que tú la estás atendiendo muy bien. Así que pues qué bueno, enhorabuena. Bueno, es que de verdad, solo me queda aplaudirte. Esa podría ser realmente una de las razones por las cuales a ella le deben estar escribiendo tanto.
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muy especial para Vicente Vicentico, que nos está saludando desde Boston. Vicente dice que siempre nos escucha desde la app. Dice, son mi compañía en mi camino con mi scooter. Ay, ya ando escuchando. ¿Qué dice? Dice, cabal, ando escuchando y voy calculando mi tiempo, la hora, cada vez que mencionas la hora. Así que, por favor, no dejes de dar la hora. Ok, son las 9:26. Vicente, dice él, que él es de Misco, vivió en Asunción Mita, en Jutiapa. Y ahora nos está escuchando desde Boston. Un abrazo para ti, Vicente. Muy bien, amigas, durante mucho tiempo nos hicieron creer que la meta en la vida era estar en pareja. Y que si no se estaba en pareja, entonces, ¿a qué viniste a esta vida? ¿Cierto? Como si la soltería fuera pues así como algo como que no, soltera. ¿Cómo? ¿Estás soltera? Ay, mamita, ¿por qué? ¿Qué pasó? Pero pues como, ¿y pero por qué la vida es así contigo? ¿Por qué estás soltera? Ay, mamita, ¿qué pasa? Y uno así como, ok, sí, estoy soltera, pero ¿qué pasa? O sea, normal. No lo ven normal. ¿Por qué no? Miren, ¿saben qué? La ventaja y lo bueno es que cada vez hay más mujeres que dicen, no estoy sola, no necesariamente porque no haya encontrado a alguien. Estoy sola porque así lo he elegido y así quiero estar. Son mujeres que disfrutan de su independencia, de su paz, de su tiempo, de sus proyectos, de eso en lo que quieren enfocar sus energías. Y definitivamente no sienten la necesidad de tener una relación para sentirse completas. Así que hoy en Mía 937 queremos hablar con esas mujeres que están solteras por elección y preguntarles, amigas, ¿cuál es la razón principal por la que hoy han elegido estar solteras? Si nos pueden compartir a nuestro WhatsApp, seríamos muy felices. Y ya saben que somos fanáticos de las notas de voz. Al 5616-9370. ¿Por qué hoy tú tomaste la decisión de decir, me voy a quedar soltera? O para siempre, o por lo menos por un tiempo. Pero es lo que elijo para mí en este momento. Cuéntanos.

0: Hola, tía Marina, ¿cómo está? Qué gusto saludarle.
1: Hola.
0: ¿Sabe qué pasa, tía Marina?
1: ¿Qué?
0: Que hoy por hoy, en lo personal, si yo sigo estando soltero, es porque sigo esperando que una mujer esté limpia de sus manos del pasado y que tenga brazos fuertes para soportar lo que yo estoy dispuesto a dar.
1: Oh.
0: Y cuando me refiero a limpio de su pasado es que ya no le duela, que ya no le recuerde, ¿me explico? Porque creo que eso hoy por hoy es lo que está pasando para que yo siga soltero.
1: Ok, mi corazón, muchas gracias. ¿Cómo te llamas? Me encanta de verdad que ustedes puedan compartir estas cosas como tan personales, porque como dice él ahorita está soltero por elección, porque infortunadamente ha encontrado personas que todavía como que no han sanado cositas. Oye, sí, pasa mucho, es cierto, pasa mucho. Que de pronto hay muchas personas, yo incluyo en este paquete a hombres y mujeres, que como que rápido queremos meternos en una nueva relación y no hemos soltado lo que pasó con la anterior. Y entonces, y por eso es que muchos critican y muchas criticamos también que en la primera cita la persona se dedica es a hablar de su ex. ¡Ay, qué oso! ¡Qué oso! Y entonces, podría yo pensar, como dice él, que una de las razones por las que muchas mujeres decidimos estar solteras es precisamente para eso, para darnos el tiempo necesario de sanar, de limpiar, de olvidar, de soltar, de ya no, ni pienso, ni me acuerdo, ni me duele, nada. Estar completamente en cero para poder entrar en una nueva relación. Y eso es un punto a favor porque eso sería lo ideal, ¿verdad? Sería lo ideal. Dice por aquí, Marina, yo creo que yo estoy soltera por mala suerte. O no quieren nada serio, o solo quieren pasar el rato. O de repente son divorciados y tienen hijos y siguen hablando con las ex por los hijos. Mi amor, es que, a ver, si uno tiene hijos de un anterior matrimonio, obviamente que uno tiene que hablar con el ex por los hijos. O sea, eso es una parte que no vas a poder anular jamás. Si tú te metes con una persona con hijos, vive convencida que esa persona toda la vida se va a tener que tener una comunicación con ese ex o esa ex, porque es el papá o la mamá de sus hijos. O sea, ahí sí no hay nada que hacer, mi corazón linda. Dice Marinita, estoy sola para darme mi tiempo para mí, para disfrutar y consentirme. Ya tuve un matrimonio y no me fue bien. El amor no lo busco. Sé que solo llegará para vivirlo y disfrutarlo. Ay, muchas gracias, porque tengo muchos mensajes para leer y para escuchar y para compartir de por qué hoy las mujeres que están solteras, porque han elegido, de las que han elegido estar solteras, porque lo eligieron así. Son las 9:34. 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

0: 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Muy bien, son las 9:37. Por aquí tenemos más notitas de voz. Buenas, buenas.
1: Hola tía Marina, soy Andrea. Yo sigo soltera porque soy mamá soltera y la verdad es que me da miedo meter a cualquier persona a mi vida y a la de mi hija, entonces prefiero estar sola que mal acompañada.
0: Ah, un abracito mi Andre, ¿eso pasa también? Nos ha pasado mucho a las que en algún momento nos hemos separado, divorciado, con niños pequeñitos. ¡Ay, Dios! A mí me pasó que pasaron como 4 años hasta que yo dije, ah, bueno, voy a empezar a salir con alguien así, porque a uno sí le da mucho miedo, eso sí. Puntualísimo eso. Dice Marinita, no lo he vivido, pero mi sobrina sí. Dice, estuvo casada 1 año y tomó la decisión de divorciarse. Es increíble cómo ella, después de la ruptura, recuperó su brillo y es otra persona. A veces lo mejor es eso, claro. Ay, eso le devuelve a uno un brillo. Se pone uno de un divino cuando se separa o se divorcia y cuando se dedica uno como a uno mismo, pues, porque no es salir de una relación y de una vez a correr, a meterse en otra, como si fuera una carrera contrarreloj, como si fuera como que la meta, como que yo no puedo estar soltera, es que no está bien visto estar soltera, ¿quién dijo? Ay no, qué mal, qué pena, con la sociedad que me vean soltera. Si supieran, chicas, que es una de las cosas, es una de las mejores cosas, o es una de las mejores etapas que debería disfrutar muchas mujeres. El tiempo de la soltería es oro. Escuchen este mensaje. La soledad es un arte, no es mala. Es el tiempo en el que debemos aprender a conocernos y amarnos a nosotros mismos. Y cuando rompemos la soledad, lo haremos en la necesidad de compartir, más no de llenar un espacio. Saludos, tía Marina. Un abrazo para ti, mi corazón. ¿Qué dice? Hola, me llamo Karina. Tía Marina, es la primera vez que te escribo. ¿Te puedo pedir una canción para un compañero? O sea, yo, por favor. Claro, mi corazón. Usted pida lo que quiera a través de este WhatsApp. Y todas y todos también lo saben. Que a través del 5616-9370, usted diga qué quiere, mi amor. Aquí se le complacen.
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1: Buenos días, Marinita. Dice este mensaje: yo este año decidí estar soltera porque con la pareja que tenía descuidé mi casa, mi familia y hasta me descuidé yo. Por lo mismo que este año estoy dedicándome a sanar todo antes de empezar una relación. Tú muy bien, ¿qué dicen por aquí? Buenas.
2: ¿Sabes cuál es uno de los problemas hoy por hoy?
1: ¿Cuál?
2: Todos anhelan un amor a la antigua, pero solo hacen para que sea un amor de historia de Instagram. No se esfuerzan por más, ¿sabes? Y claramente que a la gente le cuesta ser clara qué es lo que anda buscando, qué es lo que espera, qué es lo que está dispuesta a dar. Y uno de los datos que yo me he percatado al poder evaluar los factores, te das cuenta que todos conocen el lenguaje del amor con el gusto con el que les gusta ser tratados, pero pocos conocen el lenguaje del amor con el que les gusta tratar.
1: Es
2: lo mismo.
1: Exacto. Isaí, muchas gracias. Ustedes están escuchando, él me dice que se llama Isaí. Puntualmente lo que tú dices en este mensaje, Isaí, es algo así como, y en eso coincido contigo. Infortunadamente, hoy en las relaciones, muchas personas, y aquí voy a meter en el paquete a hombres y mujeres, como que muchas personas llegan a la relación y entran en la relación con la posición de, a ver, ¿tú qué tienes para darme? A ver, ¿tú qué me vas a entregar? ¿Tu amor, tu tiempo, tu bienestar, tu dinero? O sea, ¿cómo me voy a beneficiar yo? Es decir, como que uno entra en la relación esperando que todo sea para acá, para acá, para acá. Si cambiáramos el discurso, si cambiáramos el chip de poder entrar en una relación y enfocarnos en yo qué voy a dar a esta relación, yo qué tengo para entregar, yo cómo lo voy a hacer, cómo voy a amar, cómo me voy a dedicar, cómo voy a cuidar. Si dejo de estar esperando qué voy a ganar de allá para acá, versus entrar con la posición contraria de más bien prestarle atención en yo qué voy a dar, vivan convencidos y vivan convencidas que la situación cambiaría muchísimo, muchísimo, muchísimo.
2: Tía Marina, y te voy a decir algo.
1: ¿Qué?
2: El problema no es estar soltero. El problema es estar con alguien que no supo estar soltero.
1: Un abrazo, Isaí. Exactamente. Quien tiene la bendición de poder estar soltero y de disfrutar la soledad y la soltería es una persona que va a entrar en una relación no por necesidad, no por urgencia, no por llenar un vacío, sino que es una persona que va a entrar en esa relación porque ya quiere compartir su vida con alguien y ese alguien realmente le gusta tanto que dice, ¿y por qué no? Más no por una necesidad emocional.

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1: 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Muy bien, tenemos notita de voz. Se me perdió la nota de voz. Ya la encontré. Ya la encontré. Hola.
2: Hola, tía Marina. Espero que estés bien. Pues fíjate que hay una chica en TikTok, no recuerdo el nombre, pero ya no es tan chica, que ella pues ya no se permite la idea de vivir con su pareja, aunque ella actualmente pues tiene una pareja, tiene una hija como de 22 años. Y pues para hacerse la vida más fácil, el novio vive en su casa, así ella no tiene que lavarle, cocinarle y hacerle nada. Tienen reglas estrictas donde ella, por ejemplo, los lunes y los viernes no lo ve porque se dedica directamente a hacerse mascarillas, a hacerse su skincare, a descansar completamente en su casa y a no verlo realmente. Entonces ella se pone primero ella, segundo ella y después ella, ya que su hija ya es mayor. Y pues la pareja pues pasa a ser segundo plano, ella es su misma prioridad nomás.
1: Amiga, es que ¿sabes qué pasa? Que hoy en día el esquema de relación como tal, como la hemos venido conociendo hasta el día de hoy, muchis, ha cambiado un montón. Y esa historia que tú nos cuentas puntualmente, yo la vengo leyendo y me vengo enterando, ponete, desde hace unos 4 años, casi que desde pandemia para acá. Me he enterado a través de muchos medios de comunicación de historias reales, de gente que en diferentes países, yo ahí incluyo, he leído que pasa mucho en España, pasa en Francia, en Italia, en Colombia ni se diga, porque en mi país hay mucha gente viviendo así, que aún estando casados, con todas las de la ley, con papeles, a través del RENAP o casados por la iglesia, o sea, casados, viven en casas separadas. Él en su casa, ella en su casa, los hijos como que se distribuyen y pasan tiempo en familia los fines de semana. Porque parece ser que cada día hombre y mujer se soportan menos en la convivencia. Ojo. ¿Y qué pasa? Ellos dicen en sus testimonios que viven felices. Uno dice, no, es que una relación así no progresa. Y no, y uno va a ver y en serio llevan años y años viviendo así, y les va súper bien, y entonces ahí es donde uno dice, ¿estoy preparado o estoy preparada para estos cambios de cómo hoy se vienen presentando las relaciones? Bueno, si a cada quien le funciona, enhorabuena, ¿va? Que les funcione.

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1: Dice, mil gracias por mi canción. Ya los voy escuchando siempre. Es primera vez que escribo, dice. En otra radio que a veces escucho, casi nunca me complacen. Ustedes son lo máximo. Muchísimas gracias. Soy Sofía. Sofía, un abracito para ti. Espero no enterarme nunca más que escuchas otra radio. Bueno, así como quien dice por las buenas. Ay, me encantan. Ustedes son la maravilla. Dice Marina, nadie habla del privilegio que ahora tenemos las mujeres de poder decidir sobre nuestras relaciones, decidir sobre nuestro tiempo y hasta de nuestro dinero. Y ahora una pareja ya no es indispensable para realizarnos. Amigas, es un privilegio que hemos ganado nosotros con el tiempo, poco a poco y a pulso, porque imagínate, la vida de la mujer hace 40, 50 años, no, para no ir muy lejos, hace 30 años, era una vida de sometimiento total. O sea, la mujer no tenía voz propia. La mujer en algunos países, hasta hace poco, fue que la mujer pudo empezar a votar. La mujer no podía tomar decisiones económicas de su propia vida. Si ni siquiera una mujer podía abrir una cuenta bancaria, tenía que pedirle permiso al marido para poder abrir una cuenta bancaria. No, no, es que, ¿saben qué? Voy a sacar datos y estadísticas de lo que pasaba en nuestras vidas hace nada. Póngale usted hace 30 años. Va, para no ir 30, 40 años. Y la vamos a comparar con lo que hoy hemos ganado nosotras. Y de verdad que la vida ha cambiado. Pero qué difícil que a nosotras las mujeres nos toque enfrentar unas luchas terribles para poder decir, hemos llegado hasta este punto. ¿Cómo es posible? Desde un inicio tuvo que haber sido así, pero no. Así no fue. Dice, una canción, por favor, ¿qué pasa? Ah, escuchen esto. ¿Qué pasa si tú estás soltera por tu familia y ya te diste tu tiempo para querer madurar, pero al mismo tiempo tienes miedo? Mamacitas lindas, quien escribió este mensaje, tenemos que empezar por un principio, y es que si tú estás soltera por complacer a tu familia, ya empezamos mal. Todo lo que una mujer haga o deje de hacer por complacer a otro o a otros, eso ya está mal. Entonces ya empezamos mal, ¿verdad? Eso no debería ser así. Tú deberías poder tomar las decisiones de tu vida. ¿Qué quieres? ¿Cómo lo quieres? ¿Cuándo lo quieres? ¿Para sí o para no? Pero amiga, es momento de que tú tomes tus decisiones por ti misma.
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0: 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Son las 10, con 2 minutos. 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

Tenemos una excelente noticia para los motoristas. Y, a ver, póngale mucha atención. Tú andas en moto y quieres, uno, aprender a conducir más seguro, y dos, te quieres ganar y obtener un 60% de descuento en tus multas. Ay, mi amor. Las orejitas así bien destapadas, los oídos bien, bien atentos, porque esta información es para ustedes. Amigos, amigas, su mejor ruta comienza con esta decisión. La decisión de asistir a una actividad que se llama Vidas en Ruta, y la actividad está genial. 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

Por aquí nos han escrito, póngale mucho atención a este asunto, porque están escribiendo y están diciendo: tía Marina, mi pareja, y aquí tengo el texto, anda en su momento super prime, anda en su momento en el que está rozagante, reluciente, como que es cuando más guapa está. Y resulta que ella está recibiendo muchos piropos, está recibiendo muchas miradas, le están escribiendo mucho y todo el rollo. No sé, dice, tengo muchos celos, pero no sé qué hacer, no sé cómo manejar esos celos. ¿Ustedes qué me aconsejan? Uy, yo no sabría qué decirte, mi corazón. Por eso vamos a dejar que sean los amigos y las amigas de Mía 937 quienes nos digan qué podemos hacer. Y creeríamos que este tema apunta de ambas vías. Es decir, no necesariamente que ella sea la que esté en ese prime y que esté así como, ¡guau!, divina, rozagante, espectacular, y todos la miran, como dicen la Gloria Trevi, y todos me miran, me miran, me miran. No, como que le escriben mucho, como que la piropean, como que la están asediando. Él siente un poquito de miedo, él se siente un poquito inseguro, él dice, siento celos, pero quisiera saber cómo manejar esos celos para no ser tóxico con ella, para no incomodarla, para no fastidiarla y al contrario, pues poder ser feliz con ella. Así que por favor, alguien que me pueda ayudar, alguien que me pueda dar un consejo, un tip para sentirme mejor, un poco más seguro. Más seguro, dice la palabra. Ahí ya vamos con un punto. Dicen que el tema de los celos es inseguridad. Pero ¿qué hace uno cuando su pareja está en el momento como más top, cierto? 5616-9370. Nos encanta leerlas y por supuesto que más que todo nos encanta escucharlas en sus notitas de voz.

0: Bueno, y a ver qué dicen nuestras amigas y amigos de Mía 937. Dice por aquí, bueno, notita de voz, vamos a escucharte. Hola, buenas.
1: Hola, tía Marina, buenos días.
0: Oli.
1: Yo le aconsejaría al chico,
0: ajá,
1: que atienda bien a su esposa.
0: Ok.
1: Una esposa que se siente querida, se siente apoyada, se siente respetada, aunque mil hombres la coqueteen, ella va a ser fiel a su marido.
0: Ay, amo. Gracias, hermosa, por contarnos de verdad tu experiencia y además por contarnos, por darnos este consejo más puntual para él. Dice, Marinita, porque hay mujeres que han tenido un matrimonio. Bueno, esto es otro tema. Esto es otro tema que lo voy a leer aparte. Dice, algo clave para esos celos sería, primero, seguridad. Seguridad de uno mismo. Y luego, seguridad de la persona de la cual tienes a la par, de la cual estás enamorado. Dice, siéntete orgulloso, amigo, de la chica que tienes a tu lado. Confía, pero eso sí, tampoco te hagas el ciego, pero lo importante es confiar. Ay, tan bonito, ¿cierto? Ustedes son una belleza porque siempre nos envían sus consejos y lo que ustedes piensan al respecto. 5616-9370, seguimos recibiendo sus consejitos.
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Amigas bellas, amigas hermosas, ¿se vale sentir celos porque nuestra pareja está recibiendo mucho piropo, porque nuestra pareja está en su momento más prime, porque su pareja está reluciente, divino, divina, independientemente, porque esto funciona, esta pregunta para ambas vías, tanto para hombres como para mujeres? Si ustedes ven que su pareja está rozagante de salud, belleza, y llama la atención, roba miradas por donde pasa, la llaman mucho, le escriben, la asedian, como que lo piropean, tanto hombres y mujeres, ya lo dije, ¿ustedes creen que es normal que esto despierte nuestros celos o ya se convierte esto en un asunto muy tóxico? ¿Ustedes qué opinan? Déjenos saber a través del WhatsApp 5616-9370. 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

10:36. Qué divertido está esto. Marinita, Marinita. Es la primera vez que escribo y estaba escuchando el tema de la soltería. Y pues yo decidí ahora estar sola porque he tenido heridas de niña. Pensé que al tener pareja iba a cambiar, pero seguí hiriendo a esa niña tanto emocional, física y mentalmente. Ahora soy feliz con mis dos hijos y mis gatitos y perritos. ¿Me puedes complacer, porfa, con la canción Cuéntame el final feliz de Julieta Venegas? Bendecido día, tía Marina. ¿Cómo te llamas, hermosa? Porque dices que es la primera vez que escribes. Bienvenida. Quiero saber tu nombre para saludarte puntualmente. ¿Cómo te llamas? Y pues te vas a dar cuenta, amiga, que desde que uno empieza a escribir aquí en la cabina de al WhatsApp de la cabina de Mía 937, ya se vuelve así como que chévere, como que uno no deja de escribir. Vamos a buscar tu canción a ver si la tenemos, ¿te parece? 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Vamos con más música porque es hora de escuchar.

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0: dicen? ¿Qué dicen? ¿Qué dicen? Que es, pues que son las 10:53. Notita de voz, buenas.
1: ¿Qué tal, tía Marina? Buen día.
0: Oli.
1: En cuanto al tema, yo considero que nosotros debemos de tener una responsabilidad afectiva y una autoestima bueno. Ajá. Porque así es como nosotros nos aceptamos y queremos, pero no podemos pretender querer a otra persona. Ajá. Bien y bonito si no nos queremos y aceptamos primero a nosotros mismos. Entonces ahí es donde debemos de aprender a querer nuestra soledad a nosotros mismos para poder no elegir a cualquier persona por llenar un vacío. Eso. Excelente turno. Saludos.
0: Un abracito para ti, mi corazón. Gracias. Dice por aquí, Marina, buen turno. Mañana sí haría, sí vamos a hacer match. Ustedes digan, ustedes solo digan rana y yo pregunto qué tan alto les salto mis corazones. Marinita, soy primera en escribirte, primera vez en escribirte. Me encanta el contenido de esta radio y el de hoy muy interesante. ¡Bravo! Tenemos. Oye, me ha sorprendido que hoy en especial bastantes amigas nuevas. Ay, mire, quienes han escrito que es primera vez que se comunican con la cabina de Mía 937, mis corazones lindas, bienvenidas y déjenme saber cómo se llaman para saludarlas, porfis. Dice aquí, me llamo Adriana y siempre puntual, escuchando Mía, siempre acompañándome en mis quehaceres del día y es primera vez escribiendo. Otra vea. Porque no tenía el número. Ahora ya nos podemos comunicar y molestar a Marinita con mis mensajes. Mamacita linda, usted le moleste todo lo que quiera, que al final no es ni siquiera molestia. Dice tía Bella, ¿podrías ponerme la canción de Fantasmas de Home? Por mi abuelita que se fue al cielo hace 5 días. ¡Ay, bebé! La abuelita se nos convirtió en un angelito. Como dices tú, en un fantasmita. Ay, hace 5 días. Lo siento tanto, mi corazón linda. ¿Cómo te llamas? ¿Y cómo se llamaba la abuelita? 10:55. Es hora de decir como las hash. ¿Pero de dónde sacas eso?

0: 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Son las 10 de la mañana con 59 minutos. 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
2: Son las 11, con un minuto.
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5: Hola, soy Keila Castillo. En los próximos segundos te presentamos los hechos más importantes que marcan la agenda de hoy.
6: Les saluda Alexis Ponce.
5: Isibume aclara fenómeno en el Pacífico. El Instituto Nacional de Sismología informó que el aumento del oleaje en el litoral pacífico se debe a un fenómeno de barómetro invertido, originado por la tormenta tropical Cristina. Se esperan olas de más de 2 metros. La CONRED recomienda evitar ingresar al mar y activar planes de evacuación preventivos.
6: Alerta en Guatemala por tormenta Cristina. La tormenta tropical Cristina avanza hacia Guatemala y se prevé su ingreso este jueves. Las lluvias aumentarán en el Pacífico, Boca Costa Occidente y Altiplano Central, con 270 emergencias activas y suelos saturados entre un 70 y un 80%. Las autoridades advierten alto riesgo de deslaves. Estados Unidos niega ingreso a árbitro somalí del Mundial. Las autoridades migratorias de Estados Unidos impidieron el ingreso del árbitro somalí Omar Abdulkadir Artan, convocado para la fiesta del fútbol. Fue declarado inadmisible al llegar al aeropuerto de Miami tras una verificación de antecedentes. Artan, elegido árbitro del año 2025 por la Confederación Africana, buscaba ser el primer juez somalí en un Mundial.
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0: están contando que en la oficina nos está escuchando Ale, Gregorio y Nancy. Un saludo para ustedes tres, chicos, chicas. Están haciendo su trabajo. Cuidadito, cuidadito. Mentiri, mentiri. Qué bonito que estén conectados y conectadas con Mía 937. Dice Marinita, la vida nos trae. ¿Qué? Dice, aunque la vida nos trate como sube y baja o como una rueda rusa. A una ruleta rusa será. Siempre hay que sacar lo positivo y seguir adelante. Ay, amiga, qué mensaje tan bonito. Quiero, por favor, escuchar una canción. Ah, ya nos está escribiendo aquí que es la canción cual quiere. Te la vamos a buscar, mi corazón linda. Marinita, Marinita, quiero que saludes a mi esposo Alan Martínez y a mi nena Aline Martínez. Hoy están de cumpleaños. ¿Cómo va a ser? ¿Cómo va a ser que la nena y el esposo le cumplan? Oye, eso fue un regalo de la vida para él, que su hijita nació justo el día de sus cumpleaños. Que Dios los bendiga. Dice ella, gracias por tantos momentos de felicidad que brindan a mi vida. Los amo mucho, por favor. Te escuchamos todos los días. Un abracito para ti, hermosa, para Alan y Aileen. Aline Martínez. No te complicaste con el nombre, ¿verdad? ¡Qué lindo! ¡Me encanta! Bueno, hermosas, es hora de que hablemos de esas cosas que antes nos emocionaban, nos quitaban el sueño o eran de repente una prioridad absoluta y que hoy simplemente dijimos, ya no me importa, ya no me interesa. No porque no nos hayamos vuelto aburridas, sino porque hemos cambiado, hemos crecido y nuestras prioridades son otras. Tía Marina, ¿se vale cambiar? Mamacitas, no es que se valga cambiar. Es una obligación cambiar. Si tú pretendes hoy comportarte como la mujer que eras hace 20 años, cuidado. Cuidado porque el que no evoluciona desaparece. Y es propio del ser humano, de todos, hombres y mujeres, que evolucionemos. Y en esa evolución se ve con los cambios. Entonces, la pregunta puntual que les queremos hacer desde la cabina de Mía es, ¿cuáles son esas cosas que ya a ustedes no les interesa, pero antes sí? Ay, tía Marina, es que a mí antes me gustaba tal cosa. Ve qué raro, a mí ya eso no me gusta. Tía Marina, no sé, antes escuchaba tal música y hoy que han pasado 10 años, 15, 20, 25, 30, esa música ya nada que ver. Oiga, tía Marina, yo cuando era chiquita a mí me encantaba comer esto. Y ya no. O antes me preocupaba por esto o por aquello. Y resulta que ya no. Así que entre todas vamos a compartir eso, ¿les parece? Esas cosas que ya no nos interesan, pero que antes sí era súper importante para nosotras.
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Salúdame, por favor, a Ever Villagrán. Nos escucha en la zona 5 de parte de su amigui, la que le tira el pelo. A ver, señorita, usted me va diciendo qué es lo que se trae usted con el Ever. Porque el saludito y la tiradera de pelo no es solamente porque sí. A ese cuento le falta un pedazo, a ese cuento le falta un pedazo, a ese cuento le falta un pedazo. Y usted me hace el favor y le cuenta a la tía Marina qué pasa ahí, porque algo está pasando ahí. ¿Qué dice por aquí, Marinita, Marinita? Dice, ¿cómo estás? Me llamo Gladys Colaj. Saludos, yo te escucho todos los días. Un abracito, mi Gladys. Oye, hoy fue el día de los saludos. Ustedes hoy están más saludables que una pastilla para el dolor de cabeza. Marinita, milagros de Karol G. Mi amor, pídeme otra, porque acaba de sonar Carito G. A ver, chicas, pónganle cuidado para que dejemos en claro esto. Muchas veces pasa que está sonando un artista en específico y me escriben inmediatamente, tía Marina, quiero tal canción, y piden otra canción de ese mismo artista que está sonando en el momento. No ponemos dos canciones seguidas de un mismo artista, ¿ok? Entonces, a veces ha pasado que está sonando Alejandro Sanz. Tía Marina, quiero amiga mía de Alejandro Sanz. Mi amor, pero está sonando en este momento Alejandro Sanz, no te puedo repetir otra, a no ser de que haya un segmento especial de 2x1 o algo así. Entonces, ¿como para qué? Como para que lo aprendamos, ¿verdad? Pero Karol G, por supuesto que te la puedo poner, solo que más ratito. Happy birthday to you para Zuli. Happy birthday to you, papá. Pa. Zuli hoy está cumpliendo sus primeros 39 añitos. Mi Zuli hermosa, abrazos para ti. Happy birthday to you. Amiga, eres Géminis de junio. ¡No! Tú debes estar más loca que yo. Yo soy Géminis de mayo, pero dicen que los Géminis de junio, ¡ja! Todo lo que tienen los Géminis de mayo potencializado al 3000%. ¿Es así, Zuli? Déjame saber. Dice Marina, soy... ¡Ay! Vean tú. Póngale cuidado, apareció Ever. El del cuento del que le falta el pedazo. Dice, soy Ever, la tiradera del pelo de la zona 5. Solo somos amigos. Yo soy gay. ¡Ay, gordis! Saben que a mí me fascinan. Son, de hecho, puedo decir puntualmente que son los mejores amigos. Yo lo digo públicamente. Para mí han sido los mejores amigos que yo he tenido. Ay, quiero un amigo gay que le pueda tirar el pelo. Ay, amigo que te pueda agarrar a patadas. Y que podamos pelear por el mismo chico. Miren, les voy a contar algo. Ay, no, ¿saben qué? Ahorita que regrese, les cuento algo que me pasó con mi mejor amigo gay. Eso estuvo muy chistoso, pero se los voy a contar cuando regrese, ¿les parece?

0: Dice Marinita, buenas, buenas. Quiero por favor la canción Mi Buen Amor de Mon Laferte, por favor, tía, me gusta mucho. Saludos desde Chimaltenango. Chimaltenango. Es que dice Chimaltengo, pero creo que es Chimaltenango y se, el WhatsApp se le comió unas palabras, ¿cierto? ¿Qué dice por aquí? Uy, Omarcito, mi Omarcito lindo, saluditos para ti, mi corazón. Alguien dice que tú eres su persona favorita y que por eso te vamos a poner chévere de área. Ay, chévere, no es costeñito, chévere, sí, le vamos a poner chévere a Omarcito, ¿les parece? Es más, tres veces se la vamos a poner. Ay, Marinita, Marinita. A mí me haría un poco feliz escuchar A Que No Me Dejas de los dos de Alejandro Sanz, porfa. A Que No Me Dejas. Vea, solo les mencioné a Alejandro Sanz y se alborotaron todas. Amigas bellas, en un ratito les voy a contar lo que les había anunciado, porque ese tema viene ahorita con respecto de las amistades de los amigos gays. Pero antes tengo aquí unos mensajes para leer de esto. Una, a ver. Como, a ver, para ponerlo en contexto, esas cosas que antes nos interesaban, pero ya no. Dice por aquí, Marinita, a mí antes me encantaba salir de fiesta todos los fines de semana. Ahora mi plan favorito es estar en pijama viendo una buena serie. ¿Vieron? ¿Vieron que sí hay cosas que antes nos interesaban y ya no? Dice Marina, yo antes me preocupaba muchísimo lo que la gente pensara de mí. Ahora duermo tranquila sin pedir aprobación de nada ni de nadie. Dice Marina, yo antes quería estar siempre a la moda y seguir las tendencias. Ahora ya no me importa. Lo que realmente me importa es estar cómoda, así no esté siguiendo una moda. ¿Vieron? ¿Vieron que uno cambia? Y eso se vale, amigas. Eso se vale.
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0: 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Tenemos por aquí notita de voz, su merced Nidia. Buenos días.
1: Hola, tía Marina, te saluda Nidia.
0: Oli.
1: Ay, Dios, yo antes era de las de que salía con minifalda, taconcito y toda muy linda, muy coqueta. Ay, no, pero ahora ya no. Ahora prefiero los jeans, una playerita, una blusita y unos mis buenos tenis.
0: ¿Vieron? ¿Vieron que uno antes algo le gustaba? Y definitivamente ya hoy no le gusta, porque uno cambia, uno cambia. 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Por aquí tenemos más mensajes y dicen, Marinita, Marinita, yo antes revisaba las redes sociales cada 5 minutos. Ahora puedo pasar horas y horas sin ver las redes sociales. Amiga, te felicito. Me parece excelente. Óyeme, de verdad, quienes habíamos tenido, porque me meto en ese paquete, la enfermedad de estar revisando las redes sociales cada 5 minutos, y ahorita, con suerte, las reviso cada 8 horas, un ratito en la mañana, un ratito en la noche, y no más. Uy, mamacitas, se pueden colgar la medallita de oro, porque es un gran, gran logro. Déjenos saber, amigas, a través de nuestro WhatsApp 5616-9370. Esas cosas que ya no me interesan y que antes sí me interesaban, y mucho.
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La Fer con Bumburi. ¡Qué buena rola! Hace ratito no la escuchábamos, ¿cierto? 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A esta hora que ya entra como el antojito, ¿cierto? El antojito del algo. Dice, antes pedía atención, ahora la que quiera que esté y la que no, que siga su camino. Ay, gordis. Yo algo con pena porque con... Ah, ya, ya sé. Dice, no soy grande, tengo 33, solo que estaba en la etapa en la que quería llamar la atención, porque el mensaje dice... Yo antes me tomaba muchas fotos y tenía que estar subiendo cada mes una foto a Facebook, la cual revisaba que tuviera un montón de likes. Ahora no me gustan las fotos. Tengo casi 10 años de no subir una sola foto a redes sociales y desde el 2014 no cambio mi foto de perfil. Antes era muy adicta. Dice, no soy grande, tengo 33. Solo que antes estaba en la etapa en la que quería llamar la atención. Amiga, sí. Fíjate que a muchas nos ha pasado eso. Es que ¿saben qué pasa? Cuando se dio el boom de las redes sociales, que como que empezó todo este rollo que crearon Facebook, que empezó a volverse también muy famoso el Instagram. Uy, como que nos volvimos adictas a esa vaina y era como una pelea por cazar muchos likes y tener mucha interacción en nuestras fotos, ¿cierto? Ahorita uno, ya. Con decirles que yo, Marina Granada, era Facebook para todo. Ahora llevo 2 años que ni siquiera entro a mi cuenta de Facebook. Es más, yo no sé si todavía tengo esa vaina. No, me quedé solo con una. Ni siquiera tengo tampoco TikTok, tampoco X. Con suerte,

pilas, pilas, porque traigo información súper importante. 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

Bueno. ¿Y qué tenemos por aquí? Muchos mensajes que tenemos en nuestro WhatsApp. Dice Marinita, yo solo tengo Facebook y lo veo de vez en cuando. No tengo ni TikTok, ni Instagram, ni Telegram, ni X, y no sé cómo se usa. Amiga, por dos. Yo solamente tengo paciencia para una sola red social. Dice, ya somos dos, tía Marina. Con suerte entro a Instagram, pero sí me ha costado darle giro diferente a eso en tantas redes. Ahora estamos a pura Mía con Kesley. Ay, ¿vieron? Las redes sociales de Mía, súper chévere. Moto dice por aquí, mi amor, ya te voy a enviar el link. Dice, Marinita, te puedo dejar un interno en tu Insta para que lo leas. Ay, Gordis, ¿cómo te llamas? Ya me están anunciando que me van a estar escribiendo por el Insta. Oiga, yo soy dura para ver los mensajes del Insta, pero ahí te voy a buscar y voy a ver tu mensaje, claro que sí. 5616-9370. Ustedes cuenten, hermosas y hermosos, ¿qué era eso que les gustaba antes? Mucho. Y que ya hoy, tiempo después, no le prestan ni atención. Como que ya no es tan relevante. Como que ya no es tan importante. Como que ya no le toman, la verdad, como que ni tiempo en pensar en eso. 11:49. 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

0: 11 de la mañana con 53 minutos. Si no ha puesto la olla del almuerzo, le cuento que le quedan 7 minutos para que lo haga. Para que en 7 minutos resuelva el almuerzo, mi amor. Oigan, les cuento que se nos fue Efren, nuestro compañero Efren Celada, que anda dando vueltas por ahí en una actividad súper importante. Y hoy está conversando con alguien muy importante y nos trae esta excelente información. Efren, ¿qué hubo?
1: Amigos de Mía 937, tengo el honor de estar con el viceministro Emiliano Valdés. Cuéntanos, por favor, ¿qué estamos viviendo hoy aquí en el Palacio?
2: Estamos en el lanzamiento de la Feria Internacional del Libro de Guatemala, edición 2026, en la que celebramos a la doctora Rigoberta Menchú Tum y contamos con Alemania como país invitado, una fiesta del libro, las ideas, la literatura y la cultura en general.
1: Van a haber muchas sorpresas. Ahí nos estaba contando el embajador de Alemania que van a poder llegar, si de repente les van a cortar el pelo y van a poder leer un libro en voz alta. Tenemos muchas sorpresas.
2: Hay, por supuesto, digamos, el formato más tradicional, que son los stands y de las distintas editoriales, pero efectivamente también una serie de conferencias, paneles, mesas redondas, oportunidades de conversar y de nutrirnos con la oferta editorial del país, y este año también con una gran cantidad de espacios y de invitados de Alemania, que, como decía, es nuestro país invitado.
1: Muchas gracias, viceministro. Un honor. Vamos a estar en Forum Majadas del 7 al 19 de julio.
0: Gracias, Efren. Óyeme, que se sacó coquetería su merced codeándose con el viceministro, con el embajador, con los invitados de Alemania. Oye, Firwa me parece una excelente oportunidad para precisamente conocer y disfrutar de toda esa oferta editorial que tiene nuestro país, Guatemala, porque entre otras, yo sé y nosotras sabemos que hay libros muy reconocidos a nivel internacional, pero libros que fueron escritos en otros países. Guatemala tiene una oferta editorial espectacular, y qué mejor que Firwa precisamente para conocer todo al respecto. Así que gracias, Efren, por toda tu información. 1, 2, 3.

proceso. Escuchen, hombres, que la del proceso no se deja, por favor. 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Oigan, un minuto nos separa de las 12. ¿Eso qué quiere decir? Que nos vamos despidiendito. Mejor que dejarlos en compañía de Don Omar y Nati Natasha y su Dirty Love. Ay, Dios mío, qué buena rola. Esta canción me hace acordar un montón de cosas que se las contaría, pero ya me voy. Recuerden que soy Marina Granada y me encuentran en Instagram como Marina-Granada. Veámonos ahí para que sigamos echando cuento, pero eso sí, sin desconectarse de la buena programación de Mía 937. Ya está lista Inés Estrada para continuar con la buena vibra y la buena programación que siempre les ofrece esta radio. Si me vuelve a pasar, me muero. Esa canción me encanta. Oigan, besos y abrazos en estéreo. Nos vemos mañana, puntuales a las 9. Chao, Lin Pirulín.

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2: Son las 12, con 4 minutos.
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3: Hola, soy Keila Castillo. En los próximos segundos te presentamos los hechos más importantes que marcan la agenda de hoy.
4: Les saluda Alexis Ponce.
3: Ministerio Público desiste de proceso contra periodistas de El Periódico. El Ministerio Público desestimó la denuncia presentada por la FESI contra periodistas y columnistas del extinto diario El Periódico. La Fiscalía los procesaba por obstrucción a la justicia. La decisión se da luego de que la Corte Suprema determinó que estos casos corresponden exclusivamente a un tribunal de imprenta.
4: MAG advierte riesgo en cultivos por exceso de humedad. El Ministerio de Agricultura alertó a 285 municipios sobre posibles daños en cultivos de maíz, frijol, café y banano por lluvias constantes. Las zonas más vulnerables son Petén, Altavera, Paz y Escuintla. Se recomienda a productores limpiar drenajes y asegurar estructuras pecuarias. Brasil recibe noticias alentadoras sobre Neymar. La Confederación Brasileña de Fútbol informó que la recuperación de Neymar marcha según lo previsto. El técnico Carlo Ancelotti confirmó que el delantero estará con el plantel en la fase final del Mundial. Sin embargo, su participación en el debut del sábado frente a Marruecos sigue siendo incierta.
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1: Hola, mías, ¿cómo estamos? Yo soy Inés y aquí estoy en la cabina, de Mía 937. Yo quiero saber cómo están ustedes. Les cuento que en esta semana es la primera en la que estoy sola en la cabina y la verdad que sí ha sido un poquito estresante, pero ahí voy poquito a poco agarrándole la onda, pero me encanta platicar con ustedes porque eso me relaja, eso me hace sentir súper bien. Pero yo quiero que me manden corazoncitos morados si ya están listas para platicar hoy. Si me mandan buenas vibras, mándenme corazoncitos morados al 5616-9370 y empezamos el martes con todo, con toda la actitud, con toda la energía, porque la verdad que el clima está súper lindo, está relajado. Yo la verdad me siento súper, súper bien, con muchísima energía y lista para platicar de un tema que, ¿saben qué? Ayer lo estuve pensando en la noche. La verdad que me parece súper interesante platicar esto con ustedes porque siento que, no sé, se van a identificar muchísimo y creo que a todas nos ha pasado. Así que cuéntenme, mándenme corazoncitos morados al 5616-9370 como señal de apoyo. Y ya estamos de regreso.
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11: 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Y bueno, amigas, este es el tema de hoy. Bueno, antes de entrar al tema, les quiero agradecer, de verdad, son súper lindas y lindos. Aquí me están mandando muchísimos corazones morados. De verdad que se siente el apoyo y el cariño, así que muchísimas gracias. Aquí nos la vamos a pasar bomba, como siempre. Vamos a platicar, a compartir. Y bueno, ahora sí les voy a soltar el tema. Miren, se trata hoy de los sueños, porque hace poco soñé algo rarísimo, pero en serio rarísimo, así de que no me la esperaba. Y entonces yo lo que les quiero plantear a ustedes, si les ha pasado, que los sueños les dicen algo. O sea, no sé, si ustedes han soñado algo que sí terminó pasando. Por ejemplo, soñé que me iba a casar con tal persona y al final sí pasó. Porque en serio, yo estaba hablando con una amiga y me contó que ella sí ha tenido sueños que tienen significados o símbolos, y me pareció súper interesante. Por ejemplo, me dijo que cuando sueña con una boda, eso significa que alguien va a fallecer de su familia. ¿Pueden creer esto? Yo de verdad me impresioné porque no le había entendido. Me dijo que literalmente ella sueña con que alguien se casa, no importa quién, no tiene que ser alguien en específico, pero que cuando sueña con una boda, alguien de su familia va a fallecer. Y cuando sueña con bebés, alguien no tan cercano, pero sí alguien también va a fallecer. Son como símbolos o, no sé, premoniciones, ¿verdad? Entonces... ay, no sé, rarísimo, ¿verdad? Yo creo que todas hemos soñado y más de alguna vez nos hemos acordado, pero sí hay personas que se recuerdan más de sus sueños que otras. Yo, por ejemplo, no me acuerdo mucho de mis sueños. creo que, o sea, a veces sí me acuerdo de mis sueños, pero no tan detalladamente. No para decirles, ay, me pasó esto, me subí a un cohete y me fui a la playa y apareció Leonardo DiCaprio, no sé, o sea, todos esos detalles no me recuerdo. Pero lo que sí es que sí me acuerdo a veces de más o menos lo que soñé. Por ejemplo, me quedé encerrada en una nave espacial y alguien me fue a salvar, pero no tan específico. Entonces, ese es el tema que vamos a platicar hoy. Se los dejo y vamos a seguir platicando al regreso.
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1: Bueno, amigas, entonces el tema que estábamos platicando es el de los sueños. Entonces yo lo que les quiero preguntar es si han tenido un sueño así hiper mega extraño que ustedes dicen, ¿de dónde salió esto? ¿Significará algo? ¿Tendrá alguna simbología? O sea, no sé, algún significado. Porque no sé, o sea, yo siento que hay gente que me ha dicho que sí, que puede que signifique algo, que estén prediciendo el futuro, imagínense. Hay gente que se ha soñado cosas que pasan. A mí eso sí me da miedito, la verdad, es como raro. Pero no sé. A ver. Entonces cuéntenme ustedes, ¿han tenido algún sueño? No tiene que ser de miedo, ¿verdad? Específicamente, pero algo que sí. A mí me da miedo, como les digo, que sí, sí pase. Ya sea que sea bueno. Por ejemplo, la chica que me hace las uñas me contó que ella tiene su propio salón, emprendedora total, es una de nuestras amigas de Mía, y ella me contó que ella soñaba que le hacía las uñas a una clienta con toallas verdes. Y me parece, o sea, las dos nos quedamos, hasta ella, ¿verdad? Obviamente al principio era ella la que decía, ¿por qué estoy soñando esto? Y lo soñó por 3 años. Y le parecía extraño a ella porque decía, yo nunca compraría toallas verdes para hacerle las uñas, o en general jamás compraría toallas verdes, ¿verdad? Es como que muy raro. Pero al final ella montó su salón 3 años después y tuvo este sueño 3 años, como les digo, montó el salón después. Y cuando literalmente antes de hacerle las uñas a esta clienta, se da cuenta que las toallas eran verdes, las toallas que había elegido eran verdes. Era un verde como suavecito, dice ella, pero igual que le pareció extraño porque ella misma se cuestionaba cuándo yo voy a comprar toallas verdes. Entonces cuéntenme al 5616-93700 si ustedes han tenido alguna experiencia con algún sueño que se recuerden así casi que vívido y que les haya parecido extraño.
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3: Bueno, amigas, aquí estoy leyendo sus mensajitos. Vamos a ver. Aquí dice: hola, Ine. Te cuento que cuando sueño lodo, a los días alguien cercano o cerca de mí muere. ¡Wow! Eso está como para poner otra vez la novela. Porque sinceramente, es que es lo que les digo. O sea, realmente sí da como miedito, ¿verdad? Aquí me está entrando otro mensajito. Dice: yo tuve un sueño de cómo y cuándo iba a terminar mi relación. Yo soñaba los problemas que íbamos a tener y trataba de evitar muchas veces. Y el sueño que tuve me dolió demasiado. Fue la muerte de mi madre, fue la hora y el día exacto. El de mi tía también lo presentí y lo soñé. Y sucedieron, es algo muy raro que me pasa, pero sí lo siento, lo presiento y lo sueño. ¡Wow, amiga! ¡Qué impresionante! ¡No puede ser! De verdad me impresiona esto. Es que, como les digo, yo no sé, los sueños creo que tienen algún poder o es como un don. Así hablaba con una amiga. Siento que tienen como un don. O sea, ustedes, amigas, las que sueñan y ha pasado, es un don, porque de verdad, ¿cómo va a ser que sueñas algo que va a pasar antes de que pase? O sea, de verdad me parece impresionante. Y vamos a ver, aquí dice otro mensajito. Yo soñé, según estaba durmiendo, de la nada escuché como que alguien tomaba agua de una llamé que estaba en el jardín de los apartamentos donde vivo. Me desperté y cuando vi, era un gigante el que tomaba agua. Él se paró, vio por la ventana de mi cuarto. Recuerdo que yo me asusté y le dije, ¿qué hacía ahí? Me sonrió y siguió su camino. ¡Wow! ¡Qué interesante! O sea, literal, es algo... Y eso es lo que pasa con los sueños, ¿saben? Porque estaba leyendo un poquito y dice que los sueños son interesantes porque puede pasar lo que sea. Ahí sí que es como que si fuera una película, ¿verdad? Puede pasar absolutamente lo que sea. Así sea que se voltee un edificio o que empiece a llover al revés, por ejemplo, este tipo de cosas pueden pasar en los sueños. Así que aquí tengo más mensajitos, los vamos a leer al regreso, ¿les parece?

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2: 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Amigas, y les cuento que aquí me entraron muchísimos mensajes contándome este tema de los sueños. Recapitulando, ¿cómo los sueños pueden ser una premonición de algo que va a pasar? O también, ¿saben qué? Estaba leyendo el artículo en donde dice que los sueños son como, digamos, que reflejan nuestras emociones, ¿verdad? No, lo que tenemos en la mente, y que incluso pueden ser una resolución de problemas que tengamos en la vida real. Qué interesante, ¿no? Pero a ver, vamos a escuchar aquí un audio.
3: Hola, hola, pues te saludamos desde Quetzaltenango. Te comento que los sueños, pues, en mi familia algunos se hacen realidad o son señales, ¿verdad? Pues mi mamá hace muchos años falleció, mi hermano
2: falleció
3: hace 45 días. Antes de que él falleciera, mi hermano estaba muy enfermo, y pues una de mis hermanas soñó que mi mamá le decía que estuviera tranquila porque ella iba a venir a traer a mi hermano.
2: Wow.
3: Entonces, pues pasó, ¿verdad? Mi hermano falleció y todo. A los días, la misma hermana soñó que mi hermano le decía que tranquila porque él estaba en un lugar bonito y todo.
2: Qué lindo.
3: Y que estaba muy bien. Entonces, pues no le creímos tanto. Luego una de mis sobrinas grande soñó que el mismo mi hermano le decía que por favor le avisara a todas nosotras que él se encontraba muy bien, que no nos preocupáramos. Y entonces, pues, siento que la tristeza es grande, pero siento que con
2: totalmente
3: ese mensaje, o que se le haya representado en el sueño, nos quedamos un poco más tranquilas, sabiendo de que pues él sí se encuentra bien y se encuentra con mi mamá y así, ¿verdad?
2: Qué lindo, muchas gracias por compartir. De verdad que sí, o sea, se me hace que los sueños sí tienen un poder, ¿verdad? Al final sí tienen algo ahí especial. Y tienen símbolos y significados, estoy totalmente de acuerdo. Muchísimas gracias por compartir. Y síganme enviando audios al 5616-9370. Aquí voy a leer varios mensajitos que me llegaron. A ver, aquí dice: yo siempre sueño con demonios, wow, pero me armo de valor y empiezo a mencionar que Dios tiene más poder y se van. Me encanta este mensaje. Curioso, porque en la vida real no me animaría por nada del mundo. Miren, aquí ya la verdad que estoy viendo que aquí los sueños están algo fuertes. Vamos a seguir leyendo. Siempre que soñaba boda, alguien de mi familia fallecía. La que más me impactó, cuando había una fiesta o una boda y en el camino me topé primero a la mejor amiga de mi mamá y un poco más atrás a mi papá, y lo raro que ambos vestían de blanco. A las semanas falleció la amiga de mi mamá y semanas después mi papá. Hace 6 años de ese sueño que lastimosamente se hizo realidad. ¡Wow, amiga, qué fuerte! De verdad que sí están fuertes estos sueños, ¿eh? Aquí tengo otro mensajito, dice: mi mamá le tiene miedo a sus sueños, no ve las cosas claras, pero ya con el tiempo ha sabido descifrarlos. Te cuento un ejemplo: cuando mi mamá sueña a mi abuelita o al papá de mi hermano ya fallecidos, es porque mi hermano tiene problemas. Él es papá soltero porque su pareja le hizo la vida imposible, y cuando mi mamá soñaba, era señal que él estaba en problemas. Incluso al despertar mi mamá de su sueño, mi hermano al instante la llamaba para decirle que iba para la casa con el bebé. Dios mío, amigas, qué fuerte está esto, ¿eh? Aquí tengo otros mensajitos, pero los voy a leer al regresar. Y sigan enviando. Si quieren enviarme audios, por supuesto que aquí los vamos a poner al 5616-9370. Vamos a seguir compartiendo cuáles son esos sueños que han sido premoniciones de cosas que han pasado realmente.
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3: 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Bueno, amigas. Todavía tenemos varios mensajes aquí que nos están comentando. Vamos a leer aquí, dice: hola, Ine, fíjate que yo no sé por qué siempre sueño con el fin, la destrucción del mundo, y no es que yo vea películas o cosas similares. Por ejemplo, hace poco soñé que los volcanes de aquí de Guate comenzaron a hacer erupción y salía demasiado fuego y se expandía rápidamente. Qué feo, me da miedo, no sé por qué sueño eso. Amiga, qué fuerte. Aquí hasta tenemos a nuestras amigas que saben lo que va a pasar en el futuro y que nos van a contar sobre la destrucción del mundo. Ay, no, qué miedo. De verdad, me asusté. Ya vieron que sí, o sea, yo platiqué esto con varias amigas y me contaron este tipo de historias, pero wow, esto sí está a otro nivel también. No, y también que sueñan que el familiar y que la persona aparecía no sé dónde y que la nada fallecía, no, o sea, me parece fuerte, fuerte, de verdad. Pero vamos a ver, tenemos varios mensajitos y audios que vamos a leer al regresar. Vamos a un pequeño corte. Aquí en Mía 937.
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5: Son las 13 horas, con un minuto.
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2: Hola, soy Keila Castillo. En los próximos segundos te presentamos los hechos más importantes que marcan la agenda de hoy.
3: Les saluda Alexis Ponce.
2: Confirman continuidad de Mazariegos en la USAC. La Corte de Constitucionalidad revocó dos amparos que mantenían en suspenso la reelección de Walter Mazariegos como rector de la Universidad de San Carlos de Guatemala. Con ello, queda despejado el camino legal para que asuma el periodo 2026-2030. Organizaciones de docentes y estudiantes calificaron la decisión como un agravante a la crisis institucional.
3: Reportan descenso de lajar en volcán de fuego. El INSIBUME reportó el descenso de un lajar de débil a moderado en la barranca ceniza del volcán de fuego. El flujo arrastra agua, material volcánico y bloques de roca. Las autoridades recomendaron a la CONRED y comités locales mantener monitoreo ante posibles desbordamientos e interrupciones viales.
2: Guatemala logra 13 medallas en Centroamericano de Atletismo. La delegación guatemalteca obtuvo 13 medallas en el Campeonato Centroamericano Mayor de Atletismo celebrado en Managua. 7 medallas son de oro, 4 de plata y 2 de bronce. Los triunfos fueron encabezados por María André Chacón y Telma Fuentes, consolidando la preparación del equipo rumbo a los Juegos Centroamericanos y del Caribe Santo Domingo 2026.
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5: 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Y bueno, amigas, aquí seguimos leyendo los mensajitos, pero antes de esto les quiero compartir esta información que leí en un artículo de Medical News Today. Miren, dice: es posible que no recordemos haber soñado, pero se cree que todos soñamos entre 3 y 6 veces por noche. Pueden imaginarse, 3 y 6 veces cada noche soñamos todos. Es un aproximado, ¿verdad? Luego se cree que cada sueño dura entre 5 y 20 minutos. O sea, puede que sea un capítulo entero de una serie o que sean solo 5 minutos. Pero a mí me ha pasado que yo tal vez, mi sueño no fue tan largo, pero yo siento que fue larguísimo, que fueron horas o que de verdad fue real. Y alrededor del 95% de los sueños se olvidan al levantarse de la cama. Eso soy yo. A mí me pasa que yo sueño y probablemente, pues, como les estoy contando aquí, todos soñamos de 3 a 6 veces por noche, pero la mayoría de esos sueños no nos recordamos. Soñar puede ayudarte a aprender y desarrollar recuerdos a largo plazo. Interesante, ¿verdad? Estos tips me dieron mucho interés, porque la verdad que sí hay bastante que aprender de los sueños que no sabemos todavía. Y a ver, voy a leer este comentario. Dice: hola, Ine, te quiero contar que hace 4 años me divorcié y fue un proceso realmente duro. Lo siento, amiga. El perro que ambos amábamos, yo me lo quedé y lo adoro. Siento que fue mi gran apoyo en ese momento. Resulta que un día de crisis soñé que él se hacía gigante y me abrazaba con sus patas delanteras, pero me cubría por completo. Por el proceso que llevé, recibí terapia y la psicóloga me dijo que era lo que yo quería que ocurriera. Al final, él era como mi refugio y mi anhelo. Era el que se hiciera grande y me abrazara. Las mascotas de verdad son las más especiales. Estoy totalmente de acuerdo contigo. Creo que sería increíble soñar eso cuando estás pasando un momento duro o una ruptura o algún familiar falleció. Que tu mascota sea gigante y te abrace con sus patas. ¡Qué lindo! Fue un sueño raro, pero lindo al mismo tiempo. Amiga, me encanta ese sueño. ¡Qué especial, de verdad! Gracias por compartirlo. Y, o sea, es lo que les digo, pueden pasar cosas insólitas que no pasan en la realidad, porque obviamente lo tenemos en nuestra mente, ¿verdad? Y vamos a seguir leyendo otros mensajitos aquí. Dice: y un día soñé que mi cuñado estaba comiendo carne, pero con sangre. Ese mismo día se lo llevaron preso. Amiga, eso sí me asustó. ¿Cómo así que estaba comiendo carne con sangre y ese mismo día se lo llevaron preso? ¡Wow! ¡Qué fuerte, qué fuerte! Gracias por compartirlo. Vamos a escuchar aquí. Ya vieron qué locos los sueños. Así de locos pueden ser. Vamos a escuchar aquí un audio que me enviaron.
0: Hola, hola, Inés. Pues fíjate que yo tengo que contarte un sueño. Mi suegra falleció hace 5 años. Y como a los 2 años que ella falleció, yo la he soñado mucho y la sueño bien a ella. Pero en uno de los sueños que yo tuve, fíjate que era un río así cristalino y había como un puentecito de madera muy bonito.
5: Wow.
0: Y ella estaba del otro lado del río y yo estaba del otro lado. Claro. Entonces yo me quería cruzar y ella estaba sentada, porque así fue como terminó ella, en una silla de ruedas. Oh. Y yo la soñé así, sentada en su silla de ruedas. Y levantó la mirada y donde wow. Yo me quería o me iba a cruzar, me levantó la mano y me dijo con la mano que no me cruzara.
5: No.
0: Fíjate, entonces a mí siempre cuando sueño algo yo lo cuento, porque mi abuelito decía que cuando soñabas algo malo o feo, no se hacía. Entonces yo le conté a mi abuelita, que ella tiene 83 años, y yo le conté y me dijo, si te hubieras cruzado en el sueño, me dijo, ahí te hubieras quedado, hubieras muerto dormida.
5: Wow.
0: Pero ella te dijo que no cruzaras, me dijo. Fíjate, entonces, no sé. Y mi abuelita siempre cuenta que su mamá falleció cuando ella tenía 16 años, te puedes imaginar. Y mi abuelita siempre cuenta que sueña wow. Su mamá y que su mamá llega a tomar café con ella. Y ella le dice que si se puede ir con ella. Y le dice en el sueño, no, mija, porque todavía no te toca llegar a donde yo estoy. Le dice,
5: wow. Fíjate, entonces. Wow. Impresionante, amigas. La verdad que sí, estoy impactada. Impactada con estas historias, de verdad. Muchas gracias por compartir. Aquí tengo otro comentario que dice, hola Ine, una vez soñé que una señora me andaba sobando el estómago porque me dolía en el sueño y sentí como me movió algo por dentro que hasta me levanté. A los días me enfermé, paré yendo a emergencia porque no aguantaba y me dijeron que tuve suerte de que no se me haya reventado el intestino porque se me torció. Amigas, de verdad sí me estoy asustando. No sé si voy a poder dormir hoy en la noche, si les soy 100% honesta. Pero vamos a intentar. Vamos con una canción y venimos de regreso. Gracias por compartir, amigas.
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2: 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Y amigas, sigue llegando una cantidad de mensajes y audios. Perdón, todavía estoy aquí cuadrando los volúmenes, discúlpenme. Siguen llegándome muchísimos audios y mensajes sobre esos sueños. Yo sabía que ustedes me iban a entender, yo sabía que ustedes son esas genias, son iluminadas del Espíritu Santo. No, literalmente, eso es un don, se los repito, porque es que en serio, a mí me impresiona cómo hay gente que de verdad sueña cosas así. Y no, o sea, me han contado unas cosas aquí que me estoy en shock. Lo del estómago, ¿cómo así que soñaste que te movían el estómago y tuviste que ir al hospital porque se te torció el intestino? ¡Wow, wow, wow! A ver, vamos a leer aquí, dice: hola, hola, quería compartir que tuve una visión de la muerte. No, miren, ¿saben qué? Vamos a poner aquí con producción otra vez. A ver. Hola, hola, quería compartir que tuve una visión de la muerte de una persona y resultó que era mi mamá quien moriría de esa manera y la otra. Cuando mi hermana murió, ese mismo día sentí que alguien moriría y así sucedió. ¡Wow! Amiga, gracias por compartir. ¡Qué fuerte! Y a ver, aquí tenemos audios. Vamos a escuchar.
3: Hola, Ine. ¿Cómo estás? Mi nombre es Enrique. Fíjate que yo comúnmente no me gusta soñar porque yo no sueño. Yo me duermo y ya despierto y no me recuerdo de nada. O sea, nunca sueño.
2: Me pasa
3: también.
2: Cuando
3: tengo sueños, comúnmente siempre se hacen realidad. El último sueño que se hizo realidad fue hace poco. Yo soñé que mi esposa me estaba hablando con otra persona. Bueno, no mi esposa, ya ni sé qué somos, pero el caso que estaba hablando con otra persona y yo le dije, le comenté el sueño y me dijo, ay, qué raro, ¿no? Entonces yo le dije, mira, necesito, por curiosidad, necesito ver tu teléfono. Y me dijo que no.
2: No.
3: Entonces dije, ¿por qué va? Y me dijo que no, va, que un chavo le había escrito y que...
2: No te puedo creer.
3: Pues... Porque ella le había puesto también que se gustaba o algo así, pero por eso te digo, no me gusta soñar con lo que se hace en realidad.
2: Wow.
4: Hola, hola, hola, Ine. Gusto en saludarte.
2: Igualmente, amiga.
4: Yo he soñado que estoy en un servicio sanitario oscuro, con mal olor.
2: No.
4: Y con ese es literal en el sanitario, asqueroso el olor.
2: Ay, no.
4: Lo que se ve en la oscuridad. Y por otro lado, de la otra parte, por la parte de atrás de donde yo me encuentro, puedo visualizar, o visualicé más bien un lago, como un lago así precioso, hermoso.
2: Wow.
4: Todos los días tuve un montón de problemas personales con mi pareja. Saludos, Cine.
2: Wow. Gracias por compartir, amigas. Vamos a ver, aquí vamos a seguir leyendo estos mensajitos. Aquí dice, hola. Bueno, esto es una complacencia. ¿Será que me pueden complacer con la canción Fuera de Mercado de Danny Ocean? Claro que sí, te la vamos a poner. Pero vamos a ver, aquí tenemos varios mensajitos. Hola, Ine, te comparto mi sueño. Hace años soñé que yo era un búho. ¡Wow! Y vi cómo entraba un búho blanco en una ventana y a los días me hice novio de una chica. Días antes de dejarnos, soñé la misma escena. Solo que en este caso el búho blanco salió de la ventana y a los días nos dejamos. La coincidencia es que ambos nos gustan los búhos. ¡Wow! ¡Qué curioso!, ¿no? El búho tiene una simbología. Se los puedo pasar justo al regresar y seguimos leyendo los mensajitos. ¿Les parece? Aquí me están llegando varios audios y luego les tengo otra preguntita siempre acerca de los sueños.
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0: Me encanta esta canción.
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0: Amo esa canción de Hash.

0: Me encanta. Perdón. Yo sé que no es jueves de no la cantes, pero no me resistí y la canté. 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Y bueno, hoy sí, la hora de la verdad. Aquí tenemos muchos mensajitos en la cola. Vamos a leer primero, vamos a leer unos mensajitos y luego vamos a poner los audios. Dice... Ya gracias a... Ah, sí, esta amiga, miren, yo le pregunté a esta amiga que me contó lo del sueño del estómago, que de verdad quedé en shock, amiga. Dice que ya gracias a Dios está bien, pero sí fue una dura recuperación. Y luego volví a soñar con ella y nuevamente me quería apuñalar en el estómago, pero me defendí y ya no pudo hacerlo. Ay, no, amiga, de verdad, ¿sabes qué? Siento que eso también puede ser, no sé... Algo más fuerte, algo que ya no está en tus manos, ¿sabes? Creo que podrías ver cómo solucionar esto, cómo liberarte de este sueño de esta persona. ¿Será que es algo así como algún espíritu o algo así? Porque realmente sí suena fuerte, que te vuelva a aparecer y te quiera atacar y que pase en la vida real, eso sí es... No sé, yo no podría. Pero bueno, aquí tenemos un mensaje que dice: Hola Ine, a mí me pasó que soñé que estaba con mi hermana que está embarazada. Ay no, en un hospital que iba a dar a luz. Pero ahí mismo, cuando ya había entrado a la sala de partos, hubo un accidente de una balacera. Y vi cómo me escurría sangre por las manos. Cuando desperté me asusté mucho y se lo conté a una persona cercana y espero, me dijo que no me preocupara porque era solo un sueño. Perdón que estoy aquí todavía analizando el mensajito. Y dice, de ese día domingo mi hermana ha estado malita por una infección y mi esposo ese mismo día también se puso mal. Se cortó un dedo, le pusieron 5 puntos, estuvo a punto de quitarse el dedo con una cortadora de madera. Y era mucha sangre la que salía. Y de entonces mi esposo dice que le han miedo mis sueños. ¿Vieron que les dije? Que muchos de esos sueños puede que sean premoniciones. A ver, vamos a escuchar aquí los audios.
1: Hola, hola. Yo también tuve una experiencia fea con un sueño. En la época de pandemia, mis hermanos habían resultado con COVID y mi mami y yo nos dormimos juntas, sí. Porque pues fue el tiempo que aislaban a todos, ¿verdad?
0: Sí.
1: Entonces, claro. Ella y yo estábamos dormidas. Pero yo sentí, o sea, como que sentí que alguien me estaba viendo y yo dormía. Y en eso, ay, no. Que yo me quise despertar, o sea, yo sentí como que una sombra negra se me tiró encima.
0: Ay, no.
1: Y en sí yo no me podía despertar y no podía gritar.
0: Ay,
1: mi
0: no,
1: cuerpo no reaccionaba.
0: Ya sé.
1: Pero, o sea, yo en el sueño sentía que tenía... como que algo de negro encima de mí.
0: Sí.
1: Y yo sabía que mi mami estaba a la par mía, porque a la vez yo podía verme, pero no podía ni gritar,
0: no puede
1: ni despertarme,
0: ser.
1: Mi cuerpo no reaccionaba así horrible, hasta como que mi mami se dio cuenta de que yo quería gritar, ¿verdad? Y mi mami me empezó a mover y ya luego me desperté.
0: Ok. Bueno, esto es muy interesante que lo haya mencionado esta amiga. Porque ¿saben qué? ¿Saben qué? ¿Cómo se llama eso? Mi hermano es psicólogo y por eso es que sé un poquito de este tema, pero tampoco es que yo sea experta, ¿verdad? El experto es mi hermano, que le podemos preguntar a él le pueden preguntar lo que quieran sobre esto. Pero él me contó que si alguna vez sientes que tienes algo en el pecho cuando estás durmiendo y no te puedes levantar, eso significa que tienes una parálisis del sueño y es una incapacidad temporal para moverte o hablar o despertarte. Sientes como que algo se recuesta encima de ti y muchas veces puedes sentir que alguien te está viendo. yo no sé, siento que hay muchas creencias, pero esto ocurre cuando tenemos mucho estrés, cuando tenemos poco sueño, cuando dormimos boca arriba, las personas que no duermen de lado, ya saben, sino que boca arriba, o cambios drásticos en el estilo de vida o rutinas, pero sí es muy común. No se asusten porque puede pasar. Ahora vamos a escuchar aquí audios. Están un poquito largos, amiga, pero vamos a escuchar aquí pedacitos, vamos a ver.
2: Hola, Ine.
0: Hola, amiga.
2: Fíjate que yo soy básicamente casi igual que este chico que acaba de sonar el audio. Casi no sueño, pero cuando sueño, mis sueños, o sea, cuando recuerdo realmente mis sueños, siempre tienen como que un significado y se hace realidad.
0: Claro.
2: Hace como un par de meses soñé a mi mamá. Cabe mencionar que mi mamá está en Estados Unidos desde que yo era una niña. Y actualmente está casada con otra persona que no es mi papá.
0: Ya.
2: Bueno, el punto es que yo soñé que yo estaba con ella en su casa y que era de noche, estábamos como que durmiendo como que en un mismo lugar y se veía la ventana de la casa, la ventana quedaba afuera.
0: Claro.
2: Y justo logré ver que entró que alguien saltó como que la reja de enfrente de la casa. Y,
0: ay, no.
2: Como que era un ladrón.
0: Ay,
2: algo
0: no.
2: Por el estilo. Entonces salió el esposo de mi mamá y como que se puso a forcejear con el ladrón.
0: Wow.
2: Y esta persona lo apuñaló por la espalda.
0: Dios mío.
2: Bueno, el sueño se terminó y pasó. Yo le conté a mi mamá un par de semanas después de que lo soñé, porque no había tenido como que la oportunidad de hablar con ella. Y hace un par de semanas me cuenta que su esposo le fue infiel. Entonces, básicamente, la apuñalada por la espalda era traición. Eso fue lo que me soñé. Y se hizo realidad. También, fíjate que en septiembre del año pasado me llama mi mejor amiga. Tenemos casi 20 años de ser amigas.
0: Claro.
2: Y me dice, ¿vos te soñé? Te soñé que estabas embarazada. Me decía, ya estoy emocionada. Yo ya tengo, bueno, ya tenía 2 hijos. Y según yo, pues ya no iba a tener más. Y yo,
0: wow,
2: le digo, no, vos no me digas eso. Yo ya no quiero. Y
0: ya mucho.
2: Se quedó ahí. Yo así como, de plano, vos sos la que va a resultar embarazada. Le digo, ya basta. Y pues continuamos platicando y todo. A los días, ya ansiosa yo porque no me había bajado, le llamo y le digo, vos sos una bruja. Me hice una prueba y salió positiva.
0: Wow. Entonces,
2: el 5 de mayo nació mi bebé.
0: Wow.
2: Literalmente dejó el embarazo por medio de un sueño.
0: ¡Qué increíble! Gracias por compartir, amiga. Wow, qué impresionante. ¡Felicidades! Qué lindo ese sueño. Ese sueño sí estuvo súper especial. Soñar que vas a estar, bueno, tu amiga, qué especial que tu amiga soñó eso. Es como nada. Aquí, las amigas de mía, la sororidad, la hermandad, ¿verdad? Que tenemos. Qué impresionante, me encanta. Finalmente aquí un sueño bonito, ¿verdad? Porque es que sí. No, miren, yo las entiendo. Yo he soñado cosas feas también. Ya les voy a contar aquí al regresar. Vamos a un pequeño corte, pero ya estamos de regreso.
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3: Amigas, ¿cómo vamos? Ya son la 1:39. Y aquí seguimos platicando este tema de los sueños. Ya pronto, les voy a enviar una sorpresita que les tengo y así podemos analizar un poquito más qué significan estos sueños. Vamos a seguir leyendo los mensajitos. A ver, dice. Gracias, amiga, pero es raro, porque como decía anteriormente, cuando lo sueño lo presiento y pasa que caen cosas o como que si me avisaran que algo va a suceder, veo presencias y es cuando después no sé qué hacer o qué significará. Ok, sí, la verdad que puede ser un poquito, nos puede asustar un poquito, ¿verdad? Yo siento que yo no tengo ese don, pero todas ustedes que sí lo tienen, qué increíble. Pero al mismo tiempo, qué miedo, ¿no? Siento que descubrir que tienes ese don, no sé, o descubrir qué significa ese sueño, porque muchas veces son símbolos, ¿verdad? A ver, aquí dice, hola, yo soñé con una culebra amarilla y a los días mi exesposo me dijo que se iba a vivir con otra mujer. Fue muy fuerte. Yo había preguntado el significado del sueño con culebras, problemas, y así fue. Sí, creo que las culebras tienen una simbología de problemas, ¿verdad? De algo que se acerca que no es bueno. A ver, vamos a ver aquí. Aquí también me mandaron otro mensajito. Hola, Ine, te cuento que en una ocasión soñé con mi abuelito y en mi sueño él me entregaba un manojo de claveles rojos. Y me pidió que se los diera a mi abuela y resultó que era el aniversario de ellos y su flor era el clavel. ¡Qué lindo! Perdón, pero aquí sí tenía que meter a la Rosa de Guadalupe porque esto sí estuvo súper especial. ¡Qué lindo! Literalmente soñaste el día del aniversario de ellos con las flores de ellos dos. Miren qué lindo. Esto sí es re especial y todo tiene símbolos al final. Todo tiene un fondo, un porqué, ¿verdad? A ver, aquí dice otro mensajito. Dicen que cuando uno sueña tienes que dirigir tu mirada con los ojos cerrados hacia arriba. No levantar la cabeza, sino que solo llevar tus ojos hacia arriba y así tendrá que, así el sueño se repetirá. Perdón, ya trabándome aquí con la lengua. No como pinceladas. Y si a veces sueles recordar el sueño en el momento que te despiertas, ok, entendiendo el mensajito, dice que tienes que mirar hacia arriba. Y de esa manera vas a recordar tus sueños mejor. Qué buen consejo, muchísimas gracias. Eso sí no lo sabía, miren, aquí nos dan consejos. Aquí las amigas de Mía y los amigos saben todo. A ver, dice, los búhos también tienen simbología con la psicología. Por eso me gustan los búhos. Claro, eso es lo que te decía, tienen un significado especial. Eso es lo que me gusta. Y aquí tenemos un pequeño audio, vamos a escuchar.
4: Hola, ¿será que tú me puedes poner la canción de Adriana Leoni? Por favor.
5: Por favor.
3: ¡Ay, qué lindo! Claro que sí, vamos a buscarla por aquí, por supuesto. Y a ver qué dice Olis. Pues a mí me pasó que soñé que a mi hermano lo tenían amarrado en una casa. Espérenme que aquí con producción. Soñé que mi hermano lo tenían amarrado en una casa y él se estaba muriendo. Y cuando me desperté, estaba llorando y de ahí al día siguiente lo fueron a tirar como tipo barranco y lo encontramos muerto y sus manos efectivamente lo tenían amarrado. Me dolió horrible y por eso me da miedo cuando sueño. Por supuesto, amiga, te entiendo. ¡Qué miedo!

0: Bueno, amigas, aquí tenemos otros mensajitos que vamos a leer justo al regresar. Y entonces les cuento qué sorpresa les tengo.
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1: 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Y bueno. Bueno, amigas, aquí me da risa. Una amiga dice: hola, chicas, si escucharon las noticias del volcán y si escucharon el sueño de la chica sobre los volcanes, ¡qué miedo! ¿Verdad, amiga? Yo también estoy con miedo. O sea, aquí nuestras amigas son unas psíquicas, aquí magas, que saben lo que va a ocurrir en el futuro. Aquí tiene una pregunta una amiga. Hola, buenas tardes. ¿Alguien sabe qué significa soñar a un familiar que está enfermo, vestida de novia, bailando y feliz? Pues mira, amiga, yo la verdad no soy experta en este tema, pero yo tengo aquí un artículo en donde me dice qué significa, o sea, si tú sueñas, por ejemplo, con un hospital, con puertas, con océanos, con volar, con que se caen los dientes, ese tipo de cosas. Encontré un artículo que dice qué significa cada uno de estos símbolos. Entonces yo se los voy a leer, pero quiero terminar de leer los mensajitos. Aquí otra amiga pregunta: amiga, a mí me ha pasado que me dan parálisis del sueño también. ¿Qué puedo hacer al respecto? Bueno, amiga, aquí hay un artículo de psicología que dice que tienes que mantener la calma. No te estreses más de lo normal. Yo sé que se siente feo, que no te puedes levantar, pero tranquila. Concéntrate en el movimiento. Dice que trates de hacer movimientos con los músculos, pero no forzado, sino tratar de abrir los ojos y mover los pies y las manos. Eso puede ayudar como para que te empieces a despertar, ¿verdad? Y que controles tu respiración. Inhalar y exhalar. Respira y así te vas a poder levantar y no vas a sentir más estrés y no te vas a sentir como en una cárcel, ¿verdad? Porque sé que eso es horrible, la parálisis del sueño, de verdad, a mí se me ha dado. Y sí es feo. A ver, aquí dice: yo tuve un sueño un poco extraño. Hace poco me enfermé grave, pero hasta paré en el hospital grave y ya no daba más. Y pensé en que ya no le iba a contar, pero en eso tuve un sueño en el que yo caminaba en un bosque y llegué a una casita. Era lo más sencillo que se pueden imaginar. En ella habían dos personas y una de ellas me ofreció agua en un vasito. Y el otro me dijo: ¿vienes cansada? Y yo le contesté que sí y me dijo: lo siento, no es tu tiempo. Vas a tener que regresar cuando despierte mi esposo. Perdón, cuando desperté mi esposo estaba llorando y me dijo: no me dejes, nos vas a hacer falta, tenemos que vivir mucho más tiempo los dos juntos. Y pues no me morí, aquí sigo. ¡Wow! ¡Qué extraño! O sea, caminabas en un bosque y en una casa una persona te dice: vienes cansada, pero no es tu tiempo. ¡Wow! ¡Qué miedo, amigas! Pero bueno, dejemos el tema aquí de los sueños feos, vamos a pasar ya la página porque la verdad, ya no voy a dormir. Así que vamos a cambiar aquí un poquito la temática. Siempre con los sueños, vamos a ver. Yo aquí tengo un test en donde podemos analizar. A ver, les voy a decir. Podemos analizar qué significan los sueños que estamos teniendo. Dice: dime con qué sueñas y te diré cuál es el verdadero significado de esos sueños. Entonces te pregunta tu nombre, te dice quién eres en tus sueños, si eres tú mismo, si eres otra persona, si no sabes quién eres, qué emoción sueles sentir, confusión, angustia, felicidad, estrés, tristeza, vergüenza, etcétera. Y si sueñas con arena, con monstruos, con escuelas, con hospitales, con animales, con puertas. ¿De qué color son tus sueños? Eso, la colorimetría, como les decía la semana pasada, tiene mucho que ver, la verdad. O sea, todos los colores tienen un significado. Y como les decía esta amiga que soñaba con las toallas verdes Y al final sí paró haciéndole las uñas a su clienta con las toallas verdes que ella juró que jamás iba a comprar, ¿verdad? O sea, qué curioso. La verdad que me pareció chistoso. Pero... Y la última pregunta dice, ¿te duermes tarde o temprano? Entonces, mándenme sueño al 56169370 y yo les voy a enviar este test. Y les voy a comentar qué simbología tiene dependiendo a lo que ustedes sueñen.
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1: 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Y bueno, amigas, cuéntenme, mándenme al 5616-9370 qué les apareció en el test de cuéntame cómo, qué sueñas y te diré qué significa. Cuéntenme, yo quiero saber, después de escuchar todas esas historias, sí me llama muchísimo la atención. A ver, vamos a escuchar este audio que nos acaba de entrar. Creo que no se escucha.
2: Fuerte, que a veces mis hijas o amigas, hola, hola, ¿cómo están? Un gusto saludarlos.
1: Hola, amiga.
2: Pues fíjense que yo, a mí a veces me han dicho que parezco brujita. Porque a veces tengo una intuición, pero así tan fuerte, que a veces mis hijas o amigas o alguien me dice, mira, fíjate que voy a hacer esto, algún proyecto o algo. Y yo así como, no, no lo hagas, porque no sé, porque puede pasar esto y esto y esto. Y las que me han hecho caso, pues se han librado. Y las que no, dicen, ala, no debí hacerte caso, cabrón, lo que dijiste. No sé si qué pasa, pero sí, es muy seguido. Y wow, con los espantos, ay, ustedes, miren que me persiguen, no sé, pero en mi casa me han dejado, a veces he sentido en la madrugada que me ponen la mano en la pierna.
1: Ay,
2: y
1: no.
2: Así como que quiero hablar, quiero gritar, quiero despertar a mi esposo, y no, y me dejan la mano marcada, morada, marcada, dedos,
1: qué
2: todo.
1: Miedo.
2: Y mi esposo se asusta, me dice, ¿por qué no me pellizcas? ¿Por qué no me hablas? Y no hace mucho, hace, ¿qué? Unos dos meses también, volví a sentir lo mismo, la mano, y lo pellizqué, y le hablé, y lo movía, y no despertó mi esposo, así que, más que el espanto, aprovecha tu carne. Bendiciones, cuídense.
1: Muchas igual, gracias.
2: No es intuición, es sueño, que no hay que hacer ciertas cosas y cabalzar.
1: Wow, amigas, qué fuerte. A ver, aquí me están llegando varios mensajitos pidiéndome el test, pero yo quiero que ustedes me cuenten qué les sale en el resultado. Yo se los voy a compartir en un momento, pero les quiero leer antes este mensajito. Dice, cuando te da parálisis es porque tu cerebro aún no reconoce que estás despierto y debe mantener tu cuerpo tranquilo para que no acciones como en tus sueños. Leí que esa parte del cerebro es la que no les funciona correctamente, por decir, a los sonámbulos. Entonces yo lo que aprendí a hacer es calmarme y hablarme a mí mismo. Exacto. De que ya me voy a poder mover y calmarme. Exacto, exacto. De eso se trata, ¿verdad? De respirar, de relajarse, porque en esos momentos uno está con el estrés de solo me quiero levantar, siento que no puedo hacer nada, ¿verdad? Se siente horrible, pero mejor relajarse. Y aquí tenemos un mensajito súper lindo. Dice, hola Ine, cuando mi mamá iba a fallecer unos días antes, me despertó un olor fuerte a rosas. Era de madrugada. Y cuando me volví a dormir, era la silueta de la Virgen de Guadalupe que me decía que no tuviera miedo, que no estaba sola. Lo curioso fue que yo desperté a mi esposo y le pregunté si él sentía ese olor. Me fui al baño y lo seguía sintiendo. ¡Wow, amiga! ¡Qué especial! De verdad, qué lindo. Qué increíble que la Virgen se te aparezca para decirte que todo va a estar bien y sientas un olor a rosas. Saben que a mí me pasó, no en un sueño, pero me pasó en una iglesia, que yo estaba orando, estaba en casa orando y sentí un olor a rosas y sentí una presencia que me dio muchísima paz, literalmente. Pero no fue un sueño, pero sí fue algo parecido a lo tuyo. Pero qué lindo, porque era de madrugada. Y ese olor a rosas, impresionante. Gracias por compartir, amiga. Bueno, nos vamos a un corte, pero vamos a analizar el test al regresar. Mándenme audio y mándenme su captura de pantalla del examen que les acabo de mandar. El test, perdón, que esto no es examen, perdón. Es un test para saber qué es lo que están soñando y por qué. Al 5616-9370.
0: 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Son las 14 horas, con 2 minutos.
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1: 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Y aquí tenemos un par de mensajitos. A ver, yo los voy a compartir primero qué me salió a mí en el test. Mi resultado del test, solo estoy bajando aquí. Aquí dice, Inés, tu sueño refleja una búsqueda de identidad y comprensión. El agua simboliza emociones profundas, mientras que la arena representa el paso del tiempo y la inestabilidad. Las personas extrañas y los espejos indican la necesidad de ver tu verdadero yo. Las casas abandonadas sugieren recuerdos olvidados y la confusión es parte de este viaje interno. Miren, yo lo que sí sueño bastante, que sí me recuerdo, es soñar que estoy en medio del mar. Que estoy como nadando en medio del mar y me siento bien, me siento en paz. No me siento como en aguas turbulentas, digámoslo así, ni tenebrosas, sino que estoy en el agua normal y que me siento en paz. Siento como una gran paz, tranquilidad, armonía. Creo que el agua es algo bueno, ¿verdad? El mar, más que todo el océano, es algo que te da paz, que te hace encontrarte a ti misma. Y recuérdense que, como les comentaba, de lo que leí, los sueños representan esos sentimientos o esas emociones que tenemos guardadas, ¿verdad? Entonces, lo podemos ver en los sueños. Imaginamos cosas o pensamos y se reflejan en estos sueños. Entonces, aquí tenemos, a ver, aquí tenemos más mensajitos pidiéndonos el test. Y esta mía diciéndonos que definitivamente la Virgen la acompaña y en su sueño apareció, ¿verdad? Porque ella sintió este olor a rosas y que lo curioso es que su esposo no lo sintió. Entonces el mensaje era para ella directamente, ¿verdad? ¡Qué increíble, amiga! De verdad, me encanta. Y bueno, aquí voy a leer un par de significados que tiene estas, lo que les ha salido. Váyanmelo mandando, porque, por ejemplo, como les decía, el agua representa emociones, cambios de vida, pero un agua tranquila se asocia con la paz, ¿verdad? Luego tenemos, una de nuestras amigas soñó con una serpiente amarilla. Aquí dice que la serpiente es transformación, sabiduría, pero también significa traición o amenaza. Entonces, la verdad que puede ser diferentes cosas, ¿verdad? Y sí que es de analizar. Por eso le digo que todo tiene como un significado y que lo podemos analizar después, ¿verdad? Saben que funciona muchísimo. A mí, por ejemplo, que se me olvidan los sueños, la mayoría de las veces, lo que hago es, sí me acuerdo de lo que me acuerde, aunque sea algo muy general, muy básico, muy no tan detallado, digámoslo así, agarro un cuadernito y escribo qué fue lo que soñé, o donde quieran escribirlo, si en el teléfono, en un cuaderno, en la computadora, donde ustedes quieran, pueden escribir esos sueños y luego cuando ya tengan varios unidos, los van leyendo uno por uno. Esto lo vi en una película, que se las voy a mandar después si ustedes quieren. Es increíble porque literalmente detalla cómo funcionan los sueños, qué hay detrás, cómo es que se generan esos sueños y cómo podemos llegar a controlar los sueños. ¿Pueden creer? Estos sueños que ustedes me están diciendo, donde se sentían amenazadas, donde una persona está tratando de hacerles daño, se pueden llegar a controlar. Obviamente sí requiere mucho esfuerzo y, de como les digo, ir escribiendo los sueños y luego hacer varias técnicas, pero esta película es muy famosa y es muy, muy buena. La verdad que es psicológica muy buena. Pero vamos a seguir leyendo los mensajitos y resultados en un momento.
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5: ¿Cómo estamos? A ver, ya son las 2 de la tarde con 16 minutos. De verdad que el tiempo aquí se pasa volando. Siempre lo voy a decir porque en serio sí se pasa volando. Y a ver, aquí me llegan más mensajitos que dice: yo sueño bebés, pero no sé por qué a veces sueño que estoy embarazada y a veces sueño que tengo un bebé, pero todavía no tengo hijos. Wow, amiga, qué lindo, porque sabes, yo siento que eso es un mensaje que vas a tener hijos. Si no es ahora, muy pronto, porque qué lindo, estás literalmente soñando algo que puede pasar en el futuro y que si lo estás soñando es por algo. Y como nos dimos cuenta ahorita, todos estos sueños que he leído que me han mandado ustedes, las amigas de Mía, han soñado cosas por alguna razón. Tiene toda una lógica y una razón de ser, ¿verdad? Yo soy muy, me encanta filosofar y cuestionar las cosas y preguntarme por qué pasa esto o por qué sucede esto, cuál es el proceso por el que sucedió o tiene una razón de ser, ¿verdad? Entonces es interesante analizar los sueños y por eso en una plática con amigas me surgió esta pregunta, ¿verdad? Y la verdad que me han compartido muchísimas cosas interesantes porque al final es de analizar, ¿verdad? A ver, y esta amiga dice que le pasaron muchas cosas más, que fue muy curioso a partir de la muerte de su mamá. Wow, amiga, si quieres contar, totalmente, este es un espacio seguro al 5616-9370. Cuéntenme qué le salió en su test, qué resultado o con qué sueñan más, por ejemplo, ¿verdad? Porque puede ser con agua, como yo, arena. ¿Saben qué? Los espejos es un tema muy interesante. Aquí dice en un artículo que los espejos significa autorreflexión, identidad, cómo te ves a ti misma o cómo crees la percepción que tienes de cómo los demás te ven a ti. Y, ojo, que es diferente, un espejo roto significa conflictos internos o cambios en ti misma, en tu vida o en tu autoimagen, ¿verdad? ¿Cómo te cambias? Un espejo roto es diferente a solo un espejo, ¿verdad? Y aquí me entra otro mensajito que dice: hola Inés, soy masajista prenatal hace más de 10 años. ¡Felicidades! A veces sueño con clientas que en algún momento atendí en su embarazo. A las pocas semanas me llaman nuevamente embarazadas. ¡Qué impresionante, amiga! O sea, literalmente sueñas con esas clientas que ya estuvieron embarazadas antes y vuelven a estar embarazadas cuando sueñas con ellas. ¡Qué impresionante! Es que no les digo, o sea, literal tiene toda una razón de ser. A ver, aquí me están diciendo que lo que más les apareció, lo que más les aparece en los sueños y que contestaron en el test, fueron puertas. Y aquí dice que las puertas son decisiones, oportunidades, transiciones o acceso a otras etapas de la vida. Yo siento que siempre cuando hablamos de se me abren puertas, ¿verdad? Son como nuevas oportunidades, cabalmente. Y qué bonito soñar con que abres una puerta en tu sueño, porque es como abrir otra oportunidad, otra decisión o un cambio. O dice que también una puerta cerrada puede significar un obstáculo o una meta, ¿verdad? O diferentes posibilidades. Al final, todo esto tiene un significado y me encanta leer y entender por qué. Así que si quieren hacerlo, pueden ponerlo a prueba. Escribir sus sueños en una agenda o en donde ustedes quieran y luego ir analizando cuáles son esos elementos que más aparecen, porque incluso hay patrones dentro de esos sueños, que es lo más interesante. Al final me han contado amigas que sueñan con lo mismo, como por ejemplo yo sueño mucho con el agua y eso tal vez significa paz. Eso significa que estoy entrando en un estado, y eso me pasa hace 2 años, tampoco me pasa hace mucho, pero sí sueño mucho con que estoy en un océano, en el mar, y que estoy nadando en paz, ahí tranquila, ya saben, bajo el sol, respirando. Entonces, siento que es algo bueno, ¿verdad? Pero creo que tendría que analizarlo.

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2: Bueno, y aquí les quiero contar un tema. A ver, más bien un comentario aquí. Para todas las chicas que fueron, la verdad que, amigas, ustedes sí son varias las que han tenido sueños que han ocurrido o sueños en donde aparecen símbolos de algo que va a ocurrir, ¿verdad? Entonces aquí dice que soñar con cosas que después suceden se llaman sueños premonitorios, ¿verdad? Y no es que sea algo sobrenatural o que, pues, que sean magas o algo así, pero saben que sí, durante el día ustedes tal vez pasen por situaciones y quedan por alto esos detallitos, ¿verdad? Como gestos o el tono de la voz o patrones que se repiten y son sutiles, entonces lo pasan por alto, no le ponen mucha importancia durante el día y luego en la noche es donde ustedes se van a dormir y entonces dicen, wow, soñé con esto, ¿qué va a pasar?, ¿verdad? Entonces es impresionante eso, porque uno se pregunta, ¿cómo así que soñé algo que va a pasar? Pero sí, que son esos detallitos que van pasando durante el día, que no nos damos cuenta, que lo dejamos pasar por alto, y luego en la noche aparecen en el subconsciente, ¿verdad? Nos dormimos y de la nada empiezan a aparecer esas cosas, y luego pues ocurren, ¿verdad? O como les digo, son símbolos que van apareciendo y que tienen un significado. Entonces, aquí dice, miren, que conste que yo no fui la que mandé estos sueños feos y que aparecían cosas y que sangre y así, ¿verdad? Porque me dice una amiga y me dicen mis niños que si no pueden dormir, que va a ser tu culpa. Pero no es mi culpa, amiga, te lo juro que no es mi culpa. De verdad, no fue mi intención. Yo tampoco voy a dormir, para que estén tranquilas, yo tampoco voy a dormir porque de verdad sí me asusté muchísimo con estos sueños. Pero bueno, vamos a una cancioncita y vamos a seguir leyendo qué les apareció en el test. Si todavía se están uniendo, pueden mandarme sueño, la palabra sueño al 5616-9370 y yo les envío este test para saber por qué están soñando esas cosas.
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1: 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Bueno, aquí me llegó un mensajito preguntándome: Ine, ¿es normal que yo sueñe con batallas? La última vez soñé con una batalla. A ver, vamos a ver, amiga, ¿qué significa soñar con una batalla? A ver, dice que sí, sueñas que estás batallando con alguien, se puede reflejar como un problema tuyo, interno. Por ejemplo, una decisión difícil de tomar, o estás, digamos, peleando con tu pareja o con alguna amiga o con algún familiar, y que hay una tensión con otra persona. Ahora, si estás soñando con batallas, por ejemplo, en lugares extraños, como por decirte, en un hospital o en un océano, o en ciudades destruidas, por ejemplo, como les digo, en los sueños de verdad son tan impresionantes. Sinceramente, yo no sabía tanto de los sueños hasta hace poco que me metí a investigar, porque me dio mucha curiosidad. En base a la plática con estas amigas, hasta le pregunté a mi hermano, como les digo, él es psicólogo, y él sí me pudo explicar muy bien todo esto, pero esto fue lo que él me dijo, ¿verdad? Que todo tiene una razón de ser y simbolismos. Entonces, una amiga también, ella sueña normalmente que hay batallas en... sueña con batallas, ¿verdad? En hospitales, que eso fue lo que me pareció extraño. Y aquí dice que el significado es, digamos, el escenario, que es un hospital o un océano o una ciudad destruida, pasa porque da pistas sobre algún problema que se está simbolizando en el sueño. Básicamente, creo que lo que estoy leyendo aquí en este artículo significa que estás soñando batallas porque estás pasando algún problema, ¿verdad? Entonces, creo que eso es lo que más te puedo decir, ¿verdad? Una batalla significa que estás pasando algún problema, ya sea interno tuyo o con alguna amiga, o ya sabes, ¿verdad? Con una persona cercana, o que puede pasar algún problema con alguna persona. Luego dice: lo soñé en un desierto, pero soy una niña de 12 años. ¡Ay, amiga! No, no tienes por qué estar soñando en batallas. A ver. Vamos a ver qué dice de los desiertos. Yo creo que es eso, ¿sabes? Que puede haber alguna problemática, pero tú relájate, tú no tienes ningún problema. Porque eso no lo recibimos aquí en Mía. Los problemas no pasan para las niñas de Mía. Vamos a ver, aquí dice: hola Ine, gusto saludarte. Igualmente, amiga, dice, te comento, lo que me pasó a mí fue que un cuate mío me llamó llorando y le dijo: Denise, por favor, si estás pensando... ¡Wow! ¡Qué fuerte esto! Si estás pensando en... no sé si puedo decir esa palabra al aire, pero... en hacerte daño, no lo hagas. Y ella dice que contestó: ¿de qué? Y se lo comentó a su mamá, y la mamá la abrazó y le dijo que eran cosas buenas para ella. Y pues no fue raro. ¡Wow! ¡Qué fuerte, amiga! Muchas gracias por compartir. ¡Wow! La verdad que los sueños nos pueden sorprender muchas veces, ¿verdad? Ya sea lo que nos quieran decir, es algo importante. Y lo que me pareció interesante para los que se están uniendo ahora es que en el artículo que leí dice que lo que soñamos y pasa después, y que no entendemos por qué lo soñamos, significa que son detalles que no vimos durante el día. Esos detalles que se nos pasaron por alto, como un tono de voz o alguna persona pasando, ¿verdad? O algún suceso que nos pasó y que nosotros lo pasamos por alto. Bueno, voy a seguir leyendo los comentarios al regresar.

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2: Bueno, amigas, ya son las 2 de la tarde con 37 minutos, pero aquí seguimos. A ver, aquí es una de nuestras amigas. Yo tengo dos sueños recurrentes, y es que me roban mi carro y otro es que me persiguen. Wow, amiga, a ver, te voy a decir. Si te persiguen, aquí leí, dice que si intentas correr, pero te mueves lento, como con una sensación de impotencia, que no puedes seguir corriendo, o una frustración de no avanzar, es algo que tal vez no has logrado en tu vida que quisieras lograr, pero ya lo vas a lograr, ¿verdad? Que estás cerca, pero que sientes que no. Y luego, si, por ejemplo, si te están persiguiendo y logras escapar, puede significar que tienes confianza en ti misma para superar algún problema o una dificultad. Y si te logran alcanzar, dice que no es algo negativo, no tiene que ser algo negativo. ¿Qué puede significar? Que no puedes evitar un problema, ya más, ¿verdad? Que tienes que enfrentar ese problema y lo tienes que hacer con fuerza y con seguridad, ¿verdad? Entonces aquí también me preguntan, Ine, en una ocasión yo quería...

0: con, digamos, no sé si, o sea, todas tenemos algún crush o alguien que nos gusta famoso. Imagínense que lo soñamos y después lo conocemos. Sería impresionante. De verdad, eso sí sería increíble. Aquí dice otra amiga: yo una noche antes de dormir me puse a ver un documental de Haití y sobre la violencia que hay en ese lugar. Cuando me dormí soñé que me habían acuchillado en la costilla. Sentí como me dolía. A ver, espérense. Entramos a otro pequeño paréntesis de miedo y les prometo que este va a ser el último. Sentí como me dolía. En eso me desperté mi perrita y solo me quedé quieta, sin moverme porque me dolía la costilla. Te prometo que me dolía. Ay, no, amigas. Bueno, les prometo que, amigas, yo sé que nos han pasado cosas de miedo, pero no me esperaba que fueran a ser tantas, la verdad, sinceramente. Pero bueno, vamos a una pequeña pausa y al regresar les tengo una súper recomendación que les va a encantar. Así que sigan sintonizándonos aquí al MIA 937. 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La pueden escuchar desde cualquier lado del mundo y pueden escuchar MIA y todas las radios de aquí de RCN, ya saben.
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1: Bueno, amigas, les voy a leer un comentario rapidín y estamos de regreso porque les tengo una súper recomendación. A ver, aquí dice una amiga: yo soñé que mi papá había tenido un accidente y a la par estaba una persona que me consolaba en realidad en el futuro. Sí, mi papá tuvo un accidente y la persona que me consolaba, pues en ese tiempo era mi novio y ahora actualmente pues es mi esposo. Realmente se cumplió el sueño. ¡Wow! ¡Qué impresionante, amiga! ¡Qué increíble que soñaste que esa persona que era tu novio en ese momento, en el futuro iba a ser tu esposo y te estaba consolando! ¡Qué lindo! ¡Qué especial!
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9: Bueno, amigas, aquí voy a leer un mensajito que me entró ahorita. Dice: hola, yo soñé con un chico que jamás había visto y después lo vi en la calle y cruzamos miradas como que hubiera sido mutuo el sueño. También me suele pasar que a veces hago alguna actividad y siento como que ya he pasado ese momento. Sí, ¿saben qué? ¿Sabes cómo le dicen a eso normalmente? Déjà vu. Cuando piensas en algo como que, ah, esto ya lo pasé o esto ya lo viví, ¿verdad? Siento que esa es la frase, es el significado o la descripción de un déjà vu, que me parece súper cool también, porque al final es como que si pudiéramos... Quiera que no predecir o sentir algo que ya pasó, ¿verdad? Bueno, y ahora, amigas, mándenme unos poporopos al 5616-9370 si quieren que les envíe la película que se llama, ahorita les voy a decir cómo se llama Origen, en inglés se llama Inception, y a ver, les voy a leer la descripción para que tengan una idea. A Cobb se le ofrece una oportunidad poco común, limpiar su historial criminal y regresar con sus hijos. Pero a cambio, debe lograr una tarea considerada imposible, llamada Origen. En lugar de robar un secreto, él y su equipo deben implantar una idea en la mente del heredero de un imperio empresarial. La puedes ver en Prime. Esta la pueden ver en Prime, como les estoy contando, y trata sobre cómo funcionan los sueños, cómo se generan, qué significa cuando sientes... No sé si les ha pasado a ustedes, les quería preguntar también. ¿Les ha pasado que sienten un vacío, como que están dormidas y de la nada se caen en un precipicio? Pues eso es uno de los términos dentro de los sueños, ¿verdad? Yo la verdad que no soy experta en esto, claramente, pero lo explican en la película. Por ejemplo, también cuando alguien nos está persiguiendo... O también esto que platicamos, lo de la parálisis del sueño, que hasta un amigo por aquí nos mandó un consejo y por qué es que pasa esto, pues también lo explican en esta película. Entonces, mándenme unos paporopos al 5616-9370 si ustedes quieren ver esta película.
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1: Amigas lindas, bueno, les quiero decir tristemente que hoy sí ya me voy a tener que ir despidiendo. Ya son las 2:55. Pero estuvo tan interesante todo lo que me contaron hoy, de verdad que en shock. O sea, en serio quedé impresionada de todo lo que me han contado, de lo que han soñado, de cómo se han sentido y de sus experiencias. Aquí síganme mandando si quieren esta recomendación de la película que explica cómo funcionan los sueños y cuál es la dinámica detrás de todo lo que son los sueños y todo lo que puede pasar en los sueños. Mándenme unos paporopos al 56169370 y yo les voy a enviar esta película. Y con esto me despido, amigas, pero las dejo en muy buenas manos con Nati, que ya está casi lista. Que tengan una excelente tarde y la sigan disfrutando. Y por favor, olvídense de todos estos sueños feos, porque ya quedaron atrás. Ahora solo vamos a soñar con cosas lindas, con que nos vamos de viaje y que después pasa, ¿verdad? ¡Qué alegre! Nos vemos. Yo soy Inés y me pueden seguir en redes como Inés con Z Música en Instagram y en TikTok. Y también síganos a las redes de Mía 937. Muchísimas gracias.
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1: Son las 15 horas, en punto.
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0: 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Adivinen quién ya vino ya a la cabina de Mía 937. Son las 3 de la tarde con 7 minutos. Por ahí se habían dicho, no, hombre, esa Natalie no había aparecido. Claro que sí. Hace media hora andaba viendo aquí yo a Inés como que fuera un cuadro de rockstar. Vieran cómo viene vestida mi querida amiga hoy. Wow. Como es cantante, tiene ese aire de rockstar preciosísima. Pero preciosas ustedes también. Bienvenidas, amigas. Yo soy Natalie Reyes. Y ya saben que 3 horas vamos a estar platicando por acá en este martes que parece como viernes, como jueves. Esta semana va sumamente lenta, pero no va a ir lenta si venimos a platicar de cosas interesantes, de cosas que nos sumen, de cosas que nos aporten. Porque si quieren hablar ahí de los exnovios, también nos aporta, ¿cómo de que no? Es más, es como les decía el día de ayer, así de mientras más platicamos de ciertas cosas que no decimos en voz alta, como que tomamos mejores decisiones en esta vida. Y aquí ya saben que es como, querido diario, te quiero contar. Hoy es martes, no te cases ni te embarques. Y si te casas, amiga, invítanos. Invítanos, nos surge una buena party. Nos surge un buen getaway de vida. Una pausita que necesitemos de nuestra semana. Y en pleno martes, ¿ah? No solo acaba de empezar. Pero bienvenidas mis musas de las musas. Cada día más bonitas. Les dejo el WhatsApp de Mía, 56169370. ¿Y qué les parece si nos vamos con algo a la... algo cantable como que fuera martes de karaoke? No es martes de karaoke, pero nos lo inventamos. ¿Por qué? Porque podemos. ¿Por qué? Porque queremos. ¡Ay! Bienvenidas.
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0: Miren, pues, sin querer, siempre empezamos de lo más románticas por acá. No sé por qué, yo creo que nuestro corazón ya dice como, ay, son las 3 de la tarde, ¿cómo de que no me voy a poner romántica acá? Pero ya son las 3 de la tarde, 14 minutos, y por acá dice, Nat, te comparto este video porque hasta las 5 te puedo escuchar. Pero espérense, tengo miedo de abrir el video, lo vamos a abrir fuera del aire. Ay, ahí les cuento. Dice, feliz turno, mi querida Nat. Saluditos para ti también, un besito. Dice, amiga, ponme Por culpa de un tercero del Carin León, porfa. Vamos a poner al Carin León, claro que sí. Pero antes, amigas, les quería contar que no sé si ya se dieron cuenta que viene esta tormenta tropical, que por eso es que ha estado lloviendo un poco raro últimamente, porque Cristina, se llama la tormenta tropical que se mantiene cerca de Guatemala, y la verdad es que les quería decir que las autoridades están vigilando posibles efectos por las lluvias. De que va a llover, va a llover. De que va a llover fuerte, aún no lo sabemos qué tan fuerte. Así que si ustedes ya quieren saber un poquito más, también yo les voy a ir comentando, porque acá a la par tengo a la red 106.1, que es lo que necesita saber. Y aquí ando preguntando de todo, porque ya se dieron cuenta que TikTok está forradísimo de un montón de noticias, que el mar se salió por parte de Monterrico, se llevó las puertas de las casas, gracias a Dios, pues todavía no, todavía va primero Dios, ¿no? No hay ningún lastimado ni nada, sino que solo son cosas materiales. Pero de igual manera, si ustedes andan por allá, porque ya vi que sí llega la señal hasta Monterrico, mucha. Yo me mantengo, cada vez que voy a Monterrico, me mantengo escuchando 93.7. Yo así pensando, 93.7, mía 937 si llega por acá. Así que el Océano Pacífico está algo bravo, no se vayan a meter al mar. Aquí de mujer a mujer les cuento y les digo y les aconsejo que por favor no, porque ya están hasta diciendo que deberíamos de tenerla, nosotros no porque estamos en la ciudad, pero las personas que sí viven cerca del mar, la mochila en las 72 horas. Cualquier cosa, yo les voy a seguir informando, no se despeguen de mí a 937, pero en lo contrario también venimos a chismear, a platicar, como que fuera nuestra tardecita, y yo de una vez les digo que vamos a jalar el café y las 3 libras de champurradas, porque vamos a inaugurar aquí el segmento todos los días de cafecito y 3 libras de champurradas, ¿o qué? ¿O un par de churros, o cómo? ¿O unas champurraditas? No, ¿saben qué? Unas conchitas. ¡Hala! Así que no se despeguen, seguimos con más programas.
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1: Justo así nos pueden encontrar en todas las redes sociales, Mía 937, TikTok, Facebook, ya les dije que también andamos en YouTube. Y en Instagram, donde ustedes se enteran de absolutamente todo también, hay promociones, ¿eh? Ya ven que aquí Natalia de la nada agarra una tómbola regalona y que les da entradas al cine, les da entradas aquí a las obras de teatro, que por cierto, pendientes desde las 5:30 a.m. hasta las 6:00 p.m, porque ahí andamos regalando un poquito de todo. Y saben que estaba leyendo aquí ahorita de la tormenta tropical, no es para meterles miedo, chiquillas, no, pero es para que realmente estemos, uno, sabidas de la situación, dos, para que tengamos mucho cuidado, porque si ustedes tenían algún plan de irse al puerto el fin de semana, no les voy a decir que no se vayan, pues tal vez es la primera cita ahí con su chiquillo precioso, pero puede que las carreteras no estén al 100, puede que hayan unas lluvias, pero peligrosas. Así que piénsenlo, porque dice que en la Conred, según la red 106.1, lo que necesita saber, indicó que los efectos indirectos de este fenómeno de la tormenta tropical Cristina podrían generar lluvias de distinta intensidad en varias regiones del país durante las próximas horas. O sea, no es mañana, no es pasado, es desde hoy. Y por lo que sí leí por ahí, que Escuintla sí ha estado lloviendo. Como les dije, sí, arrastró un par de casitas, arrastró un montón de... Ay, no, las mascotas, mucha vieran que hasta vi un video donde el perrito se lo llevaba al mar, pero lo regresó, gracias al cielo, lo regresó. Pero era de agarren a sus mascotas, no las amarren, pero agárrenlas, abrácenlas, denles besitos, no sé. De verdad, no las dejen ir al mar, ¿qué es eso? Pero bueno, cualquier cosa les voy a seguir informando. Dice Nati, me llamo Jocelyn, es la primera vez que te escribo. Ay, saluditos, amiga, hasta Santa María. ¿Y quieren la canción de Me Rehuso de Danny Ocean? Claro que sí. Ay, hablando de océanos, verde, el océano Pacífico, que está bravo con el día de hoy. Pero claro que sí, dedicado para Anderson, ¿sabes qué? La vamos a poner de una vez, amiga, porque ya me tocaste el corazón, que hasta dedicatoria y toda la onda tiene. ¡Qué belleza! Un saludito para ti y para tu hermano también, que ahí andan escuchando. Así que venga la canción y luego ya empezamos. De una vez les voy a dar chance para que agarren ahí su cafecito, ¿ok? Así que no se despeguen de mí a 937.

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No vamos a decir realmente que estamos con el sol ahí para broncearnos en el patio de nuestra casa. Pero realmente está rico. Ya va a empezar a llover fijo porque la Cristina viene con todo. Por acá también están pidiendo canciones de Juanes. Ok, démole con fe. Pero momento, ya que son las 3:30, ya que bueno, ya comimos, ya nos dio ahí un bajón. Yo quiero venir a preguntarles algo. Es más, quiero venir a platicarles algo. Porque hoy vamos a agarrar ese café aparte, pero empezamos con el Club del Desahogo. Y hay algo muy importante, chicas, que se llama la zona de confort. Pero esa zona de confort es ese lugar donde tú te sentís auténtica, tranquila, cómoda, pero de lo más feliz, pero estás como en tu sillón. Imagínense que están en su sillón y el sillón es su zona de confort. Pero ¿qué haces? No salís de ahí. Te sentís tan tranquila que estás tranquila ahí. No, nadie te molesta, tú no molestas a nadie. Pero hoy quiero hablar de algo que todas hemos vivido. Esa sensación de querer hacer algo diferente, pero no nos atrevemos, tenemos como ese miedito. Queremos cambiar de trabajo tal vez, pero decimos, no hombre, tal vez en el otro, no sé, me van a tratar peor. Me quiero cortar el cabello, pero pienso, ¿y si me queda mal? Si mi cara es demasiado redonda y no se me va a ver como la chica que vi en Pinterest. Todas queremos cambiar, pero al final de cuentas decimos, no, ¿para qué? Mejor voy a seguir haciendo lo mismo, donde estoy tranquila. Y ahí es donde nos vamos a preguntar, ¿qué pasaría si me atrevo? ¿Qué pasaría si me lanzo? Es como que cuando te lanzas de un avión, estás tan tranquila dentro del avión. No les estoy diciendo que se vayan a saltar, no, al menos que se vayan de paracaídas, órale. Pero lo contrario, no. ¿Pero qué es esa zona de confort para ustedes, amigas? Yo les quiero preguntar y cuéntenme al 56169370. Porque para todo el mundo tenemos como diferente significado. Para todas es algo diferente también. Por ejemplo, si lo querés agarrar así algo físico, puede ser tu casa, puede ser tu oficina. A mí, si le preguntan a la amiga de la prima de la segunda cuadra, su zona de confort, así momento de meditación, sería su carro. Porque ahí va pensando, va maltratando, se va desahogando, va cantando. Pero hablando ya general, ¿qué es la zona de confort para ti, amiga? Ay, es que hasta se me cambió el tono de voz aquí bien seria. Cuéntenme acá el WhatsApp, se los dejo abiertos porque el WhatsApp es de ustedes en lo que nos vamos con más programa. Así que quédense.

0: ya se me ocurrió que les voy a platicar de más hoy. Dice, yo soy nueva por acá. Te escuché y ya no te solté. ¡Ay, amigo! Vamos a morir. Quisiera que me complacieras con la canción de este que te tengo, que se la dedico a mis perritos y a mi novio. ¡Ay, la que tenga novio! Bonita tarde, muchas gracias, amigo. Un besito para ti, gracias por quedarte. ¡Qué emoción! Por acá dice, sortearán entradas de Álvaro Díaz. No, fíjate que por el momento no tengo ninguna información, pero cuando tenga, con mucho gusto. Lo que sí quiero información del día de hoy es... ¿Qué onda con la zona de confort? Dice, ¿y tú, Nat? ¿Por qué nos quieres sacar de la zona? No, no, momento. Momento, señoritas preciosas. Vamos a intentar salir de esa zona de confort, porque van a ver el mundo que hay detrás de esa zona de confort. Así que síganme contando por acá en WhatsApp, en lo que nos vamos con una pausita. Pero, ¿qué es la zona de confort para ti, amiga?
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0: 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Lo que vamos a asegurar aquí es nuestra zona de confort, o queremos salir de ahí. Porque saben que lo más chistoso es que muchas veces preferimos una incomodidad conocida, se podría decir, que algo diferente, desconocido, ese miedito. Saben que hay algo muy importante que alguien me dijo en algún momento de mi vida, y fue de, mira, todo lo nuevo da miedo, y ese miedo es bueno. Y uno así, ¿cómo así? Yo quiero llorar. Es como cuando entras al primer día de un trabajo, no conoces a nadie, no sabes si te van a ver mal, no sabes si les vas a caer bien, querés ir a comer al baño, pero solo hay un baño, entonces pues no querés. No, hombre, de verdad que esa zona de confort muchas veces nos mantiene como muy positivas, muy tranquilas, pero no nos deja salir de ahí. Por acá dice, mi zona de confort sería mi trabajo, aunque a veces me toca hacer lo mismo, pero con eso vivo bien, ya ven. Hay zona de confort. Hay zona de confort por todos lados, pero va. Cuando así nosotras de mujer a mujer, aquí en este club del desahogo total, cuando cambiamos algo de nuestra imagen, algo del cabello, algo de las uñas, algo de nuestro vestuario también, a veces nosotras sí creemos que cambiar todo ese color o ese estilo es algo superficial, y no es siempre, amigas. Ojo ahí. Es salir de esa zona de confort y es muchas veces una forma como de expresar la nueva yo. Es como cuando ya cambias un nivel diferente de lo que ya estabas. Ya no sos la niña que eras antes, o ya no eras la mujer que andaba con aquel chiquillo que no te dejaba vestir bien. No. Es como esa mujer nueva. Es como cuando uno cambia de piel. ¿Cuántas veces hemos dicho, así por ejemplo, si nos situamos en uñas? Uy, mucha, a mí me pasó hoy. Hoy sí dije, voy a salir de mi zona de confort, cosa que me costó muchísimo, porque yo sí había un color en la vida que no me había echado en las uñas, era el rojo. Y decía yo, se ve precioso, y veo a todas las chicas con las uñas rojas y era de qué bonito, pero en mí, no gracias, no quiero. Y desde hace como 3 meses me decían en el salón, no hombre, cámbiatelo, y era, no, dale negro, negro o café o blanco, que son mis colores de toda la vida. Y hoy dije, ¿saben qué? Vámonos. Tirémonos al agua, agarremos rojo. Y yo, Dios mío, ¿qué va a pasar con mi ser? ¿Será que sí combina? ¿Será que va a combinar con todo? Eso sí dije, yo jamás voy a usar rojo. Y adivinen qué color tengo en las uñas. Rojo, amigas. Rojo, sí salimos de la zona de confort. ¿Y saben qué? Lo probé y me encantó. Así que yo quiero saber aquí, amigas, situándonos así en colores de uñas, ¿cuál es el color que dijiste, en mi vida me lo voy a echar, porque que no va conmigo, no va de verdad con mi estilo, no va ni con mi personalidad, ni mucho menos con mi signo zodiacal? Así que no lo usé y lo probaste y te gustó. ¿Cuál es ese color? Yo les digo, el mío es el rojo, está espectacular, está, me siento así como más fina, ya saben, así, volteenme a ver, cualquier cosa es como, ay sí, muestro toda la mano, no señalo, como que tuviera anillo de casada, así ando. Así que cuéntenme por acá, 56169370, porque saben que la vida a veces cambia, bueno, todo el día cambia, pero no nos damos permiso para experimentar ciertos colores también. Así que, ¿cuál es el tuyo, amiga?
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0: Por acá ya me andan escribiendo así, Natalie, yo también dije, no iba a usar rojo nunca jamás en la vida, en mis uñas, lo usé y me encantó mucha. Es que uno se siente, ¿saben cómo? Como que literal cambias de piel, como que sos otra mujer, como que saliste de esa zona de confort, ¿te dio miedo? Sí, pero saltaste y está bonito, está precioso. Así que, ¿quién obtuvo los mejores resultados? ¡Ay! Por acá dice, te quedaron lindas, ya corrí a tu Instagram. Amiga, siento que te amo con todo mi ser. Dice también, ponete chévere de área. Démole, no la han escuchado. Yo juré que sí y todavía la pasé en la playlist y dije, ¿será que ya la escucharon o no? Claro que la voy a poner, amiga. Es que es lo que les digo, cuando cambiamos un color realmente de nuestras uñas a algo que estábamos acostumbradas, por ejemplo, si tú sos de las chicas que solo se mantienen con blanco, mucho a cambiar de color, es que te da no sé qué en la vida.
1: Hola, amiga, buenas tardes.
0: Espérense, ¿por qué está tan rápido? Vamos de nuevo. Hola, amiga.
1: Hola, amiga, buenas tardes.
0: Hola, amiga.
1: Vamos a ver, mande foto, queremos ver esas uñas rojas.
0: Foto.
1: O sea, que me está dando a entender que estas son señales subliminales.
0: Sí,
1: porque
0: sí.
1: Porque yo tengo el pelo castaño, color como castaño, como claro, ¿va tú?
0: Ok.
1: Entonces, me están diciendo que me lo pinté de rojo. Y yo, no. No. Mm-hmm. Pero pues si tú estás dando ese consejito, quita que me vuelva pelirroja, pero a ver las uñas.
0: Dale con fe, amiga, ¿cómo de que no? Saben que muchas veces acá nosotros decimos como, hey, somos la señal del universo para que hagas tal cosa. Y ustedes también fueron mi señal del universo para salir de mi zona de confort y por eso ahora cargo las uñas rojas. Ay, no, es que se los juro que ya hasta quiero salir. Alguien invíteme a cenar, por favor. Pero a ver, amigas, ¿cuál es ese color que realmente dijiste no jamás en la vida? Porque son colores más atrevidos, colores tal vez más encendidos que uno dice, de verdad, no los quiero ni en ropa, ni en uñas, ni en cabello. ¿Y cuál ha sido ese cambio de imagen? Agarrémoslo general, de imagen más atrevido que has hecho. ¿Te has cortado el pelo total cuando dijiste voy a cerrar ciclos? Eso es salir de zona de confort. También cambiarte, pónganse, de canche a algo más castaño, zona de confort. Así que, ¿cuál es ese cambio de imagen más atrevido que te has tirado, amiga? ¿Que te has tirado? ¿Que te has lanzado en la vida? 56169370, el WhatsApp de Mía, porque hoy sí vamos a salir de esa zona de confort. ¿Están listas?

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2: Dicen por ahí los expertos y todos los artículos que me ando leyendo acá que no todas las mujeres evitan cambiar su imagen por miedo o salir de su zona de confort, pero algunas sí, porque puede haber un factor muy común.
0: Espérense.
2: Miedo a no verse bien, pues obvio, porque con el nuevo estilo no sabemos si sí o no, o si nos vamos a arrepentir. ¿A qué hora tenemos el cabello hasta la cintura, nos lo quitamos hasta las orejas y no nos gusta? O sea, eso de las extensiones no va a ser lo mismo. También por costumbre e identidad. Muchas personas sienten que su cabello, maquillaje o forma de vestir forma parte de quienes son. Totalmente. ¿Saben qué le pasó a la amiga de la prima de la segunda cuadra? No, espérense, la amiga de la prima de la segunda, sí, ahí vamos. Va, ella una vez dijo, salgo de mi zona de confort, nunca, ella no tenía la costumbre de cortarse el cabello, mucha hizo todo lo drástico que se les puede ocurrir en la vida. Se rapó la mitad de la cabeza, pero no de abajo, sino como de arriba de la, como de la parte de adelante de tu cara y hasta atrás, por encima de la oreja. Se rapó la mitad de la cabeza literal y del otro lado tenía su pelo precioso hasta la cintura. No, hombre, era una maravilla. Y eso sí fue salir de zona de confort. Chicas, es que de verdad, primero que nada, era porque había que tener un mantenimiento diario, porque el pelo te crece diario. Entonces era de rapar y rapar y rapar. Pero imagínense raparse la mitad de su cabello. Amigas, ustedes lo hubieran hecho. Nos vamos a ir a una pausa, no se despeguen, pero a ver, síganme contando por acá. El look más atrevido que te has lanzado en tu vida, ¿cuál sería? ¿Cambio de color? ¿Cambio de corte? ¿Qué te hiciste, amiga? Contanos, 5616-9370.
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0: Son las 16 horas, con 2 minutos.
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Ay, qué tristeza. O sea, como que vamos una de sal, una de azúcar, ¿se dan cuenta? Una es alegre, la otra es para bailar de cachetito y la otra es para empezar a lloriquear. Pero aquí no vamos a lloriquear. Pero a ver, ¿cuál es el cambio de look más atrevido que te has lanzado, amiga? Dice mi Nat. No, dice Nat. Mi pelo rizado y lo tenía a la cintura, me lo cortaba, pero lo normal. Siempre conservando el largo. Un día de la nada se me ocurrió cortarlo arriba del hombro. Y me encantó, ya ven, todas las personas les encantó también porque se hizo más rizado. A los 6 meses volví a cortarlo y también me lo pinté y jamás me lo había pintado. Decía que no lo haría, pero me encantó, me fascinó. Supongo que me quedó bien porque me lo chulean mucho. Échale, amiga, ahora queremos foto, por favor. Ojo acá, nosotras las que somos de pelo rizado, así muy, muy colocho, cabe mencionar que yo creo que diría que nos da más miedo cortarnos el pelo así muy, muy, muy cortito, porque a la larga, ¿qué hace? Es como un resorte, se hace más pequeñito. Entonces, uno, o te lo cuidas bastante por el frizz y por aquello de que se haga una colochera y parezcamos así peluche recién salido de la secadora, o te lo cuidas o te lo cuidas, mija, porque de verdad que algo nos da por ahí. Dice, amigas, yo quisiera cortarme mi cabello estilo Bob Long. ¡Hala, qué lindo! Pero me da miedo porque siento que no me quedará bien. Así que necesito su consejo. ¿Qué dice el público por acá? ¿Se lo corta? ¿No se lo corta? ¿Será la señal del universo, del mundo mundial el día de hoy para que todas hagamos un cambio en nuestra vida o qué? Por cierto, el estilo Bob Long es, se podría decir, ¿cómo se los explico? Como por las orejas, algo así. Hay unos que son como largo de adelante, largo así como de tu carita, en el entorno de tu cara, y va corto hacia atrás. Entonces, es un corte súper mega fenomenal, amiga, para mí, que te lo hagas. Por acá dice también, sí que se lo haga, que se lance. Ya ves, son señales del universo. Dice Minat, en mi caso, me encanta que hay varios. Me corté el cabello de la cintura hasta el hombro, pero fue error del peluquero. ¿Qué? Me da algo y hasta los 15 años, mi mamá solo nos cortaba las puntas. Hasta ese entonces que me corté todo, pero fue más por curiosidad que por decepción. Espérate, por lo que entendí, ¿fue el peluquero o sí fue tu decisión? Dios mío, ¿a qué horas uno le dice, mire, solo recórteme las puntitas, porfa, quiero mantener el largo? Y ¡zas! Hasta las cejas. ¡Ah! Bueno, síganme contando por acá, 5616-9370, porque vamos a ver si ustedes realmente se salieron de la zona de confort. Pero vámonos a situar en cabello, color de cabello. ¿Qué color de cabello siempre has querido probar, pero nunca te lo has puesto porque decís, Dios mío, ¿qué va a pensar la prensa? A ver, cuéntenme acá, 5616-9370, ya son las 4:12, qué rápido.

0: se imaginan que se van a ir a cortar el cabello, pero así ya tienen su foto, ya tienen todo en Pinterest. Se lo muestran y le dicen, sí, he hecho varios, te lo prometo, confía en mí, tengo manos aquí mágicas. Y te va a quedar excelente y a la larga termina. ¿Y qué le decís si no quedó como tú querías? ¿Qué le decís si te cortó en lugar de dos dedos, te quitó como tres cuartas? A mí me da algo. Yo creo que a todas nos ha pasado que intentamos hacer ese cambio drástico, pero el peluquero de la nada no la cachó. Y todas salimos llorando del salón. ¡Ah! Ay, no, díganmelo, amiga, no me he cortado el cabello en 16,000 años. Pero es que porque no quiero. Me da no sé qué, voy a salir de mi zona de confort. Si ustedes salen, salgo yo, ¿les parece? Sí, se me pasó, yo tenía el cabello casi a la cintura y me lo quitó hasta los hombros. Me arrepentí, pero me lo chulearon y me terminó gustando. ¿Cómo de la cintura a los hombros? ¡Qué drástico! Pero qué bueno que te quedó súper bien, mi querida amiga. Dice, yo me muero por el estilo coreano, pero no sé si mi rostro es redondo y frente grande. ¿Cuál estilo coreano? Espérense, lo voy a buscar. ¿Alguien sabe cuál es el estilo coreano? Lo voy a buscar por acá y les mando la foto, ¿les parece? ¿Pero decís en color o lo decís en corte de cabello? Porque si no, nos vamos a tirar aquí, yo qué sé. Por acá dice, ah, bueno, notita de voz. Nota de voz.
1: Yo soy colocha, así, colocha.
0: Belleza, yo igual, chócales.
1: Como repito, yo pelo es castaño, vos como color chocolate.
0: Ok.
1: Y un día me cansé porque me decían canche. Y me harté de esos comentarios y dije, que me lo pinto de negro. Y me lo planché, vieras, quedó
0: qué linda.
1: Hermosísimo. Lo malo que luego me costó una vida y otra para que se me cayera de color negro.
0: El negro, sí.
1: Para que regresara mi color natural nuevamente.
2: Se lo corta.
1: Te voy a enseñar fotos para que te des cuenta qué gran cambio que tuve.
0: Qué gran cambio. Justo aquí nuestra querida amiga nos está mandando las fotos y en una, ajá, justo tiene el cabello un poco más claro y en el otro pelo liso y negro. Qué belleza. Sos guapísima, amiga, guapísima. Dice, este fue el cambio radical hace 5 años. Mucha, es que miren, pues, ya nos han tachado que nosotras hacemos estos cambios radicales para cerrar ciclos por un chico. Y no, realmente al final de cuentas somos nosotros. Es como les digo, como que agarramos ese cambio de piel, ya fuéramos culebras, ¿no? Somos venenosas, ¿ok? Pero es ese cambio que nosotros necesitamos como para nuestro corazón, para nuestra mente. Físicamente necesitamos hacer algo drástico en nuestra vida. Así que síganme contando por acá. En el momento que saliste de la zona de confort, cambiaste de look totalmente, pero ¿cómo fue? Contanos, 56169370, puede ser color, puede ser corte de cabello. Y si alguien sabe cuál es el estilo coreano, mándenmelo, porque así se los comparto a ustedes. No sé cuál es, muchachos.

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0: 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Lujazo. Pero sigamos aquí en el mero Club del Desahogo a las 4:30 en punto de la tarde. ¡Ay, qué puntual!
1: Yo me lo quisiera pintar de morado.
0: Hola, belleza, a la de morado. Ey, ¿hay alguna chica escuchando por acá que tenga el cabello pintado de morado que nos mande una foto para que sepa nuestra querida amiga que se lance, señales?
2: Hola, Nati.
0: Ay, Dios mío.
2: Quisiera pintarme el pelo de color rosado, pero no puedo porque tengo 6 años y tengo que ir al colegio.
0: Es cierto, mi querida pequeñita amiga. Fijo, en el colegio nos van a decir algo, entonces mejor esperemos ahí mayor de 18 o hasta que mami nos diga. Ay, yo bien bonita. Pero el cabello rosado, qué lindo. Saben que hay un cabello, es que, espérense, se llama, creo, espérense, va. Deme un segundo, amigas. Gold Rose, creo que se llama, que es un rosadito, pero muy, muy pálido, pero es lindo, es una maravilla. Dice, yo te cuento que salí de mi zona de confort y me gustó, pero me imagino que me mandaron una foto, pero no se recibe. Si es como de ver una vez, no las puedo ver, chicas. Mándeme la normal, se los prometo que no es como que las vaya a subir yo en internet. Dice, el cambio no se hace por amor, es más por nosotras. Es justo el tabú que vamos a quitar el día de hoy. La cerrada de ciclos que nos lanzamos después de renunciar a un trabajo, después de cambiar nuestro estilo de vida, después de cortar tal vez alguna relación muy en serio, no es por amor de alguien más, no es para alguien más, es como nosotros saliendo como de nuestra nueva caparazón. ¿Y saben qué? Ya hablando de tomar riesgos, ya hablando de salir de la zona de confort, Natalie Reyes les trae algo el día de hoy. Y es un test, el test que nos gusta a todas. Y acá, tú tenés que responder sí o no para ver si la vida te dice si aceptas riesgos o te gusta estar tranquilita en tu zona de confort. Así que, así como la primera que dice, ¿estás de acuerdo con la afirmación, el que no arriesga no gana? Sí, no, ala. Esa como que yo la escribí, fíjense. Así que si lo quieren hacer, venga, una florecita, ya cambiamos el corazón. Igual nos damos mucho amor aquí todos los días, pero una florecita acá al 56169370. Yo les envío el link, ya saben, responden y me dicen si sí realmente están listas para salir de esa zona de confort. Oh, está muy tranquila. Venga pues.

Hello. Como amo esta canción, por si la quieren volver a escuchar, es de Hash y se llama Dos Copas de Más. ¿Saben qué les iba a decir? 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Bueno, señorita, les sigo dando por acá el link del test de, bueno, ¿te gusta tomar riesgos en la vida o realmente te mantienes en tu zona de confort? Si ustedes lo quieren hacer, ya saben que una florecita acá al 56169370. Yo tengo miedo de hacerlo y yo sé que ustedes también, pero no, hombre, démosle. Mejor si nos sale así de, bueno, a ti mejor que te guste salir de esa zona de confort, que te guste agarrar riesgos en esta vida. Así que si lo querés hacer, ya sabes, la florecita al WhatsApp, la florecita. No sé qué onda, me estaba comiendo una letra por ahí. No se despeguen, ya saben que nos pueden encontrar en todas las redes sociales como Mía 937.

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4:49. ¿En qué momento se pasó el tiempo? Y se recuerdan que cuando empezamos dijimos, no, ahora hay que semana más lenta que está pasando. Pero ¿por qué está tan lenta esta semana? ¿Qué onda? ¿Será porque es la primera de junio o qué? Pero no, miren qué rapidito se está pasando, es que nos gusta la platicada. Así que seguimos con este segmento del Club del Desahogo. Estamos tratando de salir de nuestra zona de confort, pero primero estamos descubriendo si nos atrevemos, si tomamos riesgos o qué ondas. Así que estábamos haciendo un test y por acá me están mandando los resultados y a la mayoría le salió realmente aceptan los riesgos, échale. ¿Saben qué? A la amiga de la prima de la segunda cuadra le salió que a ella le gusta estar en su zona de confort. Aguante, mentira. Ella toma riesgos, mentira, mentira, mentira. Dice mi Nati hermosa, hola, hola, hola. Va, les va otra. Esta sí nos va a hacer pensar mucha. Porque para todas las chicas que empezaron a trabajar a los 17, a los 20 y algo, por ahí, cambiar de trabajo o cambiar de carrera después de los 20, 30, 40, 50. Miren, mucha, a veces realmente sí nos pesa, nos duele, decimos nosotros, pero ni loca me cambio de trabajo. ¿A qué horas? No, hombre, ¿a qué horas me pasa algo? Pero la verdad es que la pregunta es, ¿tarde para quién? Porque ahí dicen, si alguien ya se pasó de los 30, ya no le dan trabajo. Vamos a ser muy sinceras. Es un poco complicado, sí, más nunca imposible. Siempre vas a encontrar el trabajo que realmente sea para ti. Así que tarde para quién, para nadie. Tengas 30, 40, 20, 15, 50, lo que querrás. Órale, porque hay muchas personas que estudiaron una carrera y terminaron trabajando de otra cosa. O es más, ni siquiera trabajaron. Es más, emprendieron. Así que hay personas también que empezaron un negocio a los 50 años y uno aquí a los 30 y pico viendo qué ondas, qué hace. Pero ¿qué les diré? Si se quieren cambiar de carrera, se pueden cambiar. Una vez ustedes piensen, bueno, si voy a seguir estudiando, si me quiero superar, órale, agarro todos los riesgos, ahí me voy. Porque la edad, dicen por ahí, que no determina los sueños. Lo que los detiene es el miedo. ¡Ay, para tatuárnoslo en la frente! Yo quiero saber, chicas, levántenme la mano acá y cuéntenme si se cambiaron de carrera en algún momento de la vida. Y sí les costó porque dijeron, bueno, si ya estoy grande, bueno, si mis papás me dijeron tal cosa. Hay muchas personas que dicen que como para qué uno va a seguir estudiando, que mejor se ponga a emprender. Así que si te cambiaste de carrera, ¿cuántas veces hayan sido? Contanos, amiga, porque seguramente hay más amigas escuchando por acá que están así entre sí, no cambiar, pero no se atreven. Y hoy andamos saliendo de esa zona de confort. Y si no te he mandado el link del quiz, del test, ya sabes, paciencia quiere la vida, porque Natalie es lenta, pero segura.

0: 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Pero yo quiero saber, ¿quién cambió de carrera? ¿Qué pasó? ¿Qué onda? Sácalo, amiga, sácalo aquí a... El momento de sacar los trapos al sol. ¿Cuál sol? No lo sé, porque la tormenta Cristina, la Cristina, Dios mío. Dice, en septiembre cumplí 49 y me acabo de cambiar de trabajo por mejoramiento económico. ¡Échale! Amiga, espérate, te vamos a aplaudir. Le voy a aplaudir también a un par de palomas que tengo aquí en la ventana. Muchas están haciendo cosas que no les voy a explicar, pero seguramente se lo están imaginando. ¡Ey! ¿Cómo le hago? Es que me están distrayendo y me está dando algo aquí, no quiero ver. Ay, no, como que ya me escucharon porque ahí está la otra correteando literal a la otra. Bueno, regresando al tema, ya un poco de seriedad. Dice, yo estudié y tengo licenciatura en contaduría pública y auditoría, pero desde pequeña soy emprendedora. Y tengo mi propio negocio y me va muy bien, gracias a Dios. Amigas, usted es el ejemplo de muchas mujeres, la verdad. Todas ustedes, todas las que me están mandando los mensajitos. Dice, es complicado buscar un empleo después de los 40. Yo tuve la mala experiencia después de 15 años, 4 meses en una empresa. ¡Qué montón! Me dieron las gracias al principio, aparte de afectarle a uno emocionalmente. Se complica que se vuelvan a abrir las puertas. Y cuando se abren, uno se lleva ciertas experiencias, a veces no muy confortables, encontrando empresas que no trabajan en línea con los principios que uno está acostumbrado a trabajar. Amiga, es cierto, hay muchas empresas, acá en Guatemala nos vamos a situar porque ni modo, obvio, aquí vivimos, que se las llevan también como, ay, somos como muy amigables con el ambiente, amigables con las mascotas, amigables con nuestros empleados. Y cuando uno llega a esas empresas es como, ¿qué? ¿Qué está pasando? No se las hagan. Dice Natalie, ay, no puede ser. Dice Natalie, yo cambié de carro, ¿eso cuenta? Sí cuenta, mi querido amigo belleza de las bellezas, claro que sí cuenta. Me imagino que una troca o algo así, ¿no? Síganme contando por acá, 56169370. Si en algún momento de la vida cambiaste tú de carrera, ahí viene la pregunta incómoda del momento. A ver, ¿alguien te dijo algo? ¿Alguien te hizo sentir menos porque querías cambiarte de carrera o de universidad o de lo que sea? ¿Qué pasó ahí, amiga? Sácalo. 56169370, el WhatsApp de Mía, no se vaya.
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2: Son las 16 horas, con 59 minutos.
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4: Hola, soy Keila Castillo. En los próximos segundos te presentamos los hechos más importantes que marcan la agenda de hoy.
5: Les saluda Alexis Ponce.
4: El gobierno proyecta 1,000 kilómetros de caminos rurales. El gobierno anunció la construcción de 1,000 kilómetros de caminos rurales este año mediante el programa Rutas para el Desarrollo. El Cuerpo de Ingenieros del Ejército ejecutará la obra, priorizando Jalapa, Quiché, Totonicapán y Las Verapaces. El proyecto cuenta con apoyo financiero proyectado del Banco Mundial.
5: Emetra alerta sobre estafas con códigos QR en vehículos. La Policía Municipal de Tránsito alertó sobre una nueva modalidad de estafa con códigos QR pegados en vehículos que simulan notificaciones de multas. Al escanearlos, las víctimas son dirigidas a páginas fraudulentas. Las autoridades recomiendan no ingresar datos personales ni bancarios para evitar el robo de información.
4: El presidente del Real Madrid, Florentino Pérez, recibió al Papa León XIV en el Estadio Santiago Bernabéu. Le obsequió una réplica del estadio y una camiseta personalizada con el dorsal número 1. Tras la visita, el club anunció la venta de una edición especial de la indumentaria con el nombre del pontífice.
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2: 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Ya estamos de vuelta, chicas. 5:06. Por un momento pensé que eran las 6, pero no son las 6. Aquí saliendo un poco de la zona de confort. ¿Y saben qué? Yo, es cierto, ya les mandé un test para ver si nos arriesgamos o no nos arriesgamos en la vida, pero Natalie les tiene un libro el día de hoy. Esta vez sí, discúlpenme la vida, yo le hablé ahí a toda mi conciencia para ver si me lo conseguía completo, porque hay un libro justo que se llama Rompe con tu zona de confort y te da propuestas para que como que tomes las riendas de tu vida, esto y lo otro, literal eso dice el libro. Pero en fin, es un muy buen libro y les conseguí así lo más importante. Se podría decir que como que el resumen del libro, y está buenísimo. Lid, rompe con tu zona de confort. Nosotras que nos fascina quedarnos así en nuestro silloncito precioso de gamuza, que huele delicioso, estamos tranquilas, esa zona de confort que solo nosotros sabemos lo tranquilas y bonitas que nos sentimos ahí. Pero ¿qué pasa si lo rompemos? No lo sabremos si no nos arriesgamos, amigas. Así que ¿quién quiere este libro? Porque ya saben que tenemos este nuevo segmento que se llama Érase una vez, donde vengo yo, consigo libros o ustedes me mandan libros para que nos lo compartamos todas con todas. Porque de una vez aquí no importa, agarramos una bonita hamaca por ahí, la ponemos en nuestra casa y agarramos ahí la lectura total de nuestra vida. Y mejor, si es algo más bonito como romper la zona de confort, ¿cómo de que no? ¿Qué me mandan? ¿Saben qué? La palabra libro, más fácil. La palabra libro, acá el 5616-93700, yo les voy a enviar el link. Y ustedes ahí, en el momento que se sientan seguras, en el momento que quieran leer alguito, ya tienen este libro ahí en cola. Así que venga, pues. La palabra libro, porque si les digo emoji del libro, ay, mucha, uno a veces anda manejando ahí, ¿a qué horas anda buscando el libro? Mejor ahí, de poneme el libro, y yo voy a y yo voy a entender, ¿ok, amiga? Venga, ¿quién quiere el libro? Para mientras, nos vamos a ir con, ala, una muy buena canción para esta tardecita medio lluviosa, que por ahí les voy a averiguar, porque me acaban de decir que hubo un derrumbe acá en la ciudad de Guatemala. Déjenme averiguar y les digo.

0: 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Ya son las 5 de la tarde con 12 minutos y por acá dice, hablando un poco de cuando cambiamos o hacemos cambios drásticos de nuestra vida, cambiamos de trabajo y estamos grandes, pasa algo, no pasa algo, es tomar un riesgo. Dice Nat, hace poco firmé un contrato laboral y es de un año. Al principio fue un ambiente agradable, pero ahora está costando y falta muchísimo. Lo firmé por miedo a no encontrar otro trabajo, pero ahora me está costando porque son los jefes que hacen que el ambiente laboral sea muy pesado. Y eso es cierto, hay una diferencia entre ser jefe y ser líder, y es una gran diferencia. De verdad que gran diferencia, no es una línea ahí medio transparentona, babosadas mucha. Es que no es nada que ver una cosa con la otra. Jefe es aquel que te manda esto y lo otro, el líder es el que te ayuda a subir, el que te ayuda a hacer las cosas, el que anda ahí, no anda como a la par tuya de cachetito a cachetito, pues, pero realmente sí es sumamente diferente. Así que te mandamos las mejores vibras para que sea un año con todas las energías bonitas de la vida. Porque sí, ¿cómo cuesta? Más saben dónde. Y no estoy diciendo nada, ¿ok? Aquí no juzgamos. Pero pasa mucho en las empresas que son así como de call center. Que uno entra con maravillado de la vida. Uno entra con todo lo precioso de la vida. Y de la nada que le caes mal a tu jefe, le caes mal a tu jefa, que no le diste un besito a tu jefe, entonces, ay, que lo siento, no tenés bono. No, hombre, muchas veces que de verdad, por eso les digo, que pasa más ahí, pero ¿quién soy yo para juzgar? ¿Quién soy yo? Síganme contando por acá, 5616-9370. Ya hablamos de cambio de carrera, zona de confort, ya también de cambio de look total, cambio de colores. Y saben que hay una cosa muy especial también, que sería cambiar como algún tipo de deporte. Pero eso no lo vamos a hablar porque hoy hay frío. ¿Y para qué vamos a andar diciendo de deportes? Nos van a dar ganas de venir a correr y va a empezar a llover y no queremos. Pero a ver, vamos a seguir platicando de esto. No se despeguen de mí a 937. Ya nos queda muy poquito, así que vámonos con buena progra, ¿ok?
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0: Volvámonos a enamorar, pero ¿de quién? De una vez que el Fonseca venga y nos presente a alguien, órale. Pero si andamos por la vida ahí, busque y busque, no va a pasar. Amigas, discúlpeme la vida, voy bien lenta. Bien, dice, voy muy lenta con lo del libro, pero ya voy, ya voy, ya voy. Dice, todos esos son iguales, aunque se peinen, se ven iguales. Ay, ¿quién? Es que estaban diciendo lo del corte coreano. No es cierto, ese corte es muy bonito. Pero a ver, les voy a dar unas señales de que necesitas salir de esa zona de confort. Uno, te aburres constantemente de lo que haces. Ustedes vayan haciendo el cálculo mental, si no, tal vez, porque estas sí son señales, pero banderas rojas, de que tenés que salir de esa zona de confort. Todo parece repetitivo también con todo lo que haces todos los días. Sentís que no avanzás. Número 4. Tienes sueños que nunca comienzas. Por ejemplo, que querés un emprendimiento, que querés esto, que querés lo otro, querés cambiar de carrera, pero solo lo pensaste, no salís de ahí. Y es más, ¿sabés que más de alguien en la vida te dice, mira, dale con todo, hombre, yo te ayudo, yo ahí voy a ir, voy a estar contigo? Y simplemente no lo haces, no te moves. 5. Envidias la valentía de otras personas. Número 6, chicas, esta está criminal. Cuando dices mucho, ay, hombre, algún día voy a hacer eso, pero algún día, otro día. Esa es la señal más grande, la bandera más roja de que necesitas salir de la zona de confort. Así que ya saben que si ustedes se sintieron identificadas por acá, pueden levantar la mano, porque ahorita vamos a ver cómo nos podemos reinventar, pero sin culpa, amigas, no se despegue. Para que se vayan ahí pensando así, ¿será que sí estoy en una zona de confort? ¿Será que no estoy?
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Ya son las 5:30, chiquillas, 5:28 y solo les quiero decir que el ambiente está frío, mucha, de la nada bajó, así como que la Cristina, la tormenta tropical, dijo así, ¿saben qué? Ahí les voy, tal vez no voy a llover en toda la ciudad, pero ahí les voy con frío a la gran. Pero bueno, ya aquí concluyendo nuestro club del desahogo del día de hoy, que más que todo fue los cambios drásticos de nuestra vida. Les voy a decir algo, las pequeñas decisiones cambian una vida completa, así que, amiga, si tú quieres tomar esos riesgos, arriesgate, la que no arriesga no gana, y aparte, ¿cómo vamos a saber si nos va a gustar algo, si realmente no nos salimos de esa zona de confort? Así que todo empieza con un corte de cabello, con un cambio de color de cabello, un color de uñas también, un cambio de trabajo, una conversación incluso. Así que si ustedes quieren cambiar, denle con fe. La cosa acá es saber estar cómoda dentro y fuera de nuestra zona de confort. ¡Ah! Así que las mejores vibras para ustedes, un besito, no crean que me les voy, pero ahora agarramos el segmento de Entre Úteros y Amigas. ¿Cómo me gusta ese nombre? ¿Saben que es donde venimos a hablar muchas cosas como de higiene íntima, productos femeninos? Muchas veces la doctora Jenny Salguero, que es ginecóloga y obstetra, nos acompaña. El día de hoy pues no nos va a poder acompañar, pero de igual manera lo podemos platicar entre nosotras. Y tengo algo muy importante. Es algo que toda mujer en su vida o le han preguntado o ella se ha preguntado o le ha pasado por la cabeza, y es el tener bebés, amigas, ser mamá. Yo les pregunto, ustedes, las que no han sido mamás todavía, pero si ¿sí quieren tener bebés, si quieren ser mamás, o realmente es un rotundo no? Porque ¿será que estamos listas para ser mamás? No se despeguen, amigas, cuénteme acá. Al 56 16 93 70, que es el WhatsApp de Mía.

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3: Y ahora sí, chiquillos, ya estamos de vuelta. 5:34 PM. Y a ver, ¿será que estamos listas para ser mamás? A todas las chiquillas que pues realmente no han sido mamás por acá. Dice Tocaya. ¡Ay, Tocaya! Y me encanta que se escribe igual. Yo sí quiero tener bebés, pero también me niego a dejar la vida que tengo y la que aguante, amiga. Justo porque saben que, bueno, por lo menos yo no sabía, yo creo que eso uno lo va aprendiendo como que con el tiempo, que hay ciertas edades donde tú podés tener un bebé y va a ser lo más sano de la vida, más para ti, más para el bebé también. Y yo les voy a decir, aquí me las investigué y también le pregunté a una gine. Entre los 20 y 29 años suele ser la etapa de mayor fertilidad. Eso no quiere decir que después de los 30, pues que ya no sos fértil, pues claramente sí. Todos los cuerpos son distintos, todos los úteros, los ovarios, todo es diferente. Pero también entre los 30 y 34 años, la fertilidad sigue siendo alta, chiquillas, así podemos ser mamás. Y muchas veces eligen esta etapa por estabilidad emocional y económica. Mucha, qué puntualidad, porque es cierto que uno trabaja desde pequeña, esto y lo otro, y uno no anda viendo así quién la mantenga, depende, pero ya a los 30 y 34 años uno ya está como en otro tipo de nivel emocional, económico, de madurez también, porque conozco muchas mamás que fueron jóvenes así 20, 21, 22 años, que les costó muchísimo porque ellas también seguían siendo unas niñas. Es cierto, no tenían 15, pero a los 21 no sabes muchas cosas que ya a los 30 ya sabes. Y escuchen esto, a partir de los 35 años, muchas mujeres tienen embarazos saludables. Aunque algunos riesgos médicos pueden aumentar, se recomienda un seguimiento prenatal más cuidadoso después de los 35 años. Tengo 34. ¿Será que se nos da? Dice, después de primero un novio vamos a conseguir, mucha, porque aquí que sí, que quiero ser mamá. Pero hay esos tratamientos carísimos para que, pues, como que lo. Es que no me acuerdo cómo se llama la palabra. Y si me acuerdo, no la quiero decir porque no me gusta. Pero es como cuando sos mamá, ¿verdad? Que alguien es un donante de lo que sea y pues ahí ya van. Como sea, no hay un hombre en sí que tengas presencial físicamente contigo. Y también después de los 40, es posible quedar embarazada, sí, pero generalmente la fertilidad disminuye y el embarazo requiere una vigilancia médica más cercana. ¡Oh! Y es cierto, porque saben que la amiga de la prima de la segunda cuadra tiene una su amiga que le lleva 10 años exactos. Entonces ella tiene 44. Ella acaba de tener una bebé. Ya los, bueno, lo tuvo a los 43, pónganse. Pero tuvo un embarazo, gracias al cielo, súper mega saludable, pero sí costó que quedara embarazada. Pero al final de cuentas la bebé está súper linda, súper saludable, súper tranquila, la mamá está exactamente igual. Así que se puede, hasta podríamos decir realmente que las mujeres somos sumamente fértiles toda la vida, ¿ok? Así que, ¿qué les digo yo a ustedes? Si quieren ser mamás, no quieren ser mamás, está bien, aquí no se juzga. Pero si alguien es mamá, queremos saber, ¿a qué edad tuviste a tu primer hijo o a tu primera hija? ¿Cómo te fue? Contanos. Porque tal vez le abrimos la puerta a más chicas que quieran ser mamás y no se atreven ahorita. Y tal vez ahorita digan, órale, el que no arriesga, no gana.

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Vamos a interrumpir esa preciosa canción, porque si no nos quedamos sin tiempo, mucha, y a mí y a ustedes también nos interesa este tema, ¿cómo de que no? Yo sí, permiso, Sasha, Benny y Eric, lo siento. Pero a ver, también hay algo muy importante, si nos regresamos aquí en el segmento de Entre Úteros y Amigas, algo que hay que pensar y es qué pensar antes de buscar un embarazo. ¿Qué se tiene que hacer? O sea, realmente uno tiene que cambiar como la salud emocional, la salud física, la salud, pues la salud a la situación económica, la relación en pareja. Uy, pero quiero saber, a ver, las chiquillas por acá, ¿a qué años tuvieron su primer hijo? ¿Estaban chiquitas, ya estaban grandes? ¿Qué pasó? Por acá dice, espérense que me están mandando stickers aquí. Mi primer hijo lo tuve el día que cumplí 30 años. ¡Qué belleza! ¡Felicidades! Se dice artificial, ya saben qué es, ¿verdad? No lo puedo decir. No sé por qué, se me trabó la lengua. Ay, dicen, sí quiero ser mamá.

0: Pero nadie me hace el favor. Por dos, amiga, por dos. No hay con quién, no hay novio. Aquí la pura soltería nos atropella una y otra vez. Pero es que todos esos métodos, la próxima que viene, venga la doctora, la gine, doctora Jenny Salguero, le vamos a preguntar cuáles son los métodos, ya que no cachamos un hombre, porque no queremos y somos felices. ¿Qué métodos hay para poder quedar embarazada?
1: Hola, Nati, buenas tardes.
0: Hola, hola, belleza.
1: Pues compartiendo un poquito. Yo tuve a mi niña a los casi 29 años.
0: ¡Ay, qué alegre!
1: Pues sí, tuve complicaciones en los últimos 2 meses.
0: ¿Qué pasó?
1: Y mi segundo niño a los 37, sin ningún problema.
0: ¡No te puedo creer!
1: Entonces no hay garantía de que pues, no se vaya a tener una complicación. Cada embarazo es diferente, cada mujer es distinta.
0: Totalmente de acuerdo contigo, mi querida amiga. Muchas gracias por tu notita de voz. Todos los cuerpos también son diferentes a la larga. Es cómo cuidaste tú tu cuerpo, qué es lo que comes, qué vitaminas tiene tu cuerpo. Porque aunque seas la persona más sana, la runner, la así full gym, puede que tu cuerpo no tenga ciertas vitaminas que el bebé necesita. Por acá dice inseminación artificial. Hasta me lo... Perdóneme la vida, pero es que uno, no me gusta esa palabra, y dos, pues se me complica aparentemente decirla. Dice, yo tuve mi primer hijo a los 29 y los doctores me decían que qué buena edad y todo me fue súper bien, pero también yo he sido muy saludable, cero operaciones, cero enfermedades, es decir, todo bien. Ahorita estoy esperando mi segundo. ¡Ay, todo bien! Gracias al cielo, ¡qué emoción! ¿Nos vas a invitar al baby o qué? Dice, tuve mi primer hijo y único bebé a los 17 años. Es lo más bonito de mi vida. Agradezco a la vida por ella, pero fue muy traumático y depresivo años atrás. El deseo de ser madre se me activa de nuevo, más ahora que tengo una persona re linda a mi lado, pero no lo haría de nuevo. Mi estilo de vida es muy diferente ahora. Mi hija ya tiene 16 años y puedo darle todo lo que ella necesita sin descuidarla con un bebé pequeño, que él sí necesita y demanda tiempo. Totalmente tiempo. Miren, totalmente tiempo. Totalmente de acuerdo. Conozco muchas mamis que fueron mamás así cuando fueron muy jóvenes, a los 17, 20, y que hoy en día ya tienen unos 30 y pico, tienen un hijo de nuevo, y es de, bueno, gracias al cielo, ya mis hijos, en mi primer hijo o mi primer hija, pues ya está grande, ya me puede ayudar con el bebé. Pero dice, es totalmente diferente, es totalmente regresar a tus años de mamá, a tus años de mamá primeriza. Pero créanme, ninguna de las amigas que yo tengo que les ha pasado, ninguna ha dicho, Dios mío, no lo hagan. Todas son súper agradecidas y la verdad es que están sumamente felices. Dice, yo tuve a mi hijo, a mi único hijo a los 24, tuve un embarazo un poquito complicado, pero gracias a Dios todo salió bien. Y sí quisiera tener otro bebé, pero acabo de cumplir 39. Sé que hay más riesgos, así que creo que me quedaré con las ganas de tener otro hijo. Vean, a la larga, todo lo que tenemos que ver antes de tener un embarazo también tiene que ver ayuda profesional, totalmente, sí o sí ayuda profesional. Eso sí se lo he aprendido a la doctora, a la gine, porque tenés que saber sí o qué, te hacen exámenes, te hacen, pues tienen que ver qué vitaminas tiene tu cuerpo, qué necesita también, si necesitas algo más o si realmente sí puede ser muy riesgoso, porque a la larga pues uno como que, pues no sé, el cuerpo no le favorece a uno, ¿verdad? Que les diré, son cosas que pasan.
2: Hola, mi Nati.
0: Hola, belleza.
2: ¿Cómo estás? Gusto de saludarte.
0: Igual.
2: Yo tuve a mi primer hijo a los 24, casi 25. Faltaban 2 meses para los 25. Tuve 3 bebés. Los 3 fueron prematuros, pero el primero fue el más prematuro y me costó mucho.
0: Dios mío.
2: Tuve depresión postparto, okay. Fue algo bien duro, pero me hizo más fuerte y hoy soy feliz con mis 3 hijos. Saludos.
0: Saluditos, mi querida amiga. ¡Ay, 3! ¡Ay, no, me encanta! Me encantaría venir a decir así, ¿cuántos hijos quieren ahora?
3: Hola, mis queridas amigas.
0: Hola, amiga, belleza.
3: Yo tuve mi princesa hasta los 36.
1: y 8 meses.
0: Ok.
1: Pero soy la mamá más feliz del mundo. Entonces, quien desea tener un bebé y no ha podido, no se desesperen, porque pues así es.
0: Qué linda.
1: Yo busqué a mi hija 10 años y soy una mamá muy, muy feliz. Y Princesa tiene actualmente 5 años.
0: Me derrito en amor porque me mandó una foto y aquí las veo súper sonrientes y bonitas, están preciosas. Gracias, amiga, por compartir tu historia. Acá dice, yo tengo 39, mi hija 21, ya me ayuda. ¿Qué? O sea, ustedes salen y les dicen, hey, pero ¿y es tu hermana grande? ¡Ay, ya lo sé! Dice, ya me ayuda a trabajar, va a la universidad, pero me alegro que ella no siguió mis pasos. ¿Pero por qué? ¿Qué pasos? Qué bonito debe ser eso, ¿ah? Que tu hija tenga casi la misma edad que tú. Que ahorita mis 34 años, pues que les diré, no me va a pasar. Mi hermana dice, tuvo a su tercer hijo a los 45 años. La doctora dijo que su salud era mejor que la de una mujer de 20. O sea que vamos a concluir, chiquillas preciosas, que realmente si tú estás pensando ser mamá, primero hay que ir con un profesional, con un gine o una gine, para que te diga cómo está tu cuerpo, qué le falta, qué necesita, para que el bebé esté sumamente sano y de igual manera tú también, porque si ya estamos grandes, sí dice por ahí que, bueno, de igual manera estamos fértiles, pero sí pueden haber posibles riesgos. Entonces, antes de agarrar ahí que el consejo de la amiga, de la prima, de la segunda cuadra, que esto y lo que lo otro, hay que ir con un profesional toda la vida. Dice, yo tuve a mi primer hijo a los 39, justo el día de mi cumple, no tuve ninguna complicación. Ya ven, es que no es cuestión de suerte, es cuestión de tu cuerpo. Dice, yo tuve a mi primera hija a los 18, la segunda a los 23, ahora a mis casi 37, tengo unas hermosas hijas de 19 y 14 años. Ay, qué cosa, yo pensé que nos ibas a decir, tuve gemelas. Imagínense, uno así ya grande y toda la onda y esas trizas. Qué cosa tan maravillosa, ¿no creen? Pero bueno, chiquillas preciosas, si ustedes quieren ser mamás, delen con todas las de la ley. Realmente, pues son cosas que a la larga hay que ver la edad, hay que ver el cuidado, el cuerpo, toda la onda. Así que ustedes tranquilas, porque aquí, como todas nos estábamos contando, todas tuvieron sus hijos a diferentes edades, unas con complicaciones, otras sin complicaciones, pero de igual manera, la cosa es que cada cuerpo es diferente. Así que si tú quieres, dale con fe. ¿Qué te detiene? El chico, eso nos detiene. Y eso sí les quiero decir por acá. 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Cosa maravillosa. Y ya saben que nos pueden seguir en todas las redes sociales, chiquillas. Estamos como Mía937, yo Natalie Reyes. Estoy como nati.reyesm, nos escuchamos en punto de las 3 el día de mañana, acá por Mía. Las mejores vibras para ustedes, gracias por dejarme venir a meterme en todo su ser, en sus pensamientos, y para que me cuenten todas sus historias porque nos fascina. Y quiero saber algo, así el primer sí me confirma a mí todo. Mañana, ¿qué les parece? Como es miércoles, ya vamos a la mitad de la semana, está algo tristona. ¿Qué les parece si hablamos de cerrar ciclos, pero cerrar ciclos con nosotras y también cerrar ciclos a la hora de terminar una relación amorosa? ¿Quién dice sí? El primer sí aquí, de una vez se agarra. 56169370, el WhatsApp de Mía, ya saben que no se despeguen de por acá. 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Uy, con eso sí, ya nos vamos. Por acá dice sí. Infidelidades, ¿verdad? Yo no dije infidelidades, dije cerrar ciclos con chiquillos. Pero démosle infidelidades también, me parece. Un besito para ustedes, las mejores vibras. Nos escuchamos mañana. Bye, bye.
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